0: Señor Turray, avanzamos contigo, estamos en cabina. A nombre de nuestro director, profesor Walter Río Ruiz, conmigo y servidor Oswald Sánchez Córdoba, para brindar la información deportiva a través de Mundo Deportivo, el acontecer deportivo. Y estamos en línea con nuestro director, profesor Walter Río Ruiz. Profesor Walter, muy buenas noches, bienvenidos al programa Mundo Deportivo y tu saludo repetido.
1: Muchas gracias, Orden. La opción deportiva de nuestra ciudad de Lamas, distrito, provincia de Lamas, la región San Martín. Bien, salud cordial a toda esta distinguida opción deportiva de los diferentes caseríos, comunidades rurales nativas, del sector Río Mayo, sector de Urquipata, sector también de Hermoso Chirapa. Orden, a ver si bajas un poquito la cortina, por favor. Ahora sí, ¿no? Bien, ahora siento entonces, pues, hay mucha expectativa lo que debe ser este domingo, pues, sobre el campeonato de intercomunidades rurales nativas del bajo sector de Río Mayo, como también de Chirapa y de Urcupata. Pero vamos, lo que va a ser la Copa Perú este domingo 13 en las instalaciones del Estadio Municipal de Hernán y de Bando Salazar Saavedra. Precisamente el día de hoy tuve la oportunidad de conversar con el presidente de la departamental, el profesor Cabrera Vázquez, y Juanito Vázquez, Juan Cabrera Vázquez, en la cual él manifestó de que efectivamente el día de ayer estuvo visitando la ciudad de Lamas para verificar o inspeccionar las instalaciones del campo de fútbol del Estadio Municipal Hernán de Bando Salazar Saavedra en la ciudad de Lamas, en la cual se quedó impresionado de todo lo que manifestó él, lo que dejó, más que todo, el compromiso con la Municipalidad Provincial de Lamas respecto a los camarines, los servicios higiénicos y mucho más. Interesante, amados oyentes, felicitaciones a todos los miembros de la Municipalidad por hacer, pues, el veredicto final para lo que debe ser esta primera fecha del torneo de la Copa Perú, etapa ya nacional. En tal sentido, hay mucha expectativa, precisamente mañana vamos a tener la oportunidad de conversar con él, porque esta noche él tiene una reunión de coordinación y no ha sido posible, ¿no? Entonces el día de mañana estaremos conversando, dialogando con el señor Juan Cabrera Vázquez, presidente de la Liga Deportiva Departamental. Entre tanto, también visitó las instalaciones del Estadio Municipal de la localidad del Dorado Sista, en la cual también y está en óptimas condiciones, y vamos a ver, mientras tanto sigue el mejoramiento de este estadio, porque precisamente precisamente mañana o el jueves estarán viajando a la localidad, a la hermosa ciudad de Iquitos, para jugar con el Deportivo Atlético Nacional de Iquitos, el ANI, ¿no? En este sentido, ellos estarán viajando vía aérea y éxito para todos ellos. Los jugadores se encuentran en óptimas condiciones y esto va a ser un bonito, ojalá Dios quiera que el equipo de nuestro departamento, su campeón, demuestre pues esta mucha valía, ya que tiene refuerzos muy importantes para este grandes compromiso. Éxitos tanto para el Xaná Fútbol Club, éxitos también para el equipo de la representación de Waha, perteneciente a la provincia de El Dorado, Sisa, y a la región San Martín. Y por otra parte, en la emoción te contamos, amados oyentes, Oswald, de que el pasado domingo pues se desarrolló la primera fecha de la semifinal del campeonato de fútbol intercomunales rurales nativas del sector Río Mayo. Todo esto se desarrolló en el campo ecológico de la localidad de Santa Ana de Río Mayo. Felicitaciones a todos los equipos que sin duda se hicieron presentes, muy especialmente al aficionado, fue un lleno total, y de esta manera pues se ha visto un bonito espectáculo, en la cual pues en el primer partido preliminar a la 1:00 p.m, se enfrentaron los muchachos de Alianza Santana frente a la representación Los Amigos del Centro Poblado de San Miguel de Río Mayo. Partido sumamente interesante. Se terminó en los 90 minutos, se empataron 2-2. Se fueron a suplementario y ahí precisamente el equipo, los amigos del Centro Poblado de San Miguel de Río Mayo, consiguieron anotar un gol Y de esta manera finalizó este encuentro, ganando por la representación del Club Deportivo Los Amigos de la localidad de San Miguel de Río Maya, un clasificado para esta gran final. Y en el partido estelar, partido de fondo, se enfrentaron los muchachos de Churuyaco, de Río, Boca Juniors de Churuyaco, frente al Deportivo Municipal. En los 90 minutos, el representativo de Maceda, con este muchacho Tapujima, Kedi Tapujima, y juntamente también con nuestro gran amigo don Nemesio y Suiza, consiguieron pues el triunfo necesario para que el Deportivo Municipal, después de muchos años, llegue a ser uno de los posibles clasificados ya, ¿no? Frente a la representación de Boca Juniors, ganando pues los muchachos del Club Deportivo Municipal del Centro Juan de Maceda por 3-2. Esto se dio a los 90 minutos de este segundo tiempo. Este domingo será pues el enfrentamiento deportivamente entre la representación. Partido preliminar, se jugarán los muchachos de Boca Juniors de Churuyaco frente a la representación del Club Deportivo Alianza Santana. Partido preliminar, ya que estos dos equipos perdieron y ellos lucharán pues por obtener el tercer puesto. En el partido estelar, partido de fondo, se enfrentarán los muchachos de la representación, los amigos de San Miguel de Río Mayo, frente al Deportivo Municipal. Partido, como decíamos nosotros, apto para no cardíacos. Así que la afición deportiva de Maceda, de Centro Juárez de San Miguel y todos los amigos aficionados estarán presentes esta gran jornada deportiva. A los amigos de San Miguel de Río Mayo, después del meeting que se va a realizar del señor Vázquez y la representación del partido político Fuerza Popular, ojalá Dios quiera pues que amanezcan sanos y se vayan pues a alentar a su equipo con el Club Deportivo Los Amigos de la localidad de San Miguel de Río Guay. Felicitaciones a todos ellos y que se haga un partido muy bien. Lástima nomás que el arbitraje les ha jugado una mala pasada el pasado domingo. Bueno, eso es cuestión de reflexionar, ¿ya? Así que esto va a suceder este domingo en las instalaciones del campo ecológico de la localidad de Santana, Río Mayo. Y en la programación final se va a realizar el próximo 20 de septiembre en el campo ecológico también de San Miguel de Río Mayo, de Santana, con la cual pues se va ya a entregar los premios respectivos a los equipos clasificados de esta jornada. Va a haber un campeonato relámpago y ahí se va a hacer la entrega de los premios. Así que felicitamos, invitamos a toda la opción deportiva para este domingo y para el próximo domingo 20, hacerse presente pues con mucha humildad y mucha responsabilidad, cual se ha acordado anteriormente. Entre tanto, también quiero yo saludar y felicitar a Jorge Salas también, porque su equipo, el equipo Afición Santana de Santana Río Mayo, viene participando en el campeonato de fútbol intercomunidades del sector de Zapatero. El pasado domingo hizo un buen partido, lástima nomás que solamente empató 1-1, pero todavía falta mucho para ese campeonato. Así que éxitos para Afición Santana de Santana Río Mayo, que dirige pues nuestro amigo don Jorge Salas. Un abrazo especial a toda esa afición deportiva. Entre tanto, también con lo que respecta ya al sector de Chirapa, este domingo pues va a haber también campeonato de juego intercomunidades, en la cual los muchachos de Aucaloma, ellos son los organizadores de este evento y van a tener que jugar pues esta es su última fecha aquí en el estadio, en el campo de fútbol de la localidad de Chirapa, en la cual habrá 4 partidos sumamente interesantísimos. Le pedimos pues a nuestro amigo Cristian que de una vez por todas nos manda ya la programación, los resultados que ha sido el pasado domingo en la localidad de la hermosa localidad de Cacatachi, pues. Yo, Cristian, un saludo especial para ti, a don Marcelino, a Yulay, a todos los directivos, ¿no?, de esta hermosa organización del campeonato de fútbol intercomunal. Así que el domingo hay fiesta deportiva en Chinapa, y así que todos hacerse presentes pagando la suma de 5 soles. No, felicitaciones a todos ellos, ¿no? Y bueno, me manifiesta pues que hubo mucha actividad el pasado domingo en la localidad de Pacatachi, ¿no? Felicitaciones a todos ellos. Y después viene pues la liguilla. Entre tanto también que podemos informar que este domingo también en la localidad de aquí en el centro poblado Quechahuayco se estará realizando también pues una fecha más del campeonato de juego intercomunal en rurales nativas que lo organiza el club deportivo sector El Indanal, ¿no? Un importante sector perteneciente al distrito de San Roque de Cumbasa, ¿no? Interesante los encuentros, va a haber 5 encuentros deportivos aquí en las comunidades nativas Quechahuayco, el diseño sector Guerra en su campo deportivo. La entrada solamente es gratis, como ellos han acordado, y bueno, habrá comidas y bebidas regionales, ¿no? Y felicitaciones pues a todos ellos, ¿no? Vamos llegando ya a lo que debe ser la liguilla en todos los sectores, ¿no? Felicitaciones a todos ellos, a los ganadores, bueno, a todos también los perdedores, ¿no? Y vamos a ver, pues, ¿no?, qué es lo que sucede, pues, en esta importante jornada deportiva que se va a realizar este domingo en las instalaciones del campo ecológico de la localidad, de nuestra localidad, pues, del centro jugador de San Miguel Río Mayo, ¿no? Entonces, un saludo especial a mi gran amigo en la localidad de Alto Chambuyaco, ¿no?, al cabezón principal, un saludo especial para él. Le estoy llamando y no me contesta. Ya ves, si mi estimado cabezón de la fiesta patronal, hay que ponerse al día, por favor, ¿ya? Bien, entonces también Osben, hay mucha actividad. Mañana juega Cienciano en el Cusco y vamos a ver, pues, con el equipo uruguayo, ¿no? Ojalá que, pues, gane nuestro representante en el terreno. Luego, este domingo, el sábado, se viene Clásicos. A estas horas ya van a estar jugando muchachos tanto de Alianza Lima como de Universitario. Quizá también tiene un duro compromiso, como también Melgar. Y bueno, todos ellos, vamos a ver. Garcilaso es el único puntero de este importante torneo. Desde luego, ya para finalizar mi participación, quiero dar un saludo especial a mi amigo Luis Alberto Rojas Alegría. También un saludo especial para este gran amigo, a Enerson Valera Ramírez también, y a todos mis amigos, colegas que de una u otra manera pues nos apoya anímica y económicamente también. Bueno, y para saludar pues al profesor Lizardo Torrejón, ¿no? Felicitaciones también a él por el apoyo que nos brinda. Y bueno, ya estaremos muy pronto, os ven a la cabina, vamos superando, mañana tenemos cita médica, tanto en horas de la mañana, 12 en 12 sectores, vamos a hacer todo lo posible para seguir mejorando Don Osben Sánchez Corro. Por el resto, mis felicitaciones, mi agradecimiento a todas las personas que aún todavía me apoyan de una u otra manera, ¿no? Y eso es lo que se merece, el respeto para todos. A Ronald, un saludo especial en esa localidad. Bueno, tiene una reunión el sábado, van a tener una reunión muy importante de lo que se va a desarrollar, pues, sea la clausura de este importante campeonato el próximo 20. Así que todos los equipos, el número de 20, estarán los delegados presidentes de las 20 instituciones deportivas, deben estar haciéndose presentes. Y finalmente, pues, este domingo, sábado y domingo, continúa la fiesta deportiva de la Copa de Intercomunidades en el distrito de Zapatero. Interesantes encuentros deportivos. Vamos a ver. Hay género masculino, femenino, jóvenes y máster, ¿no? Saludos pues a todos ellos que de una u otra manera pues hacen actividad deportiva para distraer, confraternizar anímica y económicamente con todos los amigos participantes. A Teófilo Salazar, un saludo especial para ti y a todos los amigos. También al candidato por Fuerza Popular en la localidad de Chirapa, ¿no? Ahí está él, en el sector Majambal. A todos ellos, ya, un saludo especial también, a Mayres Pérez, a todos los candidatos, ojalá que se acuerden del deporte, ¿no? Felicitaciones, ¿no? Y un saludo especial también para Hugo Ríos Lozano, ¿no? Le estoy llamando, no responde. Un saludo especial también para ti, Hugo, ya. Bueno, y a todos ellos, bendiciones para todos ustedes. Nos vamos despidiendo hasta el día de mañana. Chao, chao.
0: 7:18 en el programa Mundo Deportivo. Bueno, escuchábamos al profesor Walter Ríos Ruiz. Ya un poco recuperada de su salud, muy pronto, como lo dice, estará en cabina para toda la alegría de sus seguidores, hinchas del programa Mundo Deportivo.

0: 7 de la noche, 19 minutos, 7, 19 minutos, y estamos en comunicación desde la bella localidad de Cochapata con nuestro amigo, colaborador también, Melvin Panduro Coral. Mi estimado Melvin, muy buenas noches, bienvenidos al programa Mundo Deportivo. A través de los 106.9 Milenio Tu Radio avanzamos contigo, y a nombre de nuestro director, profesor Walter Rigo Ruiz, que ya viene recuperando paulatinamente de su salud, ya muy pronto lo tendremos aquí en cabina. Melvin, muy buenas noches.
1: ¿Qué tal, Don Osbel? Muy buenas noches. Un abrazo y un saludo cordial a profesor Walter. Ojalá que se recupere pronto. Hay gente que le echa de menos su hablar, ¿no? Por intermedio de la radio. Don Osbel, yo quisiera tocar un tema muy importante. Porque sin los servicios básicos también no se puede practicar el deporte, ¿verdad?
0: Así
1: porque
0: es.
1: Porque después que juegas, cómo te bañas, ¿sí? Yo quiero tocar un temito, vamos a ver, sobre del agua, de lamas, ¿sí? Es cierto que están cambiando, están renovando, están poniendo otra tubería, pero vamos a ver, yo pienso y escucho también lo que hablan las autoridades, los políticos, del mejoramiento de agua, que no sé qué, que por acá hay tanta chanflanería que le hacen, ¿no? Y yo pienso, don Osber, amigos oyentes de Milenio, de esta emisora muy importante que es de nuestra provincia, ¿no? ¿Qué estamos haciendo por los ojos de agua? El poner enterrar esos tubos no va a ser la solución de aquí a unos 10, 15 años para la provincia de Lamas. Si en caso de Emapa no pone una alternativa a todos los caficultores que estamos sentados por esta zona, yo invitaría también a los periodistas de Milenio, no solamente que estén sentados ahí en sus cabinas, ¿no? Que vengan acá a la zona. Es un bonito sitio, primaveral, su clima, el sector Chontal, ¿no? Y por acá, donde está pues el ojo de agua, pues es el sector Xuxuyaco, ¿no? Yo pienso, pues, vamos a ver qué alternativa. El señor, por ejemplo, el señor Wildoro, todas veces le escucho en la radio de su oficina. ¿Cuándo ya va a venir a mirar él acá? Él solamente gana su jugoso sueldo en su sentado ahí, cosas que debe de venir pues al campo también, ¿no? A ver. Y yo pienso que la alternativa, ¿cuál es de Emapa? En buena hora ya que la comunidad nativa de Xambuyaco ya le ha hecho el pare, porque a ellos les han ofrecido, ¿cómo se llama?, a mejorar su sistema de agua, de agua de captación, ¿no? Pero yo digo, ¿cuál es la alternativa de Emapa acá a la zona, ¿no? Para cuidar los ojos de agua, no para cuidar la tubería. Por eso, como digo, don Osbel, no tengo el número de teléfono del noticiero de Milenio, por eso no participo en ese programa de la mañana.
0: Estimado Melvin, bueno, eso ya lo harán, sí, pues los entendidos en la materia. Nos imaginamos, claro, las autoridades vienen haciendo todos los respectivos convenios, y en esta situación los entendidos en la materia, bueno, llámese, sí, los técnicos, claro, llámese esto, dejamos, bueno, ellos lo harán. Pero sí, a nosotros más lo que nos interesa es que nosotros aportemos, claro, lo que concierne al deporte, si no hay, al fútbol.
1: Uh-huh. Si no hay agua también, pues cómo se van a bañar los futbolistas de aquí más adelante, ¿sí? A mí me preocupa en realidad, ¿no? Porque después que tienes tu deporte, pues bueno, te metes un chapuzón a bañarte, ¿no? Fresco. Pero si no hay agua de aquí a 10 años, ¿qué va a ser de nuestra juventud, no? Y hablando de deporte ya, don Walter, don Osbe, el día domingo ya sigue la, si no me equivoco, la séptima fecha ya del campeonato de intercomunidad de acá del sector Pamaxto, ¿no? Que organiza ahorita el club de Cochapata, ¿no? Juventud Cochapata. Ya los jugadores van entrando en ritmo. Lo que más me gusta, don Osbe, he visto gente jovencita que están haciendo participar, y gente del año pasado, jovencitos también, ya están más maduros. Yo pienso que ya este año, para el año, ¿no?, ya deben estar en primera división en Copa Perú en Lamas. De eso se trata estos campeonatos, ¿no? De que la gente, los jóvenes, practiquen sus deportes y traten de sobresalir, pues, ¿no? Qué lindo sería ver, pues, un muchachito de acá de la zona que haya salido a jugar, que juegue, pues, una regional, por ejemplo, así como está ahorita Xanahu Club de Ipea, con gente también ya fogueado, ya todo su equipo, creo, renovó ya Xanahu Club. Pero bueno, esto es así, las cosas van escalando, los jugadores van quedando, van viniendo nuevos refuerzos, como llaman, ¿no? Pero el fútbol te da, como dicen, alegría y tristeza. Y de eso se trata, pues, no, vamos a ver, de estos campeonatos de intercomunidades.
0: Melvin, ¿cuántos equipos vienen participando ahí en el campeonato de Cochabamba?
1: Por lo que tengo entendido, son 14. 15, porque uno descansa, hay 7 partidos por domingo, y ya va dándose ya más de la mitad del campeonato, ¿no? Ya, como te digo, ya se va viendo los equipos, ya van más jugando ordenaditos, ya van los mismos jugadores, ya van agarrando ritmo, y está bonito el campeonato, está competitivo, pero... No sé qué ha pasado con los dirigentes, ¿no? Que no haya auspiciado el programa, ¿no? Y creo que por ahí hay algunas falencias. Bueno, ya esas cosas de directiva, ¿no? Pero bueno, el campeonato se está dando con mucha normalidad. Los árbitros están haciendo sus trabajos. El público asiste a alentar a cada uno de sus equipos. Y es bueno, ¿no? Todo esto, pues, da un momento de ir a divertirse, de descansar un domingo, siquiera no a veces de tanto trabajo. Nosotros que somos del campo, de la chacra, nos vamos a divertirnos un rato por ahí a ver a los futbolistas, ¿no? Eso es lo que te puedo comentar, don Oliver. Más bien, muchas gracias y un saludo cordial a todo este vasto sector que nos están escuchando. Y me estaban preguntando por ahí, que no, yo le dije, no, ya no, el problema es que no auspicia ya el programa, ¿no? Entonces, son cosas que... pasa, ¿no? Eso de ellos sabrán.
0: A veces no hay comunicación con los directivos, Melvin, que a veces ellos se quedan calladitos, hacen sus cositas solo, pero hay que dar cuenta también al programa deportivo, hay que informar, en este sentido, claro. las puertas están abiertas del programa, en fin, el fútbol es pasión de multitudes.
1: Sí, pues, como te digo, por eso, el día domingo, pues, uno sale a recrearse, a divertirse, y ahora con los ojos ya no patean la pelota, ¿sí? Pero bueno, son cosas de ellos, y el siempre la publicidad o la emisora que echan de menos, ¿no? A veces los resultados, hay gente que me pregunta, no sé, yo les digo, yo no estoy tan enterado, porque a veces me voy yo, don Osbert, después del almuerzo todavía a mirar, y como también a veces no voy, tengo otros compromisos. Y bueno, son cosas que suceden ya dentro del campeonato. No hay otra cosa más que decir de acá de la zona, porque no tenemos esa, ¿cómo te puedo decir? Esa amplia cobertura de estar ahí todos los domingos de principio a fin viendo qué pasa, qué no pasa, ¿no? Por eso, a lo menos siquiera esto, doy este alcance a muchos amigos que nos están pidiendo. Y bueno, las cosas son así. Agradecerle, Osbert, y siga adelante con el programa.
0: Gracias, Melvin, por tu valiosa participación.
1: Muy bien, gracias. Buenas noches.

0: 7:28, 7:28. 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Siete de la noche, 29 minutos, pequeña pausa comercial y ya retornamos.
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0: 7:36. Estamos ya en comunicación desde la bella localidad de Urcupata con el profesor Hipólito González para darnos a conocer el acontecer deportivo a través del programa Mundo Deportivo. Profesor Hipólito González, muy buenas noches. Bienvenidos al programa Mundo Deportivo a nombre de nuestro director, profesor Walter Río Ruiz.
1: Buenas noches, don Oswald, también al profesor Walter y a todos los oyentes pues de Mundo Deportivo, de Radio Milenio. Aquí para contestar sus preguntas.
0: Bien, profesor, este Hipólito, visto ya se jugó el domingo pasado los partidos muy interesantes, lo que concierne al sector Urcupata. Ahora tenemos, para el próximo domingo, nos puede dar a conocer cuáles van a ser los partidos.
1: Bueno, profesor, de acuerdo al el primer partido va a ser entre Juventud Urcupata versus la Sociedad. El segundo partido, el Naranjal versus Juan Juicillo. Todavía estamos por ver lo que es este Aviación versus José Pardo y Túpac Amaru versus Chunchihui, porque entre Túpac Amaru y hay un reclamo y por lo tanto todavía no se le pueden, pero van a ser, creo, dentro de los tercer y cuarto, cualquiera de las dos opciones, ¿no? Y en el día de mañana vamos a estar definiendo cuál es el tercer y cuarto partido, después de ver el reclamo que ha presentado pues Túpac Amaru frente al equipo de Chiriquiaco. Entonces está por ver eso.

0: con 14 puntos, Juan Cuisillo 13, Juventud Urcupata 12, Juventud Aviación 11, Chunchiwi 10, José Pardo 8, Indanal 7, Tupac Amaru 7, La Sociedad 4 y Naranjal con 4 puntos. Esa sería la tabla de posiciones, profesor, salvo que el día de mañana, pues, si hay algún reclamo, también la tabla un poco que va a cambiar, ¿no?
1: Profesor, ¿este dónde se va a jugar? ¿En qué campo? ¿En qué sector?
0: Ya, la octava fecha se va a realizar, el quien organiza es el Club Deportivo El Indanal, y se va a hacer pues en el campo Guerra, ¿no? Del Huayco, a partir de las 8 de la mañana.
1: Exactamente, profesor, ya todas las comisiones están listas, los árbitros, por supuesto, ya haciendo la invitación repetida para este grandes encuentros de las intercomunidades nativas y rurales.
0: Bueno, invitar a todo el público, ¿no?, que quiere espectar pues estos partidos vibrantes de las intercomunidades. Se les invita que el ingreso es gratis, ¿no?, y vamos pues a distraernos sanamente. Que todos participen y también colaboren, ¿no?, con el equipo organizador, quien va a estar vendiendo su menú a 5 soles, ¿no?, un almuerzo que da ganas de comer, de disfrutar y compartir de repente con la familia.
1: Muy bien, profesor, gracias por tu valiosa información. Cualquier momento estamos en comunicación desde la localidad de Urcupata.
0: Gracias, don Oswald. Gracias también al profesor Walter y saludos, pues.
1: Muchas gracias, profesor.
0: Buenas noches. Buenas noches.
1: Muchas gracias. Siete de la noche, 40 minutos, 7:40 minutos. Siempre recibiendo las incursiones de diferentes puntos y sectores, lo que concierne al campeonato de intercomunidades nativas y rurales. 7:41 minutos, nos vamos a una pequeña pausa comercial.
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7:55. Bien, amigos, nos vamos con la esperanza de volver el día de mañana, siempre y cuando papá Dios, papacito Dios, nos preste salud y vida. A nombre de nuestro director, profesor Walter Río Ruiz, tu amigo y servidor, Oswald Sánchez Corro, le dice: muy buenas noches, Mundo Deportivo.

amables oyentes, a esta hora concluimos nuestra programación correspondiente al día de hoy. Dios mediante, retornamos mañana, siempre pensando que debe ser un día mejor que hoy. Que tengan dulces sueños y un alegre despertar. Buenas noches.

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0: seguimos saludando a la gente que nos acompaña el día de hoy. Aprecio para Wilson Gómez, Elizabeth Mariño, para Primitivo Luna, Jaime Robles, ahí está Olguita Mesa, Julia Lastaunado, qué buena gente, la gente también que nos acompaña. Pompeo León, gracias, Coravencia Mesa, y ahora...
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4: 5 de la mañana, 20 minutos.

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1: Amigos, bienvenidos a una cita con su destino. En su programa Encuentro con lo Desconocido. Muchísimas gracias, mis amigos. ¿Cómo se encuentran el día de hoy? ¿Cómo están esos ánimos? Yo sé que muchos, los que vienen escuchando este programa por años, los que se hicieron las limpias, las iluminaciones, los que han recibido los secretos para que su vida cambie, hoy lo disfrutan. Hoy han logrado el éxito. Hoy lo tienen todo y son capaces de tener todo lo que desean, porque tienen una mente positiva, porque no hay temor, porque no tienen miedo, porque hoy han decidido triunfar, porque hoy día han cumplido sus metas y están realizando otras al mismo tiempo. Amigos míos, le agradezco a todos ustedes. Para mí es una enorme felicidad. Qué palabras, no encuentro cómo agradecerles a ustedes, porque llegar a esta etapa donde vemos a tanta gente agradecida y contenta por el resultado que han recibido, porque sus problemas se han solucionado, porque muchas personas que se encontraban ya resignadas a pasar por una complicación de salud tan grande, por una enfermedad desconocida, que nunca recibieron un resultado, que tomaron de todo, tratamientos y tratamientos costosos. Hay quienes hasta se han sometido a operaciones. 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Hay mucha gente que me está llamando y me está comunicando sus problemas y están preguntando qué hacer, qué hacer frente a tantas dificultades. Recuerdo el caso de una amiga de 27 años, muy joven. Ella enviudó, perdió la vida a su esposo. Ella nunca había trabajado, muy jovencita. Desde los 17 años se comprometió, se casó con su esposo trabajaba, él sufrió un accidente y ella se quedó con sus dos hijos. Lo poco que le dieron después de la muerte de su esposo, la empresa, le duró muy poco. Y se vio en la necesidad de buscar trabajo, pero no encontraba trabajo. Fue a pedir ayuda a su hermana, que tenía su restaurante y le dijo: yo no tengo mucho para pagarte, pero te puedo ayudar para la comida, para tus hijos y para ti, y darte después dinero para tu movilidad. Ella comenzó ayudando a su hermana y así pasó un año, dos años, y veía las necesidades que tenían sus hijos. Y luego notaba que tenía que pagar tanto. Los ingresos eran muy pocos y no vendían mucho. Ella escuchó el programa y me dijo: maestro Randú, por favor ayúdenos. Necesito conseguir un trabajo porque solo mi hermana me está ayudando para mí y para mis hijos. Pero yo quiero conseguirme un trabajo. Yo quiero tener una casita para mis hijos. Quiero darle educación, buena educación a mis hijos. Pero estoy sola. Mi esposo nos dejó, se fue de esta vida en un momento en que nunca lo esperábamos, que nunca lo imaginaba, porque él estaba sanito, pero le sucedió esa desgracia. Ella pidió una ayuda, me envió su fotografía, la iluminamos y le dije: para tener esa casa que sueñas, no la vas a ganar empleándote, ganándote un sueldo básico, como tú deseas. Te voy a ayudar para que pongas tu negocio propio. Y ella me dijo: me gustaría tener un negocio de comida. Y mire, comenzó ella vendiendo hamburguesas. Se consiguió una carretita de segunda mano. Compró unos 20 panes de hamburguesa y todo lo necesario. Y se puso a vender su hamburguesa. Y de ahí fue comprando 20, 30, 40, 50, 100. Y todos los días tenía buenas ventas. Buscó otro lugar, buscó un empleado, también le puso a vender hamburguesas y así fue creciendo. ¿Cómo me alegra saber que ella hoy tiene una cadena de hamburgueserías de comida rápida? ¿Cómo me alegra saber que ella tiene su casa, su carro, y que haya progresado tanto? Me ha llamado y me dice: maestro Randú, yo se lo agradezco, porque junto a su padre, don Pedro Guarnizo, y su hermano Santiago, me han ayudado a través de esa limpia tan poderosa, y he logrado salir adelante. 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Y cuando hemos hecho la lectura de cartas, hemos descubierto que hasta los propios amigos, la gente que usted tiene tanta consideración, que los tratas como hermanos, incluso hasta dentro de la propia familia, están haciendo daños. Caras vemos, corazones no sabemos, y hay gente que tiene un corazón monstruoso, que no le interesa si te quita la vida, no le importa si a través del daño terminas perdiendo la vida, si dejas a tus hijos huérfanos, te hacen el daño sin contemplaciones. Por eso es que no puedes curarte, por eso es que no puedes recuperarte. 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
1: 6 de la mañana.
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0: Hola, ¿cómo están? Muy buenos días, bienvenidos y bienvenidas a una nueva jornada informativa. Estamos iniciando con ustedes Millennium Noticias, edición matinal correspondiente a hoy, miércoles 9 de septiembre del 2026. Soy Yeri Maciel y voy a estar acompañándoles durante estas horas de programación, compartiendo con ustedes lo más actualizado, lo último, lo que acontece en nuestra zona, en nuestra región, el Perú y el mundo, ¿no? En cuanto al tema del clima, cómo hemos estado estos últimos días, hemos tenido un respiro, por lo menos el día lunes, ¿no? Se ha sentido bastante fresco. El día de ayer, más o menos, ya iba aumentando la temperatura en algunas horas del día más que en otras. Y hoy día vamos a ver qué tal, ¿no? Aunque hay pronóstico nuevamente del aumento de la temperatura diurna, ¿no? Así que hay que estar al tanto también con respecto a ello, por el tema, sobre todo, de la salud, ¿no? Para poder estar correctamente alimentados, muy bien hidratados y evitar de repente descompensaciones u otros problemas de salud. En esta semana tenemos acontecimientos muy importantes. Ayer estuvimos con una entrevista también muy bonita con los directivos de la OG Lamas en su semana de aniversario. Durante esta semana también estamos con la prevención del suicidio, así que vamos a tener una entrevista muy bonita más adelante con una psicóloga y entre otros temas también que vamos a seguir compartiendo con ustedes, pero eso más adelante. Por ahora les presentamos los titulares.
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0: Centro de Salud Mental Comunitario Lamas impulsa campañas de sensibilización por el Día Mundial de la Prevención del Suicidio. La iniciativa contempla el desarrollo de charlas formativas y jornadas de orientación dirigidas a diversos sectores de la población. Estas sesiones buscan dotar a los ciudadanos de herramientas clave para identificar señales de alertas temprana, como el aislamiento persistente, la desesperación o cambios drásticos en el comportamiento de un familiar o allegado. Durante las intervenciones, los profesionales de la salud subrayaron que abordar el tema del suicidio con responsabilidad y de forma preventiva es fundamental para salvar vidas. Lamas abre inscripciones para el certamen de belleza Señorita Lamas 2026. En el marco de sus 370 años de fundación, en un ambiente de festividad y orgullo local, la Municipalidad Provincial de Lamas lanzó la convocatoria oficial para el certamen de belleza desde la comuna provincial. Se hizo un llamado a todas las jóvenes de la ciudad a sumarse a esta experiencia única que busca fortalecer el sentido de pertenencia y destacar la belleza de su gente. Las interesadas en participar pueden acercarse a las instalaciones del Huasca Huasca Huarmi Huasi en la comunidad quechua el Huayco. Lamas celebra con fe y fervor la entrega del tradicional voto y la tumbada de uncha en honor a la Virgen de la Natividad. La jornada estuvo a cargo de la devota 2026, familia Flores Rosas, quienes asumieron con orgullo el rol de cabezones para rendir homenaje a la Santa Patrona. Se dio inicio a partir de las 3 de la tarde, marcando el momento cumbre con los actos tradicionales de la entrega del voto, ceremonia en la que se asume el compromiso para las celebraciones del próximo año y la esperada tumbada de la uncha. Un pasaje de fiesta y color donde los asistentes bailan alrededor de un árbol decorado hasta derribarlo. La festividad concluyó entre aplausos, baile y el agradecimiento general a la familia organizadora por preservar nuestras costumbres. Operativos de carreteras dejan varios intervenidos por requisitorias en San Martín. Como parte de las acciones para reforzar la seguridad en la red vial del nororiente peruano, los agentes de la División de Protección de Carreteras de la Policía Nacional del Perú intensificaron los operativos de fiscalización en diversos puntos estratégicos de la región San Martín. Las intervenciones se llevaron a cabo de manera inopinada mediante el despliegue de retenes en tramos de alta circulación vehicular. Como resultado de estas acciones rutinarias de control de identidad, la policía logró la ubicación e intervención de varios ciudadanos que contaban con requisitos vigentes solicitadas por diversos juzgados del país por diferentes delitos. La región San Martín ante una cita clave. Candidatos a la gobernación expondrán sus propuestas en debate regional promovido por el Jurado Nacional de Elecciones. En el marco de las elecciones regionales y municipales 2026, se ha convocado a los candidatos del gobierno regional de San Martín para participar en el debate electoral oficial, un espacio diseñado con el firme propósito de que los aspirantes expongan y sustenten con claridad sus planes de gobierno para el periodo de gestión 2027-2030. La cita democrática se llevará a cabo este jueves 10 de septiembre a las 17 horas en el auditorio del Hotel Cumbasa, ubicado en el Jirón Jiménez Pimentel, en Tarapoto, punto neurálgico, donde los líderes políticos confrontarán sus ideas y propuestas técnicas ante la expectativa de miles de ciudadanos. En Tocache, lluvias ponen en alerta al distrito de Santa Lucía. COER San Martín verifica puntos críticos y la inspección permitió identificar sectores vulnerables en los ríos Santa Rosa, en Lobo Yacu y Valle Xunte, en Villahermosa, donde la acumulación de sedimentos y material en los cauces evidencia la necesidad de ejecutar trabajos de descolmatación y limpieza. Más allá de constatar los daños, la evaluación busca poner sobre mesa una tarea que muchas veces se vuelve urgente cuando el agua ya ha causado estragos. Prevenir antes que lamentar. La identificación de los puntos críticos permite a las autoridades conocer dónde se requiere intervenir y coordinar acciones para reducir la exposición de la población de sus medios de vida. Perú ingresará al Escudo de las Américas, confirmó Marco Rubio, secretario del Estado de Estados Unidos. El secretario de Estado de los Estados Unidos, Marco Rubio, confirmó la incorporación del Perú al Escudo de las Américas durante su gira por la región. Según indicó Rubio en un artículo publicado ayer 8 de septiembre, esta medida forma parte de un esfuerzo coordinado para hacer frente a las amenazas transnacionales, reforzar la seguridad pública y proteger la soberanía de cada país socio. Sobre las operaciones contra las redes delictivas, el representante del gobierno estadounidense sostuvo que el trabajo conjunto busca restar financiamiento al crimen organizado. Policía de Trujillo acepta que dirigió atraco haciendo uso de patrullero policial en Juliacapuno. El alférez de la Policía Nacional del Perú, Sebastián Jafet Romero Sánchez, reconoció que simuló un operativo de control de identidad para despojarle de parte de su dinero a una joven que transportaba $60,000 en la ciudad de Juliaca. Esto el pasado 2 de septiembre. El oficial aceptó los hechos cuando se sometió a la figura jurídica en terminación anticipada para evitar su encarcelamiento. Pero aún así, el fiscal anticorrupción, William Otazu, solicitó su prisión preventiva de 9 meses y la jueza María Candelaria ordenó su encarcelamiento en el penal de Capilla en Juliaca. Seis de la mañana con 14 minutos. Continuamos en esta jornada de miércoles, mitad de semana ya, ¿no? Estamos avanzando bastante próximo con muchas actividades, por supuesto, que realizar. A esta hora tenemos enlace telefónico. Ya está en línea el señor Moisés Cotrina del Águila desde Uchiza. Muy buenos días, lo escuchamos.
1: Buenos días, lluvia. Y un tan persistente haciendo aproximadamente y para un poco
0: Sí, 14 minutos, estamos teniendo un poco de interferencia en la comunicación. Vamos a tratar de solucionar este pequeño percance para volver a comunicarnos y recibir la información desde este punto de nuestra región. Saludamos a todas las personas que nos escuchan de los diferentes puntos del país y también del mundo, ¿no? Tenemos muchos paisanos alrededor del mundo y quiero saludar, por supuesto, a Ian Sister desde Chile que nos viene escuchando. Un saludo paisano. Estamos listos, creo, para el enlace nuevamente. Moisés Cotrina del Águila desde Uchiza. Muy buenos días nuevamente. Adelante. Seis de la mañana con 15 minutos. Ya se aperturó la convocatoria para poder inscribirse a la elección de señorita Lamas y señorita Simpatía 2026, ¿no? Estamos ya próximos a la celebración de un aniversario más de nuestra ciudad y bueno, se vienen planificando múltiples actividades que realmente vamos a disfrutar todos y esperamos que se realicen con todo el éxito éxito el compromiso de los organizadores como se merecen, ¿no? Ya los requisitos están listos ahí, de 17 entre 25 años, nada más. Y debe ser la mixta de nacimiento o de corazón. Para que te puedas inscribir, puedes ir hasta la Subgerencia de Turismo y Cultura en el Centro Artesanal Huasca, Huasca, Huarmi, Huasi. Y los horarios son de 7:30 de la mañana hasta las 12:30 de la tarde. Y retornamos de 2 a 4:45 de la tarde. Tienes las ganas, tienes de repente algunos aspectos, algunas virtudes, características que tú has identificado en ti y dices, ah, no, esta es mi oportunidad. Adelante, ¿no? Hay que darle con todo menos miedo. Así que están cordialmente invitadas nuestras damitas de Lamas que tienen de 17 años en adelante hasta los 25 años, ya vamos a conocer a la sucesora de nuestra hermosa señorita Lamas 2025, la señorita Tafur, ¿no? 6:17, ahora sí, vamos a conocer más respecto al tema climatológico en la región San Martín y las demás regiones del nororiente peruano, así que a continuación el reporte hombro a hombro.
2: Emergencias viales, vigilancia del nivel de los ríos y alta temperatura. Bienvenidos a la edición de hoy, miércoles 9 de septiembre, de la Central Informativa de Hombro a Hombro Empresas Contigo, dedicada a la región Oriente.
3: Comenzamos en Amazonas. Provías Nacional reporta una emergencia vial en la provincia de Bagua, distrito de Imaza, en la ruta PE5ND, tramo Chiriaco-Huahuico, sector Huahuico, en el kilómetro 148. La emergencia se produjo por la erosión y socavación de la plataforma, asociada a la inestabilidad del talud y a las intensas lluvias registradas en el sector. En la zona se vienen realizando trabajos de señalización preventiva, trazo, replanteo y excavación. Además, se ha dispuesto la construcción de un muro de sostenimiento para estabilizar la plataforma. El tránsito vehicular permanece restringido. Por otro lado, atención en Loreto. Según el Senami, el río Guayaga, en las zonas de lagunas, mantiene un nivel bajo que podría dificultar la navegación hasta el viernes 11 de septiembre. La situación podría afectar a Lagunas, San Luis, Progreso, Naranjal, Bello Horizonte y Santa María. Recomendamos navegar con precaución y evitar actividades cerca del río.
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3: Revisamos ahora las temperaturas previstas para las capitales de la región Oriente. Para hoy, la temperatura diurna más alta llegaría a los 35 grados en Loreto, mientras que la mínima nocturna podría descender hasta los 9 grados en Amazonas, informó SENAM. Mientras tanto, CERFOR reporta un total de 98 focos de calor en las regiones del Oriente. Loreto concentra la mayor cantidad con 51 focos, principalmente en Alto Amazonas y Tatem del Marañón. Le sigue San Martín con 43 focos, distribuidos en varias provincias, mientras que Amazonas registra solo 4. Recordamos evitar quemas y hacer un uso responsable del fuego, especialmente cerca de áreas de vegetación. Finalmente, Produce informa que el pejerrey argentino en Amazonas, así como el paiche boquichico y arawana en Loreto, y el paiche en Ucayali, se encuentran sin veda y bajo pesca responsable. Sugerimos siempre promover una pesca sostenible.
2: Antes de despedirnos, compartimos el consejo del día. Recomendamos identificar zonas seguras cercanas a tu vivienda como parques o plazas abiertas donde puedas reunirte con tu familia luego de evacuar. Identificarlas previamente garantiza una respuesta segura durante una emergencia. 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
0: La mañana. mañana con 21 minutos, 6:21. Espero que hayan escuchado con mucha atención respecto a este reporte, porque es bueno informarnos, ¿no? Con este tema que es muy, muy importante. 6:21. Vamos a enlazarnos de manera inmediata con Marino Heredia Núñez. Muy buenos días, lo escuchamos.
9: Bueno, muchas gracias, Jerry. Muchas gracias, amigos de Milenio Radio Televisión, para compartir algunas de nuestras informaciones que tenemos a estas horas de la mañana aquí en nuestro despacho de prensa. Atención, atención, señoritas de Lamas, esta es su oportunidad. La Municipalidad Provincial de Lamas invita cordialmente a todas las jóvenes de nuestra querida ciudad a participar en el certamen de belleza Señorita Lamas 2026, una celebración que, o de elegancia, talento, identidad y orgullo a la vista. De parte de esta hermosa experiencia y representa con orgullo la belleza y esencia de nuestra tierra. Celebremos juntos los 370 años de fundación española de la ciudad de Lamas. Lamas te espera, atrévete a brillar y sé parte de nuestra historia. ¿Cuándo será esto? ¿O cuáles son los requisitos? Atención, tienes entre 17 y 25 años, eres la mista de nacimiento, de corazón, lo dice la convocatoria. Lugar de inscripción es la Subgerencia de Turismo y Cultura, Centro Artesanal Huasca Huasca, Guarmihuasi. Horario 7:30 de la mañana a las 2:30 del mediodía, 2 de la tarde hasta las 4 de la tarde con 45 minutos. Más informaciones al detalle. Los sábados culturales regresan con más arte y alegría. Este sábado 12 de septiembre disfruta de una nueva edición de Sábados Culturales con la participación especial de la institución educativa del nivel inicial 260 del barrio de Suchichi, donde se va a realizar los sábados culturales en la cancha parroquial. ¿A qué hora? 8 de la noche. Ven con toda la familia y sé parte de esta hermosa celebración de nuestro arte, cultura y talento local. Los esperamos. Promovido este evento por la Municipalidad Provincial de Lamas. Ya lo dijimos ayer y lo volvemos a recalcar hoy. La Municipalidad Provincial de Lamas, a través de la Oficina Municipal de Atención a las Personas con Discapacidad, en coordinación con el Gobierno Regional de San Martín, realizará una campaña de certificación médica para personas con discapacidad, dirigida a quienes necesiten obtener por primera vez o actualizar su certificado de discapacidad. La jornada se desarrollará el jueves 17 de septiembre en las instalaciones del Huasca Huasca Guarmihuasi, en el horario de atención 7:30 de la mañana a las 12:30 del mediodía. Para esta campaña se contará con el soporte de un equipo de profesionales médicos del sector salud de Lamas, quienes estarán a cargo del proceso de evaluación y certificación correspondiente. Finalmente, queremos darles a conocer el desfile cívico y alegórico por los 370 años de Fundación Española de Lamas será participativo. Lamas se prepara para celebrar con identidad y orgullo sus 370 años de aniversario. El desfile cívico y alegórico será una de las principales actividades conmemorativas y tendrá carácter participativo, según se acordó ayer durante la reunión multisectorial desarrollada en el Salón de Sesiones de la Municipalidad Provincial de Lamas. La reunión fue convocada por el gobierno local y contó con la participación de representantes de diferentes sectores e instituciones. La apertura estuvo a cargo del alcalde don Rubén Darío Vázquez López, mientras que la conducción estuvo a cargo de la profesora Zoila Flores Saldaña, regidora municipal y presidenta de la Comisión de Actividades Cívicas por el aniversario de Lamas. El desfile cívico y alegórico se realizará el sábado 10 de octubre a partir de las 8 de la mañana en el Jirón 16 de octubre como parte de las actividades conmemorativas por los 370 años de fundación de la ciudad de Lamas. Asimismo, se acordó la realización del tradicional paseo de antorchas el viernes 9 de octubre a partir de las 7 de la noche, actividad que reunirá a la población en un ambiente de celebración, identidad y orgullo por nuestra ciudad. De esta manera, la Municipalidad Provincial de Lamas continúa articulando esfuerzos con las instituciones y organizaciones para desarrollar un programa de aniversario participativo y lleno de identidad cultural. Hasta aquí las informaciones que hemos podido compartir a estas horas de la mañana para Radio Millennium Televisión. Volvemos, doña Yeri. Adelante ustedes.
0: Muy bien, muchas gracias al señor Marino Heredia por la información que nos comparte cada mañana a esta hora, 6:26. Estamos enlazando nuestra siguiente comunicación, ya casi concluyendo esta primera media hora de programación. Siempre gustosos de poder acompañar a cada uno de ustedes donde se encuentren, ¿no? Algunos ya desplazándose a su lugar de trabajo, algunos preparando también para ya ir a sus otras actividades, estudiantes que también ya empiezan a salir para sus diferentes instituciones educativas. El señor Teddy Aguilar Iñapi desde Yumbatos, muy buenos días, lo escuchamos.
11: Buenos días, señorita, buenos días a todos los oyentes de Milenio Radio Televisión, que a estas horas pues sintonizando la radio para escuchar nuestras noticias pues que viene sucediendo en nuestro Cainarachi y en todo el país del mundo, principalmente en nuestro departamento de San Martín. El tiempo ayer estaba un poco lluvioso, casi todo el día, y hoy día ya amaneció un día, pero el sol ya salió hasta las 6:00 a.m. ¿Okay? Quiero informar, la municipalidad del Pongo de Cañarachi, con nuestro alcalde, Freddy Guerrero Calderón, están ejecutando trabajos de mejoramiento de carreteras en el tramo Valle de Sanusi, Alianza San Miguel de Sanusi, para brindar el traslado de nuestros hermanos agricultores y pobladores de esta importante zona, mejoramiento de sus carreteras y sus truchas carrozables. La municipalidad del Cañarachi reafirma su compromiso de seguir trabajando en bien de estas comunidades, buscando el desarrollo y progreso que ellos lo necesitan para ser trasladados sus productos de cultivo como cacao, palma, palmito y mucho más. Entonces el señor alcalde está trabajando pues de una manera ordenada en este Valle de Sanusi, porque ellos lo han pedido por medio de una protesta hacia la municipalidad. Ahora el señor alcalde está cumpliendo sus trabajos con esa gente que lo necesita. Debe ser así, señor alcalde. Yo le agradezco por Milenio Radio Televisión, que seguimos trabajando y siga trabajando, dejando pues algunos trabajos en estas comunidades que lo necesitan. Como ya falta poco, señor alcalde, usted ya va a salir, entonces deja algo en las comunidades. De esta manera, el pueblo lo va a agradecer en cualquier momento. También quiero informar acá la ronda campesina del Centro Poblado de Yumbato, es el señor Telmo, y su junta directiva y jefe de grupo y demás autoridades de la comunidad, como son Fede de Paz, teniente gobernador, presidente de los barrios, del Club de Mares, viene invitando a una reunión a todos los candidatos, los que quieren ingresar a la municipalidad de Cañarachi, para escuchar sus propuestas hacia nuestro Yumbatos, porque esto ya se está llevando a este tipo de reuniones con todos los candidatos. Ya hemos sesionado con el señor Quique Correa Lozano, anoche fue con el señor Ricardo Barrigas y por Renovación Popular. Ya así sucesivamente estamos conversando con los candidatos para hacer su proforma de compromiso para nuestra comunidad, porque se ha hecho varios años han pasado, los alcaldes, los candidatos que vienen a hacer su mitin o nos ofrecen cosas pues no de muchas cosas que para los privados, pero sí ya cuando llegan al sillón municipal ya no hay el apoyo. Entonces por esa razón nosotros como las rondas campesinas nos hemos organizado, las autoridades mayormente, para hacer este tipo de compromiso con ellos, con los candidatos. De los 5, uno de ellos va a ser el alcalde, entonces ya está hecho su compromiso firmado por él y por sus regidores y por las autoridades. Eso estamos haciendo en estos días. Mañana nos toca con otro candidato que Somos Perú, con el señor Michel Pan, y la próxima con Alianza para el Progreso, con el señor Lenin, coronel de Alianza. Esos son cinco candidatos para ocupar el sillón municipal aquí en el Pongo de Cainarachi. Hasta aquí informó Tere Aguilar para Milenio Radio Televisión. Adelante, estudios, tenga usted buen día.
0: Muy buenos días y muchas gracias también al señor Teddy Aguilar por el reporte que nos ha compartido a esta hora desde Yumbatos, ¿no? Un saludo muy especial para toda la gente de esta zona que siempre para muy al pendiente de nuestra programación. Y bien, vamos entonces a cumplir con nuestra primera pausa comercial a esta hora, pero no se mueve porque regresamos con mucho más aquí en Milenio Noticias, edición matinal.
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0: mañana con 38 minutos, 6:38 en esta jornada informativa del miércoles 9 de septiembre del 2026. Vamos con más información. Tenemos a esta hora un enlace telefónico con el señor Jorge Vela Ríos. Muy buenos días, lo escuchamos.
1: Muy buenos días, amigos y amigas. Bueno, hay muchos temas en el tintero periodístico en estos días y hechos que realmente revierten importancia nacional. Uno de ellos es, por ejemplo, este anuncio que ha hecho el gobierno nacional para romper relaciones con el país de Irán. Y evidentemente todos nos hemos sorprendido cuando el canciller del Perú anunció de que el gobierno peruano decide romper relaciones con un país con quien no tiene relaciones. Inclusive ni siquiera tiene una embajada ni acá en Lima ni en su país. Y que ni siquiera el nivel de comercio está establecido entre esos dos países. Según se conoció, además, de que solamente deben haber tal vez 100 a 150 peruanos en Irán y con quien no tienen ninguna relación con países. ¿Cuál es en todo caso la motivación para que el Perú unilateralmente rompa relaciones con un país con quien no está en guerra, con quien no tiene relaciones, con quien no tiene problemas limítrofes ni sociales? Y en ese sentido, el mismo canciller de Irán ha dicho: no tiene ninguna razón esto, porque no tenemos nada que romper, porque no tenemos relaciones. Y esta situación evidentemente está trayendo una colación, y tanto en la Cámara de Diputados como en la de Senadores están interpelando a los ministros, en este caso al ministro de Relaciones Exteriores, por esta decisión tan rara que ha tomado el gobierno nacional. Más aún se entiende de que pues quien está en guerra es Estados Unidos con Irán y no el Perú con Irán. Pero sin embargo el Perú se compró el lío y rompe relaciones con un país. Veremos cómo va este tema, porque hasta ayer, por ejemplo, en la Comisión de Relaciones Exteriores de la Cámara de Diputados han estado tratando ese tema. Algo parecido ha ocurrido también cuando, en la presentación que ha tenido el ministro del Interior, don César Astudillo, en la comisión precisamente del Congreso que ve el tema del orden interno, que están viendo este tema de la delegación de facultades que está pidiendo el gobierno nacional. Lo cierto es que este señor Astudillo, el general, cuando le indicaron que tiene que sustentar o leer su informe ante la comisión del Congreso, del diputados, utilizó pues una palabra soez, ¿no? Que aunque ahora ya es muy común escuchar esos términos en todo sentido, inclusive hay un programa de show que se llama así, pero él utilizó un término totalmente inconcebible e inaceptable para un funcionario público de la categoría de un ministro. Y ahora, ¿cómo hago para hablar, para leer toda esta huevada?, dijo, ¿no? Y realmente esto pinta de cuerpo entero cómo son nuestros funcionarios ahora. Si bien es cierto, ahora escucho en todo nivel, hasta mujeres, damas bonitas, agraciadas, chicas, pero que hablan así, utilizan este tipo de terminología de replana, de jerga vulgar, de jerga delincuencial. Hay niñas y niños que utilizan ese término, pero de que un funcionario público, de que un ministro utilice eso y en una reunión oficial de trabajo, también ya es demasiado, ¿no? Lo cierto es que está ocurriendo en el país, ¿no? Así tenemos las autoridades que están dando en este momento en el gobierno. Y algunos que conocen al general Astudillo cuando ha sido jefe del Frente Huallaga acá, me dicen que esa es su forma de hablar, ¿no? Bastante déspota, malcriado, insolente, vulgar, inclusive. Así me han pasado el dato por ahí. Bueno, pues ahora con este tema de que se están programando las actividades por el aniversario de Lamas, lo cierto es que hace buen tiempo atrás escucho a los docentes decir que los niños no deben desfilar en las marchas o en los desfiles cívicos. Porque son niñitos, pobrecitos, que están expensos a que puedan deshidratarse, puedan enfermarse, que por aquí, por el estilo, y que ahora que el clima es cambiante, que hay mucho sol, hay demasiado calor, los niños pueden enfermarse y por tanto no deben participar en los desfiles, y que solamente lo que deben ir son las profesoras a desfilar. ¿Así estamos creando civismo en nuestros niños? ¿Cómo fomentamos de que nuestros niños amen a su patria, amen a sus símbolos, así como también a su identidad territorial? ¿Con ese tipo de enseñanza ayudamos a que los niños sean fuertes, sean decididos? Muy por el contrario, creo, y comparto esa opinión con algunas personas, que así de esa manera lo único que se está creando son niños débiles, niños de cristal, niños frágiles y evidentemente malcriados, porque cuando no hay disciplina, evidentemente no hay una buena crianza. Ahora que en algún momento se reflexione, ¿no? Yo quisiera preguntar también públicamente, lo hago, y los padres de familia de estos niños que están en el nivel inicial, ¿qué dirán? ¿Ellos también estarán de acuerdo que sus niños no desfilen?

0: y esperamos de que ustedes tomen sus análisis. Por otro lado, también hay una información que está dando la vuelta en el país, especialmente en las redes, de que un diputado ha presentado un proyecto de ley para que sea debatido, evidentemente, en diputados y luego en el Senado, referente a la eliminación de las pintas, pancartas, en lo que se refiere a la propaganda electoral. Y esto teniendo en cuenta de que, precisamente lo que comentábamos ayer, ¿no?, de que con estas campañas electorales que hay, lo único que hacen es afear las ciudades, ¿no? Se pintan paredes, pintan huertas, se pintan murales, todo sin estética, y lo único que hacen es afear a la ciudad y la dejan horriblemente mal. Entonces el diputado Juan Amador Villanueva está presentando este proyecto de ley por el cual prohíbe de que la propaganda electoral, el tipo de campaña, se haga con pintas en las paredes, con colocación de murales, con pancartas, con letreros luminosos y cosas por el estilo. Y en su proyecto lo está dirigiendo a que todo el tipo de publicidad se haga a través de la radio, de la televisión, de las redes sociales, del internet. Y bueno, hay algunas cosas ahí muy puntuales, como se debe mantener el uso de altoparlantes en un horario establecido, pero en el proyecto de ley le da mayor potestad a las municipalidades para que puedan controlar esto. Yo no sé quién será este diputado, pero me parece muy acertado su propuesta y ojalá que tenga la cabida del caso. El pasado 7 de septiembre se ha celebrado una fecha más en donde en el país el presidente Odría en su momento oficializó el voto de la mujer en el país. Como todos sabemos, hasta hace muchos años atrás, la mujer no podía votar en el Perú, no estaba aprobado que sufrague o que emita el voto. Pero todos los 7 de septiembre se celebra cuando el presidente Manuel Odría promulgó la ley autorizando, permitiendo que las mujeres voten. Y a partir de ahí ya ha habido un tema de una serie de reivindicaciones para las mujeres que ahora ya participan activamente en política. Hay alcaldesas y regidoras, consejeros, presidentes de gobiernos regionales, diputadas, senadores, ministros y hasta presidentes han habido, ¿no? Y evidentemente otro tipo de funcionarios. Desde ahí es un tema muy interesante que hay que reflexionar por este importante acontecimiento. Bueno, que parezca medio raro, pero siento que ayer por la noche encontré una información en donde el guardián de del Coliseo Cerrado de Morales daba cuenta de que dentro del Coliseo Cerrado de Morales hay chapchicos y diablos, y que todas las noches, a partir de la hora de la medianoche, hasta juegan, dice, dentro del Coliseo, y cuando él va a ver ahí no hay nadie. Lo cierto es de que ese Coliseo cerrado está realmente bien cerrado desde hace casi 2 años. O sea, no hay ningún tipo de actividad allí. Está abandonado prácticamente. Pero tiene un guardián que no sé quién lo pagará. Pero él dice todas las noches, capta o se da cuenta de que hay chicos y diablillos que juegan, corretean, gritan, andan por todo el Coliseo. Y él ya no les tiene miedo porque ya les ha acostumbrado y cosas por el estilo. Pero debe ser cierto, pues, ¿no? Porque en un local así de esa magnitud está abandonado, pues es posible que esté ocurriendo esas cosas. Dejamos ahí para que ustedes lo comenten. Buenos días, permiso.
1: 6:49. Muchas gracias al señor Jorge Vela por los reportes, comentario y análisis de los diferentes temas que nos deja día a día. Y bien, Lamas ha estado de fiesta. Como siempre, ¿no? Todo el año Lamas es fiesta, pero esta vez con la fe y el fervor de la entrega del voto, del tradicional voto, ¿no? Y la tumbada de la uncha en honor a la Virgen de la Natividad. Tenemos imágenes para compartir con ustedes de lo bonito que lo ha pasado la gente, ¿no? Hemos visto gran cantidad de personas que se han unido a la fe y el fervor de la Virgen de la Natividad. Así que vamos con las imágenes.
2: En la ciudad de Lamas, la fe, la tradición y la devoción volvieron a reunirse en torno a una de las celebraciones religiosas que forma parte de la identidad de nuestra provincia. La familia Flores Rosas del Valle.

Río Calvario llevó adelante durante varios días las actividades de la festividad en honor a nuestra patrona, la Virgen de Natividad. Desde el pasado 4 de septiembre, familiares, amigos y colaboradores participaron en los diferentes preparativos, demostrando una vez más que estas celebraciones son también espacios de unión, confraternidad y encuentro entre las familias. Durante estos días se desarrollaron actividades tradicionales, entre ellas la preparación del voto y las tradicionales tortillas, además de momentos de compartir y confraternizar. La velada y el tradicional piqueo reunieron a los participantes en una jornada acompañada de música, alegría y, principalmente, devoción hacia la Virgen de Natividad. Y ayer se vivió uno de los momentos más importantes de esta celebración, la entrega del voto al nuevo pasante.

0: Este acto representa la continuidad de una tradición que pasa de una familia a otra, renovando el compromiso de mantener viva esta expresión de fe y devoción. Familiares, amigos y vecinos acompañaron este significativo momento, compartiendo la alegría de una celebración que reúne a la comunidad. La jornada también incluyó la tradicional tumbada de Umsha, actividad que congregó a grandes y pequeños en un ambiente de integración y confraternidad.
1: Bueno, ante todo, muy buenas tardes. Me voy a disculpar un poquito porque estoy un poco fónica. Ante todo, muy buenas tardes. En primer lugar, quiero agradecer a todo, a la familia y a todos los presentes que estuvieron en esta entrega de nuestra familia en este proceso desde el día 1 hasta hoy día. Muchísimas gracias. Hoy, día de la Virgencita de la Natividad, estamos festejando la fiesta. Espero que esta fiesta haya sido lo más bonito y lo más placentero, feliz para todos. Espero que les haya gustado y en primer lugar voy a decir siempre muchas gracias, muchísimas gracias de corazón por el apoyo que nos han brindado cada uno de ustedes.
0: Para la familia Flores Rosas, asumir la organización de esta festividad significó una importante responsabilidad, acompañada del esfuerzo y la colaboración de muchas personas. Al culminar las principales actividades, la familia expresó su agradecimiento a todos quienes brindaron su apoyo y participaron de esta celebración. Con la entrega del voto al nuevo pasante, la tradición continúa su camino.
2: Hoy, 8 de septiembre de 2026, se entrega el voto a la señora Rosa Romero e hijos, de las cuales cuentan con 12 roscas de pan, 12 rosquetes de espuma, 12 ñutos, 12 bizcochuelos, 12 chaquis de maíz y 2 guaguas, 2 queques, una botella de vino, un balde de chicha, 1 kilo de chorizo, una bandeja de dulces surtidos y un balde de ubachado. Y también, como ha dicho mi padre, agradecerles a cada uno de ustedes por habernos acompañado desde el primer día. A la familia, a los amigos, a los vecinos, a todos que desde el primer día estuvo con nosotros. Igual, espero que la señora Rosa también lo pase con devoción, ya que esta es la queridísima Virgen tiene un milagro que a todos le está cumpliendo lo que más nosotros deseamos. Y queremos que esta devoción y esta pequeña patrulla no muera. Y que cada año sigan habiendo más, hacerlo más conocido. Ante ustedes, muchas gracias. Y desearles toda la bendición a los próximos devotos del año 2027. Gracias, padre.
3: Señoras, muy buenas tardes. Agradecerles a la familia Flores Rosas. Disculpar, estoy demasiadamente emocionada. Le he esperado con mucha devoción a la Virgencita. Mi amiga sabe lo mucho que le he esperado. Estoy pasando con mucha devoción con mi mamita y con mis hijos. Faltando uno de ellos que está lejos de mí. Pero yo sé que él, donde esté, está mirándome, mi hijo, y sé que me está dando su bendición. Y hubiera querido mucho que esté conmigo en este momento. Decirles que, por favor, así como le acompañaron a la familia Rosa, Flores Rosas, quisiera que, por favor, también me acompañen para el año. Pásalo muy bonito. Yo sé que el voto es demasiado pequeño. Hubiera querido darles un poquito, todos mis amigos, toda mi familia, pero no alcanza. Voy a dar las personas que realmente están conmigo en las buenas y en las malas. Espero que no haya rencor a las personas que quizás no les voy a poder dar lo poquito que hay. Esperarles para el año, para pasarle con mucha devoción y que todo nos salga bien. Muchas gracias.

0: Una tradición que mantiene viva la fe, fortalece los lazos familiares y permite que las costumbres de Lamas sigan transmitiéndose de generación en generación. Así culminaron las principales actividades de la festividad en honor a nuestra patrona, la Virgen de Natividad, en el barrio Calvario de la ciudad de Lamas.
1: De la mañana con 57 minutos, qué bonito realmente, como lo viven con mucha fe, con mucha devoción, ya los pasantes para el 2027 lo han manifestado, ¿no? Que van a recibir con mucho cariño a las personas que desean integrarse, que desean acompañar durante estos días de celebración, que por supuesto sean bendecidos por la Virgencita y que la tradición continúe año tras año. 6:57, les estuvimos comentando también al inicio de la programación que ya se viene preparando cada una de las actividades enmarcadas en la celebración del aniversario de Lamas. Una, sin duda alguna, que marca el inicio, ¿no? Y una de las principales también es la elección de señorita Lamas. Es por ello ya que la comisión de la comuna se viene organizando, ya tiene sus miembros respectivos y están viendo cada uno de los detalles. A continuación vamos a presentarles la entrevista con la presidenta de la Comisión de Reinado, la regidora Sonia Vela. Adelante.
2: Ya vives varios años en la ciudad de Lamas, en interbarrios, por ejemplo, dentro de los requisitos, sí te permiten, si ya tienes un año de repente viviendo en Lamas, con un domicilio. Y acá ya participar en los...
3: ¿Hasta cuándo tienen tiempo las chicas para que puedan inscribirse y pues también estar en este casting?
2: Mira, para ser totalmente franca, nosotros lo que necesitamos y estamos tratando de dar solución es justamente, o sea, ahora, en estos días, hasta el miércoles máximo, ¿no? Para poder cerrar de una vez y poder ya realizar los ensayos, que es lo que se quiere.
4: Para las señoritas que estén interesadas de pronto.
1: Con 59 minutos, vamos a tratar de arreglar y mejorar esta comunicación de esta entrevista para poderles presentar lo que ha mencionado la regidora, ¿no? Ellos están muy entusiasmados como comisión de presidir, de dirigir también esta actividad, que por supuesto ahí ustedes pueden ver en pantalla ya el flyer oficial de las inscripciones. Ahí vemos de portada a Lucianita Tafur Lamas, señorita Lamas 2025, una bella señorita que este año ya deja el cetro, la corona, el trono, la banda, todo lo que refiere a ser señorita Lamas, ¿no? Pero de todas maneras siempre va a ser la señorita Lamas 2025. Y ahora queremos conocer pues a su sucesora, ¿no? Así que si tienen entre 17 y 25 años, la mixta de nacimiento o de corazón, lo dice ahí en el flyer, menciona también en la entrevista que vamos a compartir más adelante con ustedes, ¿no? Si están interesados, interesadas de repente en participar, pueden acercarse a la Subgerencia de Turismo y Cultura de la Municipalidad Provincial de Lamas, que se ubica en el Centro Artesanal Huasca Huasca Huarmihuasi. Ahí está todo el personal atento y, por supuesto, prestos a darles la información que requieren. Ahora sí vamos con la entrevista, ¿no? Compartimos con ustedes.
2: Ya tienes un año de repente viviendo en Lamas, con un domicilio acá ya participar. No se ha considerado ello y se está permitiendo pues que chicas que también ya se sientan en las misas de corazón, que ya estén muchos años acá, puedan participar en esta ocasión.
3: Regidora, ya tenemos una tentativa, más o menos, ¿cuándo se va a realizar este certamen?
2: Sí, nosotros tenemos como fecha probable, no puedo confirmar porque recién el día de mañana tenemos sesión de consejo donde se va a cerrar un poco el tema de la programación. Se va a realizar el 25 de septiembre.
3: 25 de septiembre. ¿Y hasta cuándo tienen tiempo las chicas para que puedan inscribirse y pues también estar en este casting?
2: Mira, para ser totalmente franca, nosotros lo que necesitamos y estamos tratando de dar solución es justamente, o sea, ahora, en estos días, hasta el miércoles máximo, ¿no? Para poder cerrar de una vez y poder ya realizar los ensayos, que es lo que se quiere.
4: Para las señoritas que estén interesadas, de pronto no conocen mucho de qué se tratará el casting, la prueba, la entrevista, más o menos, ¿de en qué va a consistir esta dinámica de selección de la señorita Lamas?
2: Ya, mire, considerando el tiempo, en primer lugar nosotros ya no vamos a realizar un casting, porque lo que sí buscamos es completar las 8 señoritas que cumplan con los requisitos, pues, ¿no? En primer lugar, que no tengan miedo al escenario, porque eso es un tema de que va a contar con mucho público y tiene que ser una señorita, pues, dispuesta a enfrentar o quizás a no tener ese miedo escénico, ¿no? Que muchas veces nos pasa con las señoritas. Entonces, posterior a ello necesitamos señoritas que tengan mucho carisma, que amen a su tierra sobre todo y que estén dispuestos, pues, ¿no? A pasar por las 3 fases que se dan normalmente dentro de los concursos. No somos tan, ¿cómo se puede decir? No estamos buscando con tanto detalle debido a la premura del tiempo también, pero sí queremos, pues, darles todas las condiciones, asegurar los premios y que se sientan con contentas en esta etapa, pues, ¿no? De una participación para mis lamas.
4: Entre 17 y 25 años, ¿verdad?
2: Sí, así es, entre 17 y 25 años. 25. De repente por ahí milenio tiene una señorita también que quiera representarla, por ahí les estamos invitando a todas las chicas, ¿no? A que puedan participar.
4: Gili ya está mayorcita, creo, regidora.
2: Gilita ya cumplió, creo.
1: Ya pasé la edad límite.
4: Vamos a ver si es que hay. Regidora, ¿algo más entonces que quiera comunicar sobre este evento?
2: Sí, en realidad, amigo, yo agradezco mucho el espacio y quiero dirigirme a todas las familias, a aquellas señoritas que aún tienen dudas, un poco de miedo, de temor. Nosotros como municipalidad vamos a brindarles todas las facilidades, sobre todo en el tema de preparación en pasarela, coreografía, oratoria, incluso también estamos considerando un poco el temor de muchas familias es de que se pueda asumir algún tipo de gasto como representando, ¿no? Aquí está garantizado desde el maquillaje hasta el zapato, sin ningún tipo de compromiso para nuestras candidatas, porque creo que ya con darnos su presencia, su participación, están haciendo mucho, y las invitamos, ¿no? Invitamos a inscribirse en el Huasca Huasca de 7:30 a 12:30 y de 2:00 p.m. hasta las 4:45. Ahí están los chicos ansiosos por seguir recibiendo más candidatas, y vuelvo a repetir, garantizamos su preparación y sobre todo garantizamos el cumplimiento de los premios, tal y como se va a dar a conocer más adelante los detalles, ¿no? Eso básicamente.
3: Regidora, ya sabemos quiénes son parte de la organización, de repente quiénes son los maestros de pasarela, para que puedan expresarse mejor.
2: Sí, en realidad, mire, lo que ahora estamos haciendo, estimada Gili, lo estamos asumiendo básicamente como municipalidad. Nosotros hemos estado contactando a un grupo de profesionales que son, es el chico el que se va a estar encargado de todo lo que es el tema coreográfico, presentación, va a ser el joven de Angels, que discúlpeme, no sé muy bien pronunciar. Angels, el chico que hace en el Mirador Sur, bueno, que ha venido a invertir en Lamas y consideramos que es oportuno darle esta oportunidad, ¿no? Y por otro lado, para el tema de pasarela, lo estamos viendo con la señorita Kimberly, que es una experta también en esto, en el tema. Y posteriormente vamos a ir dando un poco más de detalles. Realmente se ha convertido en un reto para la comisión y la parte técnica, la gerencia de desarrollo económico, armar todo este tema del aniversario y básicamente de señorita Lamas, porque tiene muchos puntos que necesitan mucho esfuerzo, y más adelante les vamos a ir dando muchísimos más detalles. Lo que sí quiero recalcar para que las señoritas se puedan animar un poco más es que sí garantizamos una moto como premio, como se ha venido realizando todo este tiempo, y a ver si se animan más de repente, ¿no? ¿Quién no quiere en estos tiempos, como representa una movilidad, el ahorro, que de repente que ese sea un motivo más para querer participar? Entonces garantizamos los premios y que garantizamos que van a estar en buenas condiciones, sobre todo.
4: Perfecto, regidora, queda clarísimo y reiteramos la invitación entonces a todas las señoritas de 17 hasta 25 años. 25 años y 11 meses, regidora, ¿verdad, no? O sea, podría ser.
2: Claro, sí, de repente por ahí hay una que está ahí cerquita, también la podemos aceptar, ¿no? Siempre y cuando se atreva, ¿no? A pasar por esta experiencia, porque realmente es una experiencia maravillosa, que muy aparte de ganar, amigo, discúlpame que me explaye, pero eso a mí me gusta decir a las señoritas, muy aparte de que te permite, ¿no?, participar y querer llevarte la corona, te enseña mucho, te ayuda a vencer incluso algunos miedos, y es importante la participación. Yo creo que el enfoque sí, efectivamente, es a ganar, pero también siempre hay que buscarle el lado positivo a todo, ¿no? Y por eso es que las chicas se tienen que animar a participar. Las invitamos nuevamente a inscribirse, ¿no?, para la Señorita Lamas 2026.
1: 7:07, ahí está la entrevista, entonces, que se ha compartido y que definitivamente, ¿no?, tiene que ser de Lamas o lamistas de corazón. Basta que tengan su domicilio aquí en la ciudad, que ya hayan vivido pues más de un año aquí dentro de nuestra población, y así que ahí está asegurado. No se preocupen, como lo ha mencionado la regidora, no se preocupen por los gastos extras, ¿no? Porque van a tener maquillaje, les van a proveer de vestidos, de vestimentas, zapatos, entre otras cositas. Así que va a estar bastante interesante. Bien, nos despedimos de la primera hora de programación. Tenemos una entrevista más adelante, así que volvemos en breve aquí en Milenio Noticias, edición matinal.
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0: mañana con 15 minutos, 7 con 15. Queremos saludar y dar la más cordial bienvenida a las personas que se acaban de conectar a la señal de Milenio en Noticias, edición matinal. Estamos compartiendo con todos ustedes la jornada correspondiente a hoy, miércoles 9 de septiembre del 2026. Soy Yeri Maciel y es un gusto poder acompañarles como cada mañana. Y bien, a esta hora tenemos un enlace telefónico, vamos a escuchar de quién se trata. Muy buenos días, quedamos atentos.
1: Muy buenos días, habla Cotrina de la Isla, de el Girón, Barca Díaz, 615, Lamas. Bueno, miren, yo digo, como nos piden también la dirección, por eso es que menciono el de mi domicilio. Es una gran satisfacción que se esté avanzando en el barrio de Quillota con el proceso de pavimentación de las calles de este sector de Lamas, o de este barrio de Lamas. Don Melisme Sánchez, un poblador que ha sido ver sus aspiraciones pavimentadas, su calle 2 de Mayo, donde él ha vivido, cuyo inmueble siempre ha sido un local para actividades sociales. Ahí sesionaba el club Pucacuro, ahí era salón de baile, ahí se inició las luchas populares, también en el año 75, de donde salimos en marcha y el mitin que se realizó frente a sus casas. Lamentablemente, ese deseo de querer haber visto pavimentada a su calle 2 de Mayo no se ha dado, porque hace 2 años el señor Medirne ha fallecido a los 104 años de edad. Pero, de todas maneras, vamos a ver ya terminada esta obra, porque se ha hecho ya el imprimado, que es una fase última para ya sellar con el pavimento en la fase final. Bien, pero en nuestro Girón Barca Díaz, que es un Girón muy transitado de acceso pues a la universidad, al cementerio, al hospital local, a Pamalto, a Chapahuanqui, a Urcupata, pasan por aquí vehículos de alto tonelaje. No sabemos, pasan por ejemplo volquetes con tierra hacia lugares de los que he mencionado, y como también llevan tierra, o sea, pasan y repasan con volquetes con este material que desbarraman lo que lleva y nos riegan la calle, y que luego es triturado y se hace polvo con los vehículos subsiguientes que vienen tras de ellos y que nos levantan polvo. Está prohibido, me parece, que vehículos de alto tonelaje circulen por calles céntricas, y si circulan, estos deben ser remolcados sobre plataformas que no pasen o tengan contacto directo con la misma capa asfáltica. Y eso sucede. Acá pasan volquetes de alto tonelaje, vehículos como de montacarga, inclusive rodillos, esas masas que pesan toneladas para compactar el proceso de pavimentación, también y malogran el asfaltado en la capa asfáltica. En poco tiempo viene la lluvia y lo arrastra y va lavando esa capa asfáltica de pocos centímetros de espesor. Recomendamos o expresamos nuestra preocupación a las empresas contratistas y a la misma municipalidad, a través de su gerencia respectiva, que se recomiende que esos vehículos, por lo menos que llevan tierra, tengan una malla sobre su tolva para que no rieguen el material que transportan. Y a los vehículos de alto tonelaje, como una masa, también los transporten sobre plataformas para no tener contacto directo con la capa asfáltica. Muchísimas gracias, muy buenos días.
0: 7:20, muchas gracias por la información que nos comparten a esta hora. Y bien, vamos a continuar con más detalles, y es que el día, bueno, durante esta semana se vienen realizando diferentes operativos de carreteras, los cuales están dejando varios intervenidos por requisitorias en la región San Martín. Vamos con el informe.
2: Operativos ejecutados por agentes de la División de Carreteras de la Policía Nacional del Perú en la región San Martín continúan dando resultados positivos. Durante las intervenciones se logró detener a varias personas que presentaban requisitorio vigente por distintos delitos.
3: Señor César Augusto de Marchín Vázquez, durante el operativo policial está constatando que usted conduce estando la licencia de conducir retenida, suspendida o estando inhabilitado para obtener una licencia de conducir. Se le va a infraccionar de acuerdo al Reglamento Nacional de Tránsito. Señor José Abelito Altamirano Llanos, usted ha sido intervenido durante un operativo policial y se está constatando que usted conduce un vehículo que tenga lunas o vidrios polarizados o acondicionados, de modo tal que impida la visibilidad del interior sin la autorización correspondiente. Se lo va a infraccionar de acuerdo al Reglamento Nacional de Tránsito.
2: Entre los intervenidos se encuentra Jorge Luis Córdoba Santos, de 26 años, quien registra una requisitoria vigente por el delito de deserción solicitado por el Tribunal Supremo Militar Policial de Chiclayo, en la región Lambayeque.
4: Córdoba Santos, Jorge Luis, identificado con DNI 76036532, el que le saluda es oficial de primera Rocha Delgado Jimmy de la Policía de Artesa Cancha. El motivo de su intervención y detención es que usted presenta un orden de captura vigente, motivo por el cual usted va a ser conducido a la comisaría PNP de Sacanche para las diligencias correspondientes.
2: Asimismo, fue detenido Waldemar Salas Sinaragua, de 65 años, quien presenta una requisitoria por el presunto delito de depredación de bosques y formaciones vegetales. También se intervino a Marco Antonio Yata Ramírez, quien conducía una motocicleta con requisitoria por hurto, por lo que será investigado por el presunto delito de receptación.
5: El día de hoy, 7 de septiembre de 2026, personal PNP de carretera Aguas Claras Tarapoto, América, de un operativo policial por armado, intervino a la persona de Salas Sinaragua Waldemar, de 65 años de edad, por encontrarse con orden de captura por el delito de depredación de bosques y formación vegetal, solicitado de Cáceres, San Martín, quien será puesto a disposición de la Comisaría de Naranjo con las actas respectivas.
4: Señor Yata Ramírez Marco Antonio, identificado con DNI 4860-2787, que le saluda el suboficial de primera, Rocha Delgado Jimmy de la Policía de Carreteras de Cancha. El motivo de su intervención y detención es que usted se encontraba conduciendo el vehículo menor de placa 1754IS, la cual se encuentra con orden de captura vigente, motivo por el cual usted va a ser conducido a la Comisaría PNP de Sacanche para las diligencias correspondientes.
2: Durante los operativos también se impuso una papeleta al conductor de una camioneta por circular con lunas polarizadas sin contar con la autorización correspondiente. Además, se intervino al conductor de un automóvil que manejaba pese a tener la licencia de conducir retenida, incurriendo en una infracción al Reglamento Nacional de Tránsito.
0: 7:24, ¿no? Es la labor que se viene realizando en estos últimos tiempos y que, bueno, de alguna u otra manera está dando resultados porque están capturando personas que están requisitoriadas por diferentes delitos. 7:24, vamos a ir con esta información. El Centro de Salud Mental Comunitario Lamas viene impulsando campañas de sensibilización por el Día Mundial de la Prevención del Suicidio. En el marco del Día Mundial de la Prevención del Suicidio, que se conmemora cada 10 de septiembre, el Centro de Salud Mental Comunitario de Lamas dio inicio a una serie de actividades orientadas a fortalecer la prevención y promover el cuidado de la salud emocional en la provincia. La iniciativa contempla el desarrollo de charlas formativas y a la vez jornadas de orientación dirigidas a diversos sectores de la población. Estas sesiones buscan dotar a los ciudadanos de herramientas clave para identificar señales de alertas tempranas, así como el aislamiento persistente, la desesperanza o cambios drásticos en el comportamiento, ya sea de un familiar o personas allegadas a nuestro círculo. Durante las intervenciones, los profesionales de la salud subrayaron que abordar el tema del suicidio con responsabilidad y de forma preventiva es fundamental para salvar vidas. En ese sentido, recalcaron la importancia de construir entornos seguros donde quienes atraviesan por momentos de crisis puedan expresarse libremente, escuchar sin juzgar y acudir oportunamente a los servicios especializados de atención médica. Precisamente el día mañana, el día de la fecha central, que es el 10 de septiembre, nos va a visitar desde el centro comunitario la doctora Milagros para abordar este tema, ¿no? Como lo hemos mencionado, con mucha responsabilidad y tino. Es un tema bastante sensible que afecta a la población desde hace muchos años. Personas que de repente por ahí uno no puede ni imaginarse está pasando por temas de depresión, por temas también bastante delicados en cuanto a la salud mental, ¿no? Así que hay que tocar este tema con mucha precaución, con mucho tino, con mucha responsabilidad. 7:26 a.m. Hemos llegado a la parte final de la programación noticiosa de hoy, porque como saben, todos los lunes, miércoles y viernes presentamos para ustedes la secuencia Cuestión de Derechos. Ya está con nosotros la abogada Carmen Julca, que después de la pausa estará conectando con todos ustedes. Por mi parte, me despido de todos ustedes agradeciéndoles por su sintonía y deseándoles que tengan un maravilloso y productivo día. Con permiso, venimos entonces con Cuestión de Derecho, porque la ley es de todos.
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22: Muy buenos días, amigos de Radio Televisión Millennium. Es un gusto acompañarlos en un nuevo segmento más, su programa Cuestión de Derecho. Soy la abogada Carmen Julca Salvador. Quiero darles la bienvenida a este nuevo programa de día miércoles en nuestro segmento denominado Derecho al Día. En esta, bueno, en este día, en este segmento vamos a conversar sobre un tema también que es bastante usual. A ver, imaginemos una situación para poder encaminar el tema. Nosotros vamos caminando tranquilamente por la calle y de pronto nos detiene un efectivo policial y nos dice, señor, señorita, deténgase, su documento. Bien, inmediatamente muchas personas sacan el DNI, ¿no? Entonces ahí entramos en un conflicto. ¿Nos encontramos obligados a entregar el DNI o podemos preguntar por qué razón nos están interviniendo? El policía tiene la obligación de decir su nombre, identificarse o qué es lo que está haciendo, ¿no? ¿Qué tipo de diligencia está ocurriendo? ¿Y qué es lo que pasa si de pronto salí a la calle y no tengo el DNI? También suele pasar, ¿no? O si es que traigo alguna mochila, algún morral, una pertenencia. ¿La policía está facultada o tiene el derecho de revisarme las cosas? Todas estas cosas las vamos a poder revisar en este programa, hablando sobre las intervenciones policiales. Bien, es cuando nosotros hablamos de, bueno, me intervino la policía, no significa, o mejor dicho, conocer nuestros derechos al respecto, no significa tener el poder de enfrentarnos a ellos, sino que poder tener que saber cuáles son las facultades que la ley nos ha reconocido y también cuáles son los límites de la fuerza policial y cómo debemos comportarnos frente a una intervención para poder proteger nuestros derechos y tampoco no buscando agravar la situación. Bien, quisiera iniciar para poder hablar de la importancia, resaltar la importancia de este tema, sobre una historia real que ocurrió en el Perú en el año 2008, el 25 de febrero del 2008. En la madrugada del 25 de febrero del 2008, en Casagrande, que es una localidad de la provincia de Ascope, en la región La Libertad, Azul Rojas Marín caminaba a su casa cuando fue intervenida por agentes policiales. Al momento de los hechos, Azul se identificaba como un hombre trans, sí, transexual, que bueno, a la actualidad, en ese entonces se identificaba como hombre gay, a la actualidad un hombre transexual, pero los policías justifican su intervención señalando que él no tenía documentos de identidad. Entonces también lo veían, ¿no?, en actitudes sospechosas. Lo condujeron a la comisaría de Casagrande y lo que inició como un simple control de identidad al inicio terminó convirtiéndose en una situación mucho más grave, ya que durante la intervención y mientras se encontraba dentro de la comisaría, Azul recibió insultos discriminatorios relacionados a su orientación sexual, fue golpeada también y dentro de la comisaría la desnudaron forzadamente y la violaron sexualmente. Posteriormente, todos estos actos ya fueron calificados como tortura, ya que la investigación interna dentro del Perú no hizo su denuncia y tal, no prosperó. Y este caso es bastante importante porque llegó a la Corte Interamericana de Derechos Humanos, los mismos que le dieron la razón a Azul Rojas Marín y dio un precedente importante relacionado a este tema de las intervenciones policiales, ya que el Estado sostuvo, ¿no?, que Azul había sido llevada a la comisaría porque no tenía documentos y tenía que ser identificada. Sin embargo, la Corte concluye, ¿no?, que no se han cumplido todos los requisitos propios de una diligencia policial, más aún cuando había una supuesta sospecha de un delito. Tampoco se había registrado su detención, no había un acta en la que conste, ¿no?, su detención, no se le informó los motivos por los cuales estaba siendo llevada a la comisaría y posteriormente privada de su libertad, y también la Corte determinó que en este caso hubo un trato discriminatorio. Entonces, lo que acá nos puede enseñar es que necesariamente estar indocumentado, no llevar un DNI o parecer sospechoso, de pronto no se convierte o nos convierte por sí solo una persona que comete un delito, un delincuente, ni tampoco autoriza una intervención policial arbitraria. Y aquí es importante detenernos porque la Corte sostuvo que una detención que se basa en motivos discriminatorios resulta irrazonable y por lo tanto arbitrario, ¿bien? Y esto significa que una intervención policial no puede, sostenerse en algún prejuicio por tu apariencia, ni por tu orientación sexual, ni por tu identidad, ni por tu expresión de género o del lugar de donde vienes, tu origen, condición económica o alguna otra característica personal. En sí, las personas que portan el uniforme policial tienen bastantes facultades legales, pero esto nunca los va a facultar a humillar o a insultar o a torturar, mucho menos a discriminar a las personas. Ahora, vamos a hablar un poco en relación al control de identidad. Bien, este principio, por ejemplo, ¿no?, de la no discriminación ha sido bastante reafirmado en nuestro Perú y recientemente también, en el año pasado, en el 2025, el Tribunal Constitucional ha resuelto un caso bastante interesante relacionado a un ciudadano llamado Ciro Cancho Espinal. Él había sido intervenido en la ciudad de Junín mientras caminaba con su familia en la calle. Él no tenía el DNI. Bien, sin embargo, se ofreció a proporcionar el número de DNI para que mediante el sistema, que siempre tienen los policías, puedan verificar su identidad. Sin embargo, terminó siendo conducido a la comisaría. En este caso, el Tribunal Constitucional ampara el derecho del ciudadano Ciro Cancho en cuanto no se había acreditado que aquel control de identidad respondiera realmente a un operativo de prevención del delito o buscara obtener información útil para determinar algún hecho punible. En tanto, la Corte Interamericana entonces, como el Tribunal Constitucional, están hablando de la misma regla, que el control de identidad es posible, claro que sí, pero nunca puede ser utilizado arbitrariamente. Ahora, ¿qué es lo que podríamos preguntar o de qué podríamos cuestionar dentro de una intervención policial cuando nos encontramos en una intervención? El artículo 205 del Código Procesal Penal nos menciona: la policía está facultada a requerir la identificación de una persona sin necesidad de una orden judicial o fiscal previa. Bien, esto tiene dos, digamos, finalidades. Una de ellas es prevenir el delito y otra de ellas es poder obtener información útil para averiguar relacionado a un hecho o un caso que se esté llevando. Durante la intervención, el ciudadano tiene el derecho a exigirle al efectivo policial que le proporcione su identidad, bien, y también la dependencia a la que se encuentra asignado. Es por ello que nosotros respetuosamente podríamos preguntar: señor policía, ¿cuál es el motivo de mi intervención? Y también podríamos preguntar o pedir que nos indique cuál es su nombre y también cuál es la dependencia a la que pertenece. Y hacer estas preguntas es totalmente válido, no significa tampoco bajo ninguna circunstancia que nos estamos resistiendo a la autoridad, sino que estamos ejerciendo nuestro derecho. Ahora supongamos que caminamos por la calle, de seguro algo que a muchos nos sucede, y no llevamos quizá la billetera, no llevamos el DNI. Y esto significa automáticamente que nos tienen que llevar a la comisaría porque no tenemos el DNI. En realidad no. La ley nos dice que la identificación debe realizarse inicialmente en el lugar donde se encuentra y que la persona debe prestar todas las facilidades para encontrar o exhibir el documento. Sin embargo, aunque no lo tuviera, existen a la actualidad mecanismos tecnológicos que pueden ayudar a verificar la identidad, y solo cuando no sea posible identificar a la persona bajo ninguna circunstancia o bajo las prerrogativas anteriores, puede ser conducida a la policía, pero solamente a la dependencia policial, solamente con fines de identificación. ¿Bien? Y bueno, aquí también tenemos una regla importante, y es que los ciudadanos peruanos no pueden superar las 4 horas contadas, ¿no?, están del procedimiento desde el momento de la intervención. Y esto no quiere decir tampoco que la policía tenga el derecho a retenernos 4 horas dentro de la comisaría, sino que es un límite máximo. Si nuestra identidad se verifica antes, bien, y de pronto no existe otra causa legal que justifique nuestra intervención o nuestra permanencia dentro de la dependencia policial, se tiene por cumplida este procedimiento. Sin embargo, durante este control tampoco corresponde que a la persona la tengan en una celda, la mantengan junto a los detenidos, ni tampoco le limiten el derecho a comunicarse con familiares o con alguna persona que indique. Precisamente no se busca que este control de identidad o el llevar a una persona a la comisaría con fines de control de identidad se convierta en una especie de detención. Ahora, estamos por la calle caminando tranquilos, nos piden el DNI, lo proporcionamos, pero llevamos algo, llevamos una mochila, llevamos un morral, no algo así. Y el policía nos dice: voy a revisar su mochila. puede hacerlo porque sí, nada más. Y tú, bueno, si le entregas la mochila y la, que la revisen, ¿no? Porque muchas personas se guían por el miedo y entregan sus pertenencias para que las revisen plenamente. En realidad, los efectivos policiales no están facultados a revisar nuestras pertenencias solo porque sí. También el registro personal, que también digamos que se distingue del control de identidad, se establece cuando existen fundadas razones para considerar que una persona está ocultando algo en su cuerpo o en su mochila, ¿no? En algún bien relacionado, o que guarda algún bien relacionado al delito, ¿no? Si de pronto eres sospechoso, por ejemplo, de un...

o que tienes, ¿no? Algo relacionado a un delito. Y el registro siempre debe respetar la dignidad y, dentro de lo posible, el pudor de la persona. Bien, puede comprender registrarse la vestimenta, registrar un vehículo, registrar si tienes una mochila, algún equipaje, pero también existe, ¿no? Derechos dentro de ello. No es que puedan agarrar tus cosas rompiéndolas, haciéndole algún tipo de agravio. Todo tiene que ser respetando la dignidad de la persona. Y bueno, algo importante también, que cuando se culmina la diligencia del registro se debe levantar un acta policial. Ahora, ¿cuándo puede detenerme la policía? Acá hay una diferencia sustancial entre el hecho de ser intervenido y el hecho de ser detenido, de que te lleven detenido. La Constitución nos establece que una persona puede ser detenida por mandato escrito y motivado del juez o por la policía en el caso de flagrante delito. ¿Qué quiere decir el flagrante delito? Que estés, bueno, que hayas, que estés en un supuesto muy evidente, o que una persona es encontrada, digamos, cuando está cometiendo el delito o inmediatamente después de haberlo cometido. Bien, y el código, el artículo 259 del Código Procesal Penal también contempla algunos escenarios de persecución, identificación y hallazgo de efectos o instrumentos dentro del plazo legal. Pero lo importante acá es que una sospecha vaga de la comisión de un delito no lo comete, no lo convierte automáticamente en flagrancia, ¿sí? Ahora, ¿qué sucede si nos dicen: usted queda detenido? Nosotros podemos preguntar inmediatamente: ¿cuál es el motivo de mi detención? ¿Qué hecho se me está atribuyendo? ¿O puedo comunicarme con un familiar o, de pronto, con un abogado? El artículo 71 del Código Procesal Penal le reconoce al imputado derechos fundamentales. Ya lo mencionábamos en programas anteriores, que tenemos el derecho de conocer los cargos que son formulados en nuestra contra. Tenemos el derecho, como investigados, por ejemplo, de conocer el motivo de la detención, de poder comunicar esta detención a algún familiar o a alguna persona que nosotros indiquemos, y también a contar con un abogado desde los primeros actos de investigación. Dentro de ello también está abstenerse a declarar, no te pueden obligar a prestar declaración, y también tienes el derecho a no ser sometido a ningún tipo de acto coactivo, intimidatorio o que, de pronto, contravenga a tu dignidad como persona. Y aquí, si nosotros hacemos una distinción, la identificación no significa declarar sobre alguna especie de delito, porque nosotros podemos prestar nuestros datos para fines de identificación, pero de pronto nos comienzan a hacer preguntas: ¿dónde estuvo usted anoche? ¿Con quién estaba? ¿Con quién estaba? ¿Usted participó de este acto? ¿De dónde salió esto que tiene? ¿No? Todas esas cosas nos podrían dar a entender que ya no estamos siendo tratados como una persona que solo va con fines de identificación, sino como investigados o posibles investigados. Entonces, en esas situaciones vale identificar, vale pensar y, digamos, ubicar un poco la situación y decir: ¿en qué condición me están interviniendo? Si de pronto nos están atribuyendo algún hecho penal, poder contar con un abogado defensor antes de declarar o de decir cualquier cosa, ya que guardar silencio no significa que estamos obstaculizando la justicia, que estamos insultando a la policía, o que de pronto nos estamos negando a una intervención, sino que tenemos un derecho a la no autoincriminación, y este es el que se ejerce a través del acto de guardar silencio. Ahora, si me tienen detenido en la comisaría, ¿cuánto tiempo puede durar esta detención? Bien, la Constitución establece que no debe prolongarse más del tiempo estrictamente necesario, y, como regla general, la persona debe encontrarse ya a disposición del juzgado en un máximo de 48 horas. Nuevamente, las 48 horas constituye un máximo legal. Sin embargo, no es una obligación para que el efectivo te mantenga detenido ahí los 2 días, aunque ya no haya necesidad. Bien, existen reglas especiales también cuando se hacen averiguaciones sobre delitos particularmente graves. Ahora, todos nos podemos preguntar, ¿no? En ese momento estamos con nuestras pertenencias y decimos: ¿nos pueden revisar el celular? En realidad, cuando nosotros vamos a un simple control de identidad,

0: que es algo distinto, no le concede para nada las facultades al efectivo policial para que revise o nuestras pertenencias y mucho menos nuestro celular. No puede revisar fotografías, conversaciones, mensajes privados, no hay ningún derecho sobre ello. La Constitución, hay que tener esto en claro, también protege nuestra privacidad y el secreto de las comunicaciones. Por lo tanto, hay escenarios distintos. Por ejemplo, cuando un teléfono, un celular es incautado en una investigación o como consecuencia de una intervención en flagrancia, claro que aquí se puede, ¿no?, revisar el teléfono. Pero si es que no fuera, si es que no fuera el caso de que estamos ante un supuesto de flagrancia o que el teléfono haya sido incautado por una intervención en el marco de una investigación, no existe el derecho de revisar el teléfono. Entonces, lo importante aquí es preguntarnos en qué contexto se está realizando el acceso al equipo celular, cuál es el fundamento y para qué se está revisando. Bien, ahora, ¿podría la policía ingresar a nuestra casa? En realidad, la Constitución protege también el derecho a la inviolabilidad del domicilio. Como regla, para que un efectivo policial ingrese a una casa, ¿no?, tiene que haber dos cosas. Primero, autorización de la persona que habita la vivienda, o también mediar un mandato judicial. Existen algunas excepciones constitucionales de, por ejemplo, cuando existe un flagrante delito o muy grave peligro de la perpetración de un hecho, podría hacerse, ¿no?, el entrar a un domicilio, pero tampoco podemos decir por ello que la policía jamás puede entrar sin orden judicial. Claro que puede hacerlo, pero por circunstancias excepcionales y sobre la base de una sospecha reveladora, no sobre una sospecha arbitraria. Y hablemos también aquí del uso de la fuerza, porque la policía podría, también está facultada a utilizar la fuerza, pero esto siempre se establece bajo unos límites legales. La actuación a través de la fuerza debe estar sometida a criterios de legalidad, necesidad y también proporcionalidad. Y eso significa que no todas las situaciones necesariamente justifican el mismo nivel de fuerza. Una persona que está conversando tranquilamente no representa peligro al igual que una persona que intenta agredir físicamente a otra con armas. Bien, entonces la respuesta policial debe guardar relación con la conducta, también con la amenaza que se está presentando y con el peligro que pueda haber. Ahora, estar detenido no significa que perdamos nuestros derechos. Y aquí volvemos a conversar sobre el caso de Azul Rojas Marín en la situación o la historia que comentamos al inicio. Porque cuando nos encontramos bajo custodia de la policía, hace que exista un deber intenso de protección. Una persona detenida no pierde su dignidad ni tampoco queda a disposición física ilimitada por la policía, ya que la tortura está totalmente prohibida. También lo están los castigos, las amenazas, los insultos, las humillaciones, la violencia sexual también, o cualquier trato inhumano o degradante. Recordemos que la Corte Interamericana de Derechos Humanos ha considerado que, en el caso de Azul Rojas Marín, la violencia tuvo también una finalidad discriminatoria y ordenó al Estado peruano adoptar medidas de investigación, capacitación y no repetición para que esta situación ya no vuelva a suceder con otras personas. Entonces, si durante una intervención nosotros sentimos que algo está siendo irregular, la recomendación es mantener la calma y no responder con violencia física. Tampoco con insultos, tampoco con humillaciones. Mantener un trato respetuoso y preguntar el motivo, por qué me están interviniendo. Pedir también la identificación del efectivo policial, que nos dé su nombre, la dependencia a la que pertenece. Preguntar en qué condición nos encontramos. Bien, estoy siendo detenido, de pronto me están reteniendo, eso es un control de identidad nada más. Y si es que se realiza algún acto, por ejemplo, me revisan la mochila, me revisan las pertenencias y se hace un acta, leerla, siempre leerla antes de firmar y solicitar que se deje constancia de alguna observación en el caso fuera necesario. Si es que existen testigos, también identificar quiénes estuvieron presentes y si nosotros consideramos que esa intervención fue ilegal, también podemos cuestionarla después, pero no convertirla en un enfrentamiento físico, ¿bien? No lanzar insultos, humillaciones, ya que todo esto podría ponernos en riesgo y generar más consecuencias jurídicas. Y si es que existe, y si creemos nosotros que existió abuso por parte de la policía, ¿cómo debemos actuar? Primero, hacer un registro. Fecha, hora, lugar, cuáles fueron las circunstancias. Identificar al efectivo policial o a la unidad policial cuando sea posible. Identificar testigos, conservar, si es que nosotros de pronto empezamos a grabar, muchas personas cuando sienten que se encuentran en estas situaciones de abuso policial o una intervención ilegal, empiezan a grabar, siempre graban con el celular, ¿bien? Entonces es importante conservar documentos, videos, fotos correspondientes al caso. También, dependiendo de los hechos, se pueden utilizar procedimientos disciplinarios que ha habilitado, por ejemplo, para la policía. Y si es que existen los indicios de la comisión de algún delito, acudir al Ministerio Público. Si de pronto nos están deteniendo arbitrariamente, nos mantienen detenidos en una carceleta, en la policía, de manera arbitraria, sin darnos ningún motivo, y ya han pasado mucho tiempo, podemos también habilitar nuestro derecho a la libertad a través de esta garantía constitucional llamada el habeas corpus. Conforme al nuevo Código Procesal Constitucional, también se puede presentar, si es que fuera la persona afectada o cualquier otra persona, en favor de ella, y para esto no es necesario contar tampoco con algún abogado o con algún poder de representación. Entonces, vamos a ver algunas cosas que hemos aprendido el día de hoy para poder recordar. Si me piden identificarme dentro de un control legal, me identifico, claro está, y puedo preguntar el motivo. Si no tengo mi DNI, me deben facilitar razonablemente algún otro medio para identificación, ya que ir a la comisaría no es la primera respuesta automáticamente ante esta situación. Si es que, imaginemos, nos trasladan para poder identificarnos, si somos peruanos, ciudadanos peruanos, el límite máximo es de 4 horas y bajo ninguna circunstancia nos deben mantener encerrados en una carceleta. Si quieren registrar mis pertenencias, traigo una mochila, traigo una maleta, debo preguntar también cuál es el fundamento para esa revisión y dentro de, si nos dan las fundadas razones, dentro de este procedimiento debe primar mi dignidad. Bien, si me dicen que estoy detenido, pregunto el motivo, por qué me han detenido, solicito la presencia de un abogado y también comunico mi detención a algún familiar, no alguna persona que indique, y tengo el derecho a guardar silencio. Si de pronto me piden desbloquear mi teléfono porque lo quieren revisar, pregunto cuál es el fundamento también de esta diligencia. Si es que considero que existe arbitrariedad en todo este procedimiento, no respondo físicamente, no golpeo, no humillo, no insulto, sino que documento todo. Claro, puedo documentarlo grabando con mi equipo celular y posteriormente utilizo los mecanismos legales para poder dar, ¿no?, salvaguardar mi derecho, denunciar en el caso fuera algún hecho arbitrario o de abuso de autoridad. Y bueno, seguramente luego de este programa quedan algunas preguntas. Recordemos siempre que todas las situaciones deben analizarse según las circunstancias concretas, porque una sola diferencia en estos hechos pueden cambiar totalmente la forma en la que se puede responder jurídicamente. Siempre pueden dejarnos sus consultas y preguntas en las plataformas de Radio Televisión Millennium o al número de consultas 924-153-116. Y hoy quiero que podamos irnos con algunas ideas importantes: mantener la calma, mantenernos informados, el respeto de nuestra dignidad y el marco de la legalidad son importantes dentro de estas intervenciones policiales, ya que no necesitamos usar la fuerza, ¿no?, para poder defender nuestros derechos, sino basta con poder preguntarnos por qué estamos siendo intervenidos, en qué condición nos encontramos, identificarnos cuando legalmente corresponda, solicitar el abogado en el caso seamos investigados y siempre exigir un trato digno, ya que es nuestro derecho. Bien, y estos derechos pertenecen a absolutamente todas las personas, no deben haber distinciones, y eso también es hacia los efectivos policiales, ¿no? Los efectivos policiales deben prestar, digamos, el respeto debido a todas las personas, sin importar cómo se visten, sin importar cómo hablan, sin importar dónde viven, sin importar su orientación sexual o de la forma en la que expresen su identidad. Porque, por ejemplo, el caso de Azul Rojas Marín de verdad nos recordó muy dolorosamente cómo una intervención estatal basada en los prejuicios, basada en la discriminación, puede terminar en una violación bastante grave a los derechos humanos. Por eso, una buena actuación policial y además ser ciudadanos, personas informadas, se encuentra, ¿no? Se encuentra dentro de la ley y también facilita y favorece estos procedimientos. Soy la abogada Carmen Julca Salvador. Esto fue Cuestión de Derecho en nuestro segmento de Derecho al Día. Muchas gracias por acompañarme y recuerden, porque la ley es de todos. Muchas gracias.
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1: Amigos, bienvenidos a una cita con su destino. En su programa Encuentro con lo Desconocido. Muchísimas gracias, mis amigos. ¿Cómo se encuentran el día de hoy? ¿Cómo están esos ánimos? Yo sé que muchos, los que vienen escuchando este programa por años, los que se hicieron las limpias, las iluminaciones, los que han recibido los secretos para que su vida cambie, hoy lo disfrutan. Hoy han logrado el éxito. Hoy lo tienen todo y son capaces de tener todo lo que desean, porque tienen una mente positiva, porque no hay temor, porque no tienen miedo, porque hoy han decidido triunfar, porque hoy día han cumplido sus metas y están realizando otras al mismo tiempo. Amigos míos, le agradezco a todos ustedes. Para mí es una enorme felicidad. Qué palabras no encuentro cómo agradecerles a ustedes. Porque llegar a esta etapa donde vemos a tanta gente agradecida y contenta por el resultado que han recibido. Porque sus problemas se han solucionado. Porque muchas personas que se encontraban ya resignadas a pasar por una complicación de salud tan grande, por una enfermedad desconocida, que nunca recibieron un resultado, que tomaron de todo, tratamientos y tratamientos costosos. Hay quienes hasta se han sometido a operaciones. Y cuando buscaron la ayuda de la Fundación Internacional Chamánica Laguna Negra, han descubierto la solución a su problema y hoy dan su testimonio. Han tomado su buen remedio, han participado de mi buena mesada y ahora se encuentran restablecidos, curados, se encuentran recuperados. 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La sintonía es bárbara, hay mucha gente que me está llamando y me está comunicando sus problemas. Y están preguntando qué hacer frente a tantas dificultades. Recuerdo el caso de una amiga de 27 años, muy joven. Ella enviudó, perdió la vida a su esposo. Ella nunca había trabajado, muy jovencita. Desde los 17 años se comprometió, se casó con su esposo trabajaba, él sufrió un accidente y ella se quedó con sus dos hijos. Lo poco que le dieron después de la muerte de su esposo, la empresa, le duró muy poco. Y se vio en la necesidad de buscar trabajo, pero no encontraba trabajo. Fue a pedir ayuda a su hermana, que tenía su restaurante y le dijo: yo no tengo mucho para pagarte, pero te puedo ayudar para la comida, para tus hijos y para ti, y darte después dinero para tu movilidad. Ella comenzó ayudando a su hermana y así pasó un año, dos años, y veía las necesidades que tenían sus hijos. Y luego notaba que tenía que pagar tanto. Los ingresos eran muy pocos y no vendían mucho. Ella escuchó el programa y me dijo: maestro Randú, por favor ayúdenos. Necesito conseguir un trabajo porque solo mi hermana me está ayudando para mí y para mis hijos. Pero yo quiero conseguirme un trabajo. Yo quiero tener una casita para mis hijos. Quiero darle educación, buena educación a mis hijos. Pero estoy sola. Mi esposo nos dejó. Se fue de esta vida en un momento en que nunca lo esperábamos, que nunca lo imaginaba, porque él estaba sanito, pero le sucedió esa desgracia. Ella pidió una ayuda, me envió su fotografía, la iluminamos y le dije: para tener esa casa que sueñas, no la vas a ganar empleándote, ganándote un sueldo básico, como tú deseas. Te voy a ayudar para que pongas tu negocio propio. Y ella me dijo: me gustaría tener un negocio de comida. Y mire, comenzó ella vendiendo hamburguesas. Se consiguió una carretita de segunda mano. Compró unos 20 panes de hamburguesa y todo lo necesario. Y se puso a vender su hamburguesa. Y de ahí fue comprando 20, 30, 40, 50, 100. Y todos los días tenía buenas ventas. Buscó otro lugar, buscó un empleado, también le puso a vender hamburguesas y así fue creciendo. ¿Cómo me alegra saber que ella hoy tiene una cadena de hamburgueserías de comida rápida? ¿Cómo me alegra saber que ella tiene su casa, su carro y que haya progresado tanto? Me ha llamado y me dice: maestro Randú, yo se lo agradezco, porque junto a su padre, don Pedro Guarnizo, y su hermano Santiago, me han ayudado a través de esa limpia tan poderosa y he logrado salir adelante. 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Amigos, es importante comunicarse y de esta manera queda reservada la cita. Hay tanta gente que está sufriendo con enfermedades que no puede curarse. Usted que ha sido desahuciado, a usted que le han dicho que le tienen que quitar un órgano, porque de lo contrario va a empeorarse mucho más. Usted que necesita una solución frente a ese problema de salud, donde has tomado de todo, pero no encuentras una mejoría. Cuidado porque el daño existe. Cuidado porque las suciedades se dan incluso a través de la boca. Y cuando hemos hecho la lectura de cartas, hemos descubierto que hasta los propios amigos, la gente que usted tiene tanta consideración, que los tratas como hermanos, incluso hasta dentro de la propia familia, están haciendo daños. Caras vemos, corazones no sabemos, y hay gente que tiene un corazón monstruoso, que no le interesa si te quita la vida. No le importa si a través del daño terminas perdiendo la vida, si dejas a tus hijos huérfanos. Te hacen el daño sin contemplaciones. Por eso es que no puedes curarte. Por eso es que no puedes recuperarte. Llámame. 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
3: 9 de la mañana.
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5: Lamas prepara actividades por el Día Internacional de la Prevención del Suicidio, que se conmemora cada 10 de septiembre. El Centro de Salud Mental Comunitario invita a la población a participar en jornadas que buscan promover la prevención y abordar seriamente esa problemática.
6: Incremento de temperatura diurna se registrará del 10 al 12 de septiembre en la selva norte y centro, incluyendo San Martín y la provincia de Lamas. Se prevé escasa nubosidad, mayor radiación ultravioleta y ráfagas de viento, por lo que se recomienda adoptar medidas preventivas.
5: Comisión de Energía y Minas considera inviable otorgar facultades legislativas al Ejecutivo en el sector, con 11 votos a favor y 8 en contra. El grupo sostiene que los temas mineros requieren amplio debate ciudadano y político por sus implicancias ambientales, económicas y sociales.
6: Perú mantiene resultados similares a los de hace una década en la evaluación PISA, ubicándose por debajo del promedio. En comprensión lectora obtuvo 390 puntos, 8 menos que en 2015 y 18 menos que el resultado registrado en 2022.
5: PetroPerú recibió un primer desembolso de 475 millones de dólares de la banca internacional como parte de un financiamiento de hasta 2.000 millones destinado a fortalecer su liquidez. Los recursos permitirán sostener operaciones, adquirir crudo y atender servicios esenciales sin utilizar fondos del Tesoro Público.
6: Y en internacionales, Ecuador reducirá desde el 12 de septiembre el precio de sus principales gasolinas y del diésel en 3 centavos de dólar por galón. El presidente Daniel Noboa anunció la medida mientras los precios internacionales de los combustibles enfrentan presiones por la guerra en Medio Oriente.
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10: 9 de la mañana, 6 minutos.
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1: 9 de la mañana, 10 minutos.

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10: 9 de la mañana, 37 minutos.

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3: 9 de la mañana, 48 minutos.

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1: 10 de la mañana, un minuto.
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3: Lamas se prepara para celebrar sus 370 años con actividades que buscan fortalecer la identidad y participación ciudadana. El programa contempla un desfile cívico y alegórico el 10 de octubre y el tradicional paseo de antorchas previsto para la noche del 9 de octubre.
4: Tabalosos vivió su tradicional piqueo como parte de las fiestas patronales en honor a la Virgen de la Natividad, una celebración que reunió a pobladores y visitantes para compartir diversos potajes y mantener vigente una de las expresiones tradicionales de esta festividad religiosa y cultural.
3: El Jurado Nacional de Elecciones realizó en Junín el primer encuentro entre candidatos a gobiernos regionales, como parte del Programa Nacional de Debates Electorales. En San Martín, el debate organizado por el Jurado Nacional de Elecciones se realizará mañana jueves a las 5 de la tarde.
4: Perú se incorporará al Escudo de las Américas, iniciativa anunciada por Estados Unidos para combatir amenazas transnacionales y fortalecer la seguridad pública. El secretario de Estado, Marco Rubio, destacó la cooperación contra el narcotráfico, mientras especialistas advierten posibles implicancias para la soberanía nacional.
3: Comisión de Procedimientos Especiales del Senado aprobó el informe que recomienda ratificar a Julio Velarde como presidente del Banco Central de Reserva, con 9 votos a favor, 2 en contra y 1 abstención. La decisión fue adoptada durante una sesión con la participación de 12 senadores.
4: Y en internacionales, Israel anunció medidas contra el Reino Unido tras las sanciones comerciales aplicadas a asentamientos israelíes en Cisjordania. El canciller Gideon Saar informó el cierre del consulado británico en Jerusalén Este y prohibió el ingreso a Israel de 12 ciudadanos británicos, entre ellos políticos y un abogado.
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1: 10 de la mañana, 10 minutos.

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1: Buenos días, buenos días, muy buenos días, amigos y amigas. ¿Cómo estamos hoy día? Bonita mañana para todos ustedes. Yo soy tu amigo César Melgar y voy a estar acompañándote aproximadamente durante estas dos horas, ¿no? Compartiendo información interesante, información bonita, información que nos puede hacer de pronto reflexionar un poquito cada día, ¿no? Y hoy es miércoles, mitad de semana, ya se está, pues, ya está avanzando bastante la semana y de pronto podemos darnos un momentito para reflexionar, para pensar, para estar, pues, aquí ya en la vida, en el día a día, en nuestras labores, en nuestros quehaceres también. Nos acompaña, como todos los días,
2: María Jesús.
1: ¿Qué tal, María Jesús? ¿Cómo estás?
2: Muy bien, César, ya extrañando, ¿no? El día de ayer me tuve que ausentar por un motivo que les vamos a contar más adelante. Sin embargo, feliz, ya estamos miércoles. Tú sabes a mí cómo me emociona que ya llegue el miércoles, porque miércoles, casi jueves, casi viernes, casi ya fin de semana.
1: Casi fin de semana. Todavía para ti el miércoles ya es fin de semana.
2: Miércoles ya es un pasito al fin de semana.
1: Sí, ¿no? Ya sí. Está bien, es válido. ¿Y qué tal? ¿Desde dónde nos están escuchando? ¿Qué están haciendo? No sé.
2: De repente están haciendo el aderezo. Yo dejé haciendo mi arroz, así que así como yo dejé haciendo mi arroz, estoy segura que la gran mayoría de nuestros oyentes ya de repente están haciendo el almuerzo, el aderecito, están cortando la cebolla de repente para la ensalada.
1: Quizás trabajando.
2: También.
1: Quizás manejando.
2: Estudiando.
1: Lo que sea que estén haciendo, cualquier cosa que estén haciendo, muchas gracias por sintonizar este programa, porque está hecho con muchísimo cariño, así muchísima es. Buena intención. Con esas ganas de compartir buena vibra a esta hora, ¿no?
2: Por supuesto, ¿ah? Todos los días nosotros siempre mencionamos que en Bonita Mañana aprendemos algo.
1: Además.
2: Siempre es
1: además,
2: así.
1: Aunque sea un detito chiquitito, aprendemos. Por supuesto. Algo, pero aprendemos.
2: Así es.
1: Y siendo ya las 10 de la mañana con 14 minutos aquí, con el calorcito que está haciendo un poquito.
2: Sí, está haciendo calorcito.
1: Igual, Tsunami ya volvió a mandar su alerta meteorológica. Desde unos días vuelve el aumento de la temperatura diurna.
2: ¿Otra vez, amigo?
1: Vuelve el calorcito.
2: ¡Ay, no!
1: Así es. Bueno, pero es parte de la vida. Hay que mantenerse hidratado, sí. Refrescarse un poco por ahí.
2: Es verdad.
1: Que con cautela.
2: Por supuesto.
1: Siendo ya las 10 de la mañana con 14 minutos aquí en este instante, en este momentito, por el poder de los 106.9 FM de Radio Millennium. Nada que Harry Potter, nada que magia negra.
2: Nada, hada madrina, nada.
1: No, nada de nada.
2: Nada que Papá Noel.
1: No, acá, Millennium. Tú, con tan solo sintonizar Radio Millennium, más allá de lo que haya pasado en el día, en la semana, en tu vida pasada, no sé.
2: Ayer
1: también.
2: Hace unas horitas. Nosotros somos los Reyes Magos.
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0: 10 de la mañana con 24 minutos. Era Lady Gaga y Ariana Grande. Y nos traían el tema Rain on Me.
1: Rain on Me.
0: Llueve sobre mí, ¿no?
1: Así es. Una de las colaboraciones que la verdad personalmente a mí me ha encantado demasiado. Y hablando de Ariana Grande, te tengo una noticia de ella.
0: Cuéntame. Tu amiga Ariana.
1: Mi amiga la más íntima.
0: Ari. Sí. Tu amiga Ari.
1: Sí, por supuesto. Ari. Es una de mis mejores amigas. Me ha contado, me ha escrito, amiga, ¿te puedo llamar? Yo le dije, amiga, sí, ¿qué ha pasado? Y me dice, amiga, ya terminé el tour por Europa y por Estados Unidos.
0: Y quiero ir a Lamas, dice.
1: Y la verdad es que me quiero tomar un descanso de todo.
0: Ya.
1: Y me retiro, me alejo del mundo de la música, de las redes y de la vida pública.
0: Uh-huh.
1: Y yo le dije, amiga, ¿estás segura? Uh-huh. Es que tú eres la gran Ariana Grande.
0: Ajá.
1: Es que la verdad necesito un descanso.
0: Oye, pero fuera bromas, ahora hablando en serio.
1: No, sí, hablando sí. En serio, sí. Ariana Grande ha lanzado un comunicado mencionando que no se retira de la música.
0: Pero un break.
1: Pero se va a dar un break de no sabe específicamente cuánto tiempo. Ajá. Porque pues necesita descansar y también ha estado recibiendo unas tantas críticas por el cambio respectivo. Bueno, no por el cambio. Yo, siendo oyente de Ariana Grande, la verdad sí ha sido un cambio físico muy, muy, muy grande.
0: Sí.
1: Se le nota perfectamente.
0: Ahora, siempre ha sido un poco, ha llamado la atención un poco, pues que bajó drásticamente de peso hace un tiempo.
1: Sí.
0: Y ahora creo que continúa con eso.
1: Con
0: pero...
1: eso.
0: Mucha gente se preocupaba por su salud también,
1: claro.
0: Pero esperemos pues que dentro de todo ella menciona que está bien de salud, que
1: así
0: no hay ningún tema, pero igual se está dando este break, este descanso, justo y necesario de repente,
1: justo,
0: así que
1: la verdad.
0: En buena hora que también pueda tomarse este descanso, ¿no?
1: Ah, y volvió con su ex. Sí, volvió con su ex del 2018.
0: ¿Te imaginas? ¿Pero te imaginas? Sí, pues bueno. Ya bueno, mejor cambiamos de tema. 10 de la mañana con 26 minutos. Era, bueno, Lady Gaga y Ariana Grande. Dos talentosísimas. Súper, súper capas, Ariana Grande.
1: Capas.
0: Ariana Grande incluso imita muy bien a Shakira.
1: Sí, he visto un video.
0: Y a Britney Spears.
1: Sí.
0: Ariana Grande. Muy talentosa, Ariana Grande. De padres ecuatorianos, si no me equivoco, Ariana Grande, ¿no?
1: Sí, sí.
0: Nos traían el tema Rain on Me. No sé si alguna vez has escuchado el término casi algo, amiga.
1: La verdad que sí, amigo. En mi generación creo que eso está muy presente.
0: Es mi casi algo, dice. Y te cuento que hay algo curioso, porque este casi algo denota un vínculo sin vínculo sin definición, a buena cuenta, ¿no?
1: Ajá.
0: Y hay un dato muy curioso, ¿no? Hay algo bastante curioso de la psicología humana. Lo que no sabemos con certeza, lo que de pronto no está muy definido, puede ocupar muchísimo espacio en nuestra cabeza. Como no está definido, no sabemos muy bien qué es un casi algo, todavía no está definido en nuestra mente. Y esto tiene relación pues con un fenómeno que es conocido como efecto Seikarnik. ¿Qué quiere decir? Que las tareas o situaciones que quedan inconclusas tienden a permanecer más activas mentalmente, en todo caso, que aquellas que ya hemos cerrado. Entonces, el casi algo siempre está dándonos vueltas en la cabeza.
1: Ajá.
0: Porque no hay una definición como tal.
1: Exacta.
0: Entonces, correcto, no hay una definición exacta y termina dándonos ahí vueltas en la cabeza, vueltas en la cabeza, ¿no?
1: Pensando,
0: uy,
1: ¿no?
0: Uy, creo que te está... Uy.
1: Pensando, ¿qué? ¿No? Tipo, ¿qué somos? ¿Somos amigos?
0: Eso, por ejemplo.
1: ¿Estamos saliendo? ¿O estamos en planes? ¿O somos pareja? Pero...
0: ¿Qué somos? ¿Qué? No. Esa pregunta, ¿no? A mí me la hizo la que es ahora mi esposa, me hizo en un momento, ¿no? Hace 13 años.
1: ¿Qué somos?
0: ¿Qué somos? Me dijo. Sí, correcto. Y ese viene a ver
1: ¿Y tú le dijiste? Somos seres humanos.
0: ¿Qué? No, que somos yo. Después ya voy a contar un día la historia de mi lindo romance, debo decir, ¿eh? 10 de la mañana con 28 minutos. Hoy precisamente el tema, vínculos sin definición. Porque a veces cuando tenemos alguna relación, tenemos algún vínculo amoroso, romántico, etcétera, claro. De pronto no hay alguna etiqueta, porque siempre nos está dando vueltas en la cabeza. ¿Por
1: sí.
0: qué? Y ya estamos en vivo por el TikTok también.
1: Así es, ya nos encontramos en vivo a través de la plataforma de TikTok, donde pueden interactuar con nosotros, comentar, de repente contarnos sus casos de los casi
0: también.
1: Algo. Los que normalmente son cuando somos más que amigos, pero menos pareja. Así que pueden ir a comentarnos, a interactuar con nosotros, a hacer sus pedidos musicales y, ¿por qué no? A ver ahí, contarnos cuáles son los casi algo. Porque dicen por ahí que los casi algo duelen más que las propias parejas.
0: 10 de la mañana con 29 minutos, está picante el tema. Ah, vamos con una canción, vamos con Álvaro Soler, que nos trae el tema El Mismo Sol.

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1: 10 de la mañana, 32 minutos.
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1: 10 de la mañana, 37 minutos.
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0: nada de esto fue un error. Era Coti. Aquí en Radio Millennium 106.9 FM y por supuesto en tu programa preferido Bonita Mañana. Nada de esto fue un error, ¿eso se le diría a un casi algo?
1: Yo creo que sí, porque me ha tocado decirlo.
0: Ajá, mira tú, mira tú. A ver, ¿y por qué un vínculo sin definición? Que nuestro tema de hoy, el vínculo sin definición. Así o de pronto es. Los llamados
1: casi algo.
0: Casi algo. ¿Por qué un vínculo sin definición puede generar tanta ansiedad? Y una de las características, pues, de estos llamados casi algo, ¿no? Uh-huh. Es precisamente la incertidumbre.
1: Claro.
0: Y la incertidumbre, evidentemente, puede en algunas personas generar cierta ansiedad, ¿no?
1: Incomodidad. Ay, me veo muy reflejada, la verdad.
0: un día hay mensajes, atención, cariño, quizás, complicidad. Y de pronto, al día siguiente, nada.
1: Nada.
0: Nada.
1: Te tratan mal.
0: Como dirían acá, al día siguiente, chunya.
1: Ni buenos días.
0: Nada.
1: Ni buenas tardes. Almorzaste. Nada. Te responde. Sí, no, ya.
0: Y después, vuelve a aparecer también.
1: Vuelve nuevamente y te dice, perdón,
0: vuelve,
1: me sentía mal.
0: El perro arrepentido, con el rabo entre las piernas.
1: Y ahí, bueno. Y tú le dices, está bien, yo te entiendo, te comprendo.
0: ¿Y qué pasa? Desde la psicología, desde la ciencia ya, se sabe que la recompensa impredecible, o sea, aquella recompensa que no la puedes predecir, puede ser especialmente potente para mantener una conducta, ¿no? Para mantener una conducta. Y es un principio estudiado ampliamente en psicología del aprendizaje. Cuando una recompensa aparece de manera intermitente e impredecible, puede ser muy difícil dejar de buscarla. Entonces, como es impredecible, como tú no sabes, ¿me llamará? ¿No me llamará? ¿Me dirá algo? ¿No me dirá algo? ¿Estará ahí? ¿No estará ahí? ¿Seguirá ahí pendiente? ¿No seguirá pendiente? Como es impredecible, es muy difícil dejar de buscarla porque lo que genera es una cierta adicción por ahí.
1: Sí, eso es cierto.
0: Fíjate tú.
1: Eso es cierto, ¿no? Ahí estamos leyendo algunos comentarios de TikTok donde nos dicen, ya me estoy reflejando, no estés hablando de mí y cosas así, ¿no?
0: La gente en TikTok se identifica.
1: ¿Ah? A sí, propósito, sí, sí. Estamos en vivo en la plataforma de TikTok donde pueden interactuar y de repente comentarnos, ¿no? Si han tenido algún casi algo. De repente.
0: Algún casi algo por ahí. 10 de la mañana con 43 minutos. Vamos con una canción que también nos la hicieron recordar por el TikTok, ¿ah? ¿Eh? Llegan los hermanos Jesse y Joy. Y si tú te vas y yo me voy, esto ya es en serio. Si tú te vas y yo me voy,
1: ¿con quién se queda el perro?

0: O sea, prefiere ser amigo. Y ya, ella no, o sea, le trata como si fuera su esposa, y pero es amiga.
1: ¿Aló, Maluma?
0: Maluma, no me caes bien. Hoy día no me cae bien. No me cae bien.
1: 10 de la mañana con 53 minutos. Era una canción, pues, a propósito del tema, ¿no? Así los casi es. Algo, los vínculos sin una definición.
0: Sin una definición exacta.
1: ¿Qué pasa? ¿Y por qué a veces nos cuesta tanto hacer esa pregunta? Que debo decir, ¿ah? Debo decir. Ya, el confesionario de César.
0: Qué fuerte.
1: En este caso.
0: Ajá.
1: A mí sí me han hecho esa pregunta.
0: La típica pregunta. ¿Qué somos?
1: Sí. Sí, debo decir que sí. La que ahora es mi esposa, Estefanía Alessandra García Lai.
0: Un saludo para Estef.
1: Hace 13 años, más de 13 años ya. ¿Qué somos, mijo?
0: ¿Y qué le respondiste, amigo?
1: Humanos. No, mentira. No, sí, yo estaba enamoradísimo, pero ella me puso el...
0: El pare.
1: Me puso el pare, sí.
0: Ella dijo, a mí no me vas a aplicar la canción de Maluma y Rake.
1: No, no,
0: a mí
1: no
0: me la vas a aplicar.
1: No, en absoluto.
0: O somos amigos o no somos nada. Punto.
1: Amiga, te noto bien interesada en el tema. No sé qué estará pasando, no quiero preguntar. Mejor vayamos. ¿Por qué será que nos cuesta tanto preguntar qué somos?
0: Así es. Siempre cuando estamos en ese tipo de situaciones nos llega un tanto de temor de llegar al punto donde, como César nos estaba mencionando, llega un punto donde estás con bastante incertidumbre, con las preguntas en la cabeza de ¿qué somos? Tipo, ¿estamos saliendo o no? ¿Somos uh-huh. amigos? ¿O solo estamos para el rato? ¿No? Uh-huh. Hay preguntas que parecen sencillas, pero emocionalmente pueden resultar muy difíciles. Y uh-huh. una de ellas es esta. Muchas personas evitan hacer esta pregunta, me incluyo, porque tienen miedo de escuchar una respuesta que no quieren. Quizás temen que la otra persona diga, pucha, no busco algo serio, cuando ellas ya están emocionalmente involucradas. O tienen miedo de que preguntar termine alejando a esa persona. Entonces preferimos quedarnos en silencio y comenzar a interpretar señales. Me escribe todos los días, seguramente le importo, me cela, entonces debe querer algo conmigo. Me presenta a sus amigos, quizá ya quiere formalizar. Pero el problema de interpretar señales es que podemos construir una historia completamente basándonos en comportamientos que quizás significan para nosotros algo, pero para la otra persona es totalmente insignificante. Así que preguntar qué quiere a alguien no nos hace intensos, desesperados o inseguros. Me siento reflejada. La comunicación también es una forma de cuidarnos. Y si una persona se aleja simplemente porque expresamos qué necesitamos con claridad, quizás esa sea la única respuesta que necesitamos sobre ese vínculo.
1: ¿Estás aprendiendo, ¿no, amiga?
0: Sí, amigo. Es eso. A la fuerza estoy aprendiendo.
1: Ahora, lo que pasa es que en verdad, como bien dijiste, la comunicación es importantísima. Y en esos avatares, pues, de las emociones, el romanticismo y los vínculos interpersonales. Ajá. O sea, es importantísima la comunicación. Súper, súper importante. Y no quiere decir que uno sea malo, bueno, desesperado, no sé, X cosas. La comunicación en estas etapas es más bien crucial. Y es también una forma de poner límites, marcar límites.
0: Por supuesto.
1: Y poder ir encaminando lo que estás sintiendo. O sea, me parece completamente válido. Como bien dijiste, la comunicación juega un rol fundamental en esta época, ¿no? Y si es que después, vamos a ver en el siguiente bloque, ¿eh? Porque también, ajá, si es que por ambos lados, en un vínculo romántico, desean pues estar precisamente sin un vínculo, sin una definición concreta, sin o de pronto siendo casi algo nada más, también es normal,
0: también,
1: ¿no? Si es que
0: válido.
1: Las dos personas...
0: Siempre y cuando ambas personas,
1: correcto,
0: estén de acuerdo.
1: Correcto.
0: Porque anda que, por ejemplo, un caso hipotético, yo no quiera, correcto, pero la otra persona sí. Entonces no estamos en la misma sintonía.
1: O sea, es un caso hipotético que no es tu caso. Ese caso que te han contado de una amiga que te
0: sí,
1: ha dicho
0: la
1: eso.
0: La amiga,
1: ah, no es
0: de
1: tu
0: mi
1: caso.
0: Amiga.
1: Ok, 10 de la mañana con 57 minutos. Vamos con una canción. Llega aquí a Radio Millennium Harry Styles. Y nos trae el tema
0: Adore You.

0: 10 de la mañana con 52 minutos. Una queja frente a Maluma.
1: La verdad a mí no me parece que esa canción diga, ¿para qué pedirnos ser novios y siendo amigos nos damos de todo?

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1: 11 de la mañana.
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3: Lamas prepara actividades por el Día Internacional de la Prevención del Suicidio, que se conmemora cada 10 de septiembre. El Centro de Salud Mental Comunitario invita a la población a participar en jornadas que buscan promover la prevención y abordar seriamente esa problemática.
4: Incremento de temperatura diurna se registrará del 10 al 12 de septiembre en la selva norte y centro, incluyendo San Martín y la provincia de Lamas. Se prevé escasa nubosidad, mayor radiación ultravioleta y ráfagas de viento, por lo que se recomienda adoptar medidas preventivas.
3: Comisión de Energía y Minas considera inviable otorgar facultades legislativas al Ejecutivo en el sector, con 11 votos a favor y 8 en contra. El grupo sostiene que los temas mineros requieren amplio debate ciudadano y político por sus implicancias ambientales, económicas y sociales.
4: Perú mantiene resultados similares a los de hace una década en la evaluación PISA, ubicándose por debajo del promedio. En comprensión lectora obtuvo 390 puntos, 8 menos que en 2015 y 18 menos que el resultado registrado en 2022.
3: Petroperú recibió un primer desembolso de 475 millones de dólares de la banca internacional como parte de un financiamiento de hasta 2.000 millones destinado a fortalecer su liquidez. Los recursos permitirán sostener operaciones, adquirir crudo y atender servicios esenciales sin utilizar fondos del Tesoro Público.
4: Y en internacionales, Ecuador reducirá desde el 12 de septiembre el precio de sus principales gasolinas y del diésel en 3 centavos de dólar por galón. El presidente Daniel Noboa anunció la medida mientras los precios internacionales de los combustibles enfrentan presiones por la guerra en Medio Oriente. 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
14: 11 de la mañana, 11 minutos.
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0: 11 y 15 de la mañana. Estamos escuchando a Back Dial con Jay Álvarez y La Iniciativa. En Millennium 106.9 FM y por supuesto en tu programa favorito, Bonita Mañana.
1: Interesante esta canción, ¿ah? Nuevecita. Bueno, no tan nueva.
0: Ya el álbum de Back Dial ya salió hace unos meses atrás. Sin embargo, está teniendo bastante acogida actualmente, ¿no? Back Dial, para los que no saben, es una cantante española. Y bueno, en este caso hemos puesto la colaboración que tiene con el puertorriqueño, si no me equivoco, Jay Álvarez.
1: Jay Álvarez es...
0: un clásico del reggaetón.
1: Sí, también talentoso el Jay Álvarez, el J. Álvarez. 11 de la mañana con 15 minutos. Hoy estamos hablando de los vínculos sin una definición o los llamados, casi algo.
0: Los casi algo.
1: Y hay un, digamos, una teoría, por así decirlo, que dice que no siempre estamos enamorados de la persona necesariamente. Ajá. A veces estamos enamorados de la posibilidad, ¿no? Embelesados por la posibilidad, ¿no? Y esta puede ser una de las partes quizás más interesantes, porque cuando una relación de pronto está definida, conocemos mucho más de la otra persona, sus defectos, sus hábitos, sus contradicciones, no sé, tantas cosas, que cuando de pronto no estamos todavía con algo definido, no conocemos todo eso, no conocemos los problemas que tiene, no conocemos las peripecias que a veces pasa, no sé, tantas cosas, ¿no? En cambio, cuando la relación ya llega a consolidarse, ya empezamos a encontrar eso, ¿no? Es como cuando dicen a veces, oye, la carne viene con hueso, ¿no? Entonces, también ya como que se va perdiendo la magia, por así decirlo, ¿no? Entonces, llega a ser casi una ilusión de Disney al principio, esto es casi algo, estos vínculos sin una definición completa, porque todavía no está la realidad puesta sobre la mesa, ¿no? Hasta que ya se empieza a definir. Pero, si ambas personas están de acuerdo, si ambas personas buscan de pronto lo mismo, si ambas personas no desean comprometerse, no desean tener de pronto un vínculo con alguna nomenclatura específica, normal, ¿no?
0: Claro, a veces pensamos que todo casi algo, ¿no? Es una historia de sufrimiento, incertidumbre o alguien esperando que el otro decida. Pero también existe otra realidad, ¿ah? Dos personas pueden saber perfectamente que no quieren una relación formal y aún así decidir compartir una conexión totalmente especial. Puede haber cariño, atracción, compañía, salidas, conversaciones y momentos sumamente importantes, pero ambos entienden que no están construyendo una relación de pareja y mientras los dos estén de acuerdo con eso, no necesariamente existe un problema. Lo importante es que los dos están viviendo la misma historia. Porque una cosa es decir, los dos sabemos qué queremos y estamos con esto. Y otra cosa, muy diferente, es que una persona diga que está de acuerdo con ser un casi algo, mientras que en realidad espera que el hombre o la otra persona cambie de opinión y se enamore.
1: Mira tú, ¿eh?
0: Suele pasar.
1: Sí. O sea, es como dices tú, depende de las ópticas de las dos personas. Claro, ¿no? Siempre y cuando...
0: Depende de las personas, ¿no? Porque hay personas que simplemente no les gusta el tema de casi algo y te tachan el límite desde el comienzo y me parece totalmente válido y perfecto.
1: Hay personas que no quieren tampoco involucrarse en una relación y si son las dos personas están en la misma sintonía, pues también, ¿no?
0: También,
1: completamente bien. La idea es que ninguna de las dos partes salga dañada, ninguna de las dos partes salga... de pronto con su salud emocional menguada, ni nada por el estilo, ¿no? La idea es que las dos personas adultas, responsablemente, puedan tener un vínculo sin definición y pues ya está, ¿no? Pero ya cuando alguien empieza a sentir un sinsabor, como que no es, ¿no?
0: Ah, sí, y muchas veces ello, a veces los casi algo, ¿no? Los vínculos que no tienen etiqueta, ¿no? O sin definición, sí llega a afectar nuestro autoestima de una u otra manera.
1: Sí, no, de todas maneras, ¿eh? De todas maneras, la autoestima, tu amor propio, tu seguridad,
0: sí.
1: Un montón de cosas.
0: Como que el equilibrio te lo...
1: Sí, claro que sí. 11 de la mañana con 19 minutos, vamos con una canción, llega aquí hablando de vínculos, ¿ah? Llega Juanes y nos trae el tema...
0: Me enamora.

0: 11 de la mañana con 25 minutos. Carolina Giraldo, más conocida para los amigos, para los íntimos, para los friends, más conocida como Karol G, la bichota, la tropicoqueta,
1: la soltera más codiciada.
0: Y nos traía el tema Si antes te hubiera conocido, canción que a mi juicio, media serruchera creo, ¿no?
1: Nuestro juicio.
0: Así.
1: Es recontra serruchera.
0: La Carolina, ¿cómo le voy a decir hoy en... ¿Tu novia no te va a besar como yo? No sé. Hoy estamos hablando precisamente de los vínculos sin definición, los casi algo y esas de pronto relaciones que no están tampoco tan claras, ¿no? Y hay algo que también me parece muy importante y es hablar sobre el apego, ¿no? La psicología habla mucho también sobre el apego. Las personas no vivimos... los vínculos afectivos exactamente de la misma manera. Por eso es que hay personas que de pronto tienen vínculos románticos de diferentes formas y uno ve y dice, ¿pero por qué eres así? Pero es que así es otra persona, pues.
1: Sí, eso es verdad.
0: Somos diferentes historias, diferentes universos, diferentes experiencias, perspectivas correcto. Nuestras experiencias previas pueden influir en cómo interpretamos la cercanía, la distancia, el rechazo, la incertidumbre, la soledad, el romanticismo, no sé. De pronto alguien con mayor tendencia a la ansiedad afectiva, o sea que necesita el afecto siempre esté presente, puede experimentar una falta de definición como una amenaza, ¿no? De pronto esa falta de definición es como que, ay no, esto ya peligro, ¿no?
1: Claro.
0: Red flag, bandera roja, ¿no?
1: Red, sí.
0: ¿Por qué? Porque necesita señales constantes para sentir, claro, para sentirse seguro, para sentir ese, como es, y como tiene ese apego, necesita esas señales claras para sentir seguridad. Entonces, puede comenzar esta persona a analizar todo, pero todito, ¿eh? Todo. ¿Por qué demoró, no sé, pues?
1: ¿Cuántos minutos en contestar?
0: Por ejemplo.
1: ¿Por qué puso un estado y no sabía que respondía?
0: ¿Por qué ayer estaba cariñoso y hoy está distante? No sé,
1: ayer,
0: ¿no?
1: Ayer le dio like a mi foto, hoy día ya no.
0: Por ejemplo, ¿no? ¿Por qué me dice que me quiere y de pronto no quiere una relación? Y empieza, pues, toda nuestra cabecita a pensar, ¿no? Entonces, tampoco deberíamos convertir el tema en una especie de juicio, ¿no?
1: Ajá.
0: Si estás en un casi algo es porque tienes baja autoestima. No va por ahí, ¿no?
1: No,
0: la idea es que vaya desde el punto de vista en el que tú puedas manejar las cosas y puedas también entender hasta qué punto puede llegar y puede,
1: claro,
0: tus emociones también pueden pueden hacer que tú pongas una barrera, un stop, un pare, ¿no? Porque también es cuidar también tu salud mental, ¿ah? ¿Eh? ¿Y hasta cuándo decir ya para,
1: hasta aquí nomás?
0: Pues con eso vamos a venir en el siguiente bloque. Así que ni se te ocurra despegarte del programa de hoy y pasa la voz a tu amiga.
1: De repente ahí tienes a un amigo o a un amigo que está en un temita, un dilema de casi algo. De repente ese tema ya le hace reflexionar.
0: Pásale la voz, por favor, a tus amigas de WhatsApp. 11 de la mañana con 28 minutos. Vamos con una canción. Llega Sofía Reyes.
1: Sofía.
0: Junto a Jason Derulo y de La Ghetto. ¿Qué nos traen el tema?
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1: 11 de la mañana, 32 minutos.
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0: Millennium te da la hora.
1: 11 de la mañana, 37 minutos.
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0: ya sale la silbadita. Hoy hemos estado hablando sobre algo que son los vínculos sin una definición, ¿no? Ajá. Y parece de pronto que hay algunos vínculos que son súper, súper raros, que casi ni tienen explicación y ni siquiera te los imaginas. Como, sí, no sé, pues como imaginarte una cebolla empepinada, que ni siquiera tienes tu idea de qué es, pero ese vínculo existe ahí. No tiene una definición como tal. No, como no tiene una definición como tal, de pronto a veces uno se confunde. Ajá. Uno se confunde muchísimo, muchísimo, muchísimo. Entonces, al confundirte también tú tienes que tener un límite, tienes que tener una... Hasta aquí nomás. ¿Y cómo llegamos a eso? ¿Cómo llegamos a esa definición o a ese momento en el que decimos, mira, ¿sabes qué? Creo que esto ya me está, de pronto, me está pasando factura, de pronto me está diciendo, oye, no, no me hace sentir... ¿Cómo llegamos a ese punto, no?
1: Así es. No existe una cantidad exacta de tiempo después de la cual un vínculo tenga que convertirse obligatoriamente en una relación. Cada historia es totalmente diferente. Pero sí... existen señales que pueden indicarnos que necesitamos plantear la situación. Como por ejemplo, sentir ansiedad constantemente. Uh-huh. Esperar sus mensajes. Eso. Sufrir por la falta de claridad. Oh, sí. Adaptar cosas que realmente no queremos. Sentir que solamente nos busca cuando les conviene o permanecer ahí con la esperanza de que algún día todo cambie.
0: Además.
1: Llegado a ese punto, podemos preguntarnos, ¿este vínculo me está dando tranquilidad o me está quitando la paz? Uh-huh. Porque una relación no tiene que ser perfecta, pero tampoco debería convertirse constantemente en una fuente de angustia.
0: Eso, ¿eh? Una relación, evidentemente no se busca que una relación sea perfecta, claro, así impoluta, sino que de pronto tiene sus cositas, pero no tiene que ser una fuente de ansiedad pues constante, ¿no?
1: Por supuesto. A veces decir hasta aquí no significa que dejamos de querer a alguien o a algo, ¿no? Significa que también decidimos querernos a nosotros mismos.
0: Eso, ¿no? Porque de alguna u otra forma, todas estas cosas, pues, no sé, te dejan, te pueden bajar un poquito la autoestima, sí, te pueden dejar, digamos, la seguridad también ciertamente menguada.
1: Está metido también el tema de cómo te puedes sentir, de la ansiedad.
0: Claro. Y por jugar con los sentimientos de pronto de otras personas, uh-huh, no vas a estar acá diciendo como que acá farmeando más 1000 de aura. No está bonito eso, porque si tú juegas con los sentimientos de otra persona, de pronto no es tan amable, ¿no? Así que la idea es que tú no juegues con los sentimientos de otra persona y también no dejar que jueguen con tus sentimientos. Puedes poner un stop. 11 de la mañana con 42 minutos. Un tema bastante
1: interesante.
0: Bastante interesante, importante también. Importante también. Y súper, súper importante. Porque de alguna u otra forma, todos creo que quizás hemos pasado por en algún momento.
1: En algún momento
0: por
1: de nuestras vidas.
0: En algún momento. Y creería que más en la generación de ahora, en los jóvenes.
1: En la actual,
0: ¿sabes? Sí, porque también. Antes de pronto era un poco más formal, quizás todo.
1: Claro.
0: Y ahora de pronto. Quizás hay cierta más libertades en cuanto a estar prolongando este vínculo formal, quizás.
1: Sí, eso es verdad.
0: O también prolongando la informalidad de un vínculo. Y yo sinceramente no lo veo mal. Ya lo veo también. Lo veo mal cuando ya de pronto alguna de las dos partes sale herida, pues, ¿no?
1: Claro.
0: Sale un poco triste, ¿no?
1: Eso es totalmente importante.
0: ¿Por qué estamos hablando de este tema hoy? Mañana les decimos, 11 de la mañana con 43 minutos, vamos con una canción, vamos con Arcángel.
1: La maravilla.
0: Llega Arcángel aquí a Radio Millennium y nos trae el tema.
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0: 11 de la mañana con 48 minutos. Estamos escuchando a Bad Bunny junto a Becky G, que nos trae el tema Mayores. Y con Bad Bunny y Becky G de fondo vamos terminando la edición de hoy de tu programa preferido Bonita Mañana. Yo soy tu amigo César Melgar.
1: Yo soy María Jesús.
0: Nosotros nos reencontramos ¿cuándo?
1: El día de mañana.
0: ¿A qué hora?
1: A las 10 de la mañana.
0: ¿Por dónde? Por supuesto, por la radio que escuchas todos los días, por tu radio preferida.
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0: ¿qué tal? ¿Cómo están? Yo soy César Melgar y bienvenidos a una nueva edición del informativo de Millennium Noticias.
1: Hola, hola, ¿qué tal? Yo soy Gilly Boada y bienvenidos al informativo de Millennium Noticias a todos nuestros radio oyentes, televidentes y en nuestra multiplataforma. Hoy, miércoles 9 de septiembre, y sin más, vamos con nuestros titulares.
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0: Lamas se prepara para celebrar sus 370 años con actividades que buscan fortalecer la identidad y participación ciudadana. El programa contempla un desfile cívico y alegórico el 10 de octubre y el tradicional paseo de antorchas previsto para la noche del 9 de octubre.
1: Por el Día Internacional de la Prevención del Suicidio, que conmemora cada 10 de septiembre, el Centro de Salud Mental Comunitario de Lamas invita a la población a participar en jornadas que buscan promover la prevención y abordar seriamente esta problemática.
0: Incremento de temperatura diurna se registrará del 10 al 12 de septiembre en la selva norte y centro, incluyendo la región San Martín y la provincia de Lamas. Se prevé escasa nubosidad, mayor radiación ultravioleta y ráfagas de viento, por lo que recomiendan adoptar medidas preventivas.
1: Tabalosos vivió su tradicional piqueo como parte de las fiestas patronales en honor a la Virgen de la Natividad, una celebración que reunió a pobladores y visitantes para compartir diversos potajes y mantener vigente una de las expresiones tradicionales de esta festividad religiosa y cultural.
0: Comisión de Energía y Minas considera inviable otorgar facultades legislativas al Ejecutivo en el sector. Con 11 votos a favor y 8 en contra, el grupo sostiene que los temas mineros requieren amplio debate ciudadano y político por sus implicancias ambientales, económicas y sociales.
1: El Jurado Nacional de Elecciones realizó en Junín el primer encuentro entre candidatos a gobiernos regionales como parte del cronograma nacional de debates electorales. En San Martín, el debate organizado por el Jurado Nacional de Elecciones se realizará mañana jueves a las 5 de la tarde.
0: Perú mantiene resultados similares a los de hace una década en la evaluación PISA, ubicándose por debajo del promedio. En comprensión lectora obtuvo 390 puntos, 8 menos que en el 2015 y 18 menos que el resultado registrado en 2022.
1: Petroperú recibió un primer desembolso de 475 millones de dólares de la banca internacional como parte de un financiamiento de hasta 2.000 millones destinado a fortalecer su liquidez. Los recursos permitirán sostener operaciones, adquirir crudo y atender servicios esenciales sin utilizar fondos del Tesoro Público.
0: Perú se incorporará al Escudo de las Américas, iniciativa anunciada por Estados Unidos para combatir amenazas transnacionales y fortalecer la seguridad pública. El secretario de Estado Marco Rubio destacó la cooperación contra el narcotráfico, mientras especialistas advierten posibles implicancias para la soberanía nacional.
1: Comisión de Procedimientos Especiales del Senado aprobó el informe que recomienda ratificar a Julio Velarde como presidente del Banco Central de Reserva con 9 votos a favor, 2 en contra y 1 abstención. La decisión fue adoptada durante una sesión con participación de 12 senadores.
0: Y en internacionales, Ecuador reducirá desde el 12 de septiembre el precio de sus principales gasolinas y del diésel en 3 centavos de dólar por galón. El presidente Daniel Noboa anunció la medida mientras los precios internacionales de los combustibles enfrentan presiones por la guerra en Oriente Medio.
1: Siguiendo en el plano internacional, Israel anunció medidas contra el Reino Unido tras las sanciones comerciales aplicadas a asentamientos israelíes en Cisjordania. El canciller Yoden Sar informó el cierre del consulado británico en Jerusalén Este y prohibió el ingreso a Israel de 12 ciudadanos británicos, entre ellos políticos y un abogado.
0: Muy bien, esos fueron algunos de los titulares que desarrollaremos en la presente jornada. Y empezamos en el ámbito local, en la parte de servicio social de pronto y atención a nuestra comunidad. La ciudad de Lamas será sede de una importante campaña integral de certificación médica dirigida a personas con discapacidad que requieren obtener o actualizar su carnet y documento oficial.
1: Esta valiosa jornada de inclusión y salud se llevará a cabo el próximo 17 de septiembre en las instalaciones del Centro Artesanal Huascahuasca Warmiwasi, un espacio accesible dispuesto para recibir a los usuarios de los distintos sectores de la provincia.
0: La actividad, que se llevará a cabo desde las 7:30 de la mañana hasta el mediodía, contará con la participación y evaluación directa de profesionales de la salud debidamente acreditados de nuestra provincia, quienes estarán a cargo de realizar las valoraciones clínicas necesarias para emitir las respectivas certificaciones oficiales.
1: Y contar con este documento es fundamental para que las personas con habilidades diferentes puedan acceder a los programas sociales del Estado, beneficios de ley e iniciativas de inclusión laboral y educativa. Y para más información, entrevistamos al señor Ronison Sangama, quien es especialista de la Oficina Municipal de Atención a Personas con Discapacidad.
3: Millennium Radio. Sí, exactamente. Se ha convocado para este 17 de septiembre, jueves 17 de septiembre, que para una campaña de certificación médica a las personas con discapacidad con alcance provincial, donde todos los distritos ya han sido notificadas, digamos, en su debido tiempo. No, se les ha hecho llegar un oficio para que puedan estar enterados y cada uno de los usuarios puedan estar aquí presente, digamos, para el día de la certificación médica.
0: ¿Cuál es la importancia de esta certificación, estimado Roninson?
3: La importancia es bastante. Principalmente para los que aún no tienen su certificado con discapacidad, les es fundamental para que puedan acceder a su certificado médico acreditadas por un médico certificador, acreditada por la CONADIS. Entonces la importancia es para poder tramitar su carnet de discapacidad y al mismo tiempo para que, digamos, conste que sí, en verdad tiene una discapacidad. No solamente para poder tramitar, también para poder presentarse a un trabajo, a un concurso público. En fin, el certificado es de suma importancia. También para poder tramitar para poder registrarle en el programa Contigo, siempre y cuando sea una persona con discapacidad severa.
0: ¿Este programa Contigo cómo beneficia a las personas con discapacidad?
3: El programa Contigo beneficia en gran manera, principalmente a los que son de condición económica, como se podría decir, en extrema pobreza. Ya, si bien cierto es una ayuda bimestral, 300 soles mensual, pero de cualquier forma, digamos, a muchos ha servido para ayudar en su alimentación, en su tema de medicación, en fin, si bien cierto no es una gran cantidad, pero sirve de mucho.
0: La OMAPET es un órgano municipal que busca cerrar brechas. ¿Cómo viene trabajando esta oficina para precisamente alcanzar esta ayuda a las personas con discapacidad?
3: Sí, principalmente es con la campaña de certificación médica que este año constantemente estamos haciendo. Hemos comenzado en el mes de enero, luego en el mes de abril, luego en el mes de junio, y también en este mes de septiembre. Constantemente estamos realizando campañas de certificación médica para que todas las personas tengan acceso digamos, a sus derechos o a los beneficios que el Estado les ofrece. Una vez que tengan su certificado, como vuelvo a recalcar, pueden tramitar su carnet de discapacidad. ¿Qué es un carnet de discapacidad? Digamos, el carnet de discapacidad es que acredita, digamos, que sí está inscrito en CONADIS. Y mediante ese carnet puede acceder a un transporte público libre, siempre y cuando sea severa. También puede, digamos, postular a un concurso, ¿no?, que le puede ayudar con una bonificación del 15%, digamos, a un descuento, a un evento público o privado. En fin, entonces venimos haciendo todas esas actividades para cerrar brechas. Y también, ¿qué viene haciendo la OMAPET? En este caso, últimamente, y a buena hora que están acercándose a mi despacho, estamos registrando en el CIDIT, ¿ya? ¿Qué es CIDIT? Es Sistema de Integración Regional, Sistema de Integración Regional de base de datos e información de discapacidad. ¿Por qué? Nos es importante ahí tenerles registrada a todas las personas con discapacidad para saber cuál es la edad que tienen, cuál es el tipo de discapacidad, cuál es su condición económica. ¿Por qué? Porque podrían ser beneficiados de manera, digamos, en gran manera, de repente en un trabajo, en un proyecto que podrían presentarse, digamos, de manera individual, en fin. Esos son, digamos, lo que venimos haciendo, mi estimado César.
0: Todas estas actividades, todos estos planes están orientados a cerrar brechas. En su experiencia, y también ya hablando con voz propia, ¿no?, en su experiencia de vida, de pronto, estas ayudas, ¿en qué le han ayudado también a usted en su desarrollo profesional, personal, etcétera?
3: Bien, principalmente todo esto me ha ayudado a ser visibilizado, ¿no? Me ha ayudado bastante, por ejemplo, el tener un carnet, ¿no?, para poder estudiar en su momento, que estudié en el Pedagógico de Lamas, y también para poder trabajar como docente, ¿no? Me presenté a la UGEL, entonces me ha ayudado bastante. Y también para poder acceder al programa contigo en su momento, mi estimado César. Ya pude tener acceso a ese beneficio, y ahora que estoy trabajando, pues ya podemos sostenernos, ¿no? Ya podemos sostenernos económicamente. Entonces, de varias formas y a grandes rasgos que te puedo comentar, de esa manera que, digamos, he recibido bastante ayuda.
0: Reiteramos entonces la invitación, que se acerquen las personas al local donde tienen que inscribirse, las fechas, y que no pierdan esta oportunidad, y que la OMAPET está haciendo los trabajos necesarios.
3: Sí, que no pierdan esta oportunidad. Muchos dicen, ¿no?, ¿en qué me podría servir? Ya les he comentado, podrían servir para que acrediten que sí tienen una discapacidad, ¿no? Se les invita a que se acerquen acá a la oficina de OMAPET, para que se inscriban. Igualmente, acérquense a su oficina de SUMAPET de su distrito, ¿no?, para que puedan inscribirse y posteriormente puedan, digamos, pasarme el registro para poder tramitarlo, su historia clínica, en fin. Entonces, no dejen pasar esta oportunidad. Esta actividad, esta campaña de certificación médica de alcance provincial, se viene realizando en coordinación con el gobierno regional a través de la oficina de OREDIS, igualmente con la Municipalidad Provincial de Lamas a través de la oficina de OMAPET. Entonces, esto no se da así nomás, mi estimado César, ¿no? No hay que dejar pasar la oportunidad. Por favor, acérquense, comuníquense si por ahí tienen algo, comuníquense si por ahí tienen a su familiar, ¿no? Pasen la voz y que se acerquen a la oficina de OMAPET.
0: Perfecto. Bien, eran las palabras del señor Roninson Sangama, ¿no? Reiteramos la invitación para esta jornada de certificación médica para personas con discapacidad, jueves 17 de septiembre, el próximo jueves, en las instalaciones del Huasca Warmi Huasi, en el horario de 7:30 de la mañana a 12:30 del mediodía. Así que a tomar nota de esto, es súper, súper importante. Nos comentaba ya también desde la experiencia propia del señor Sangama cómo es que ayuda esta certificación y también los esfuerzos que viene haciendo la OMAPET para ir cerrando brechas para que las personas con discapacidad también tengan oportunidades de salir adelante.
1: Es correcto, como lo habías mencionado, pues el señor Roninson pues también ha estudiado en el pedagógico, es docente, también trabajó en Lugel y ahora pues está como especialista de la OMAP, ¿no? Es bastante, bastante importante. En otras informaciones, pues también que resaltan la historia y el profundo orgullo de nuestra tierra, la ciudad de Lama se alista para conmemorar por todo lo alto sus 370 años de fundación, con una variada agenda orientada a fortalecer la identidad cultural y la integración comunitaria.
0: Dentro de las actividades principales de esta fiesta provincial, a buena cuenta, destaca el tradicional y colorido paseo de antorchas programado para la noche del 9 de octubre, el cual congregará a delegaciones escolares, barrios e instituciones recorriendo las principales arterias de nuestra ciudad.
1: Asimismo, para la jornada central que se va a realizar el 10 de octubre, se llevará a cabo el esperado pues desfile cívico y alegórico, un espacio donde la creatividad, las danzas, las costumbres y el fervor popular se lucirán ante propios y visitantes.
0: Que de esta manera, Lamas, la ciudad de los tres pisos, ¿no?, abre la invitación a toda la población lamista, así como a turistas regionales y nacionales, ¿no? Esta reunión donde se coordinó se llevó a cabo ayer, donde había una sesión liderada también por el alcalde, el señor Rubén Darío Vázquez López, y también estaba personal del Hospital de Lamas, de la UGEL, la subprefectura, la policía, entre otras personas, ¿no? Estaban también ahí haciendo las coordinaciones para poder tener la organización de esta festividad por aniversario. Para mayor información, estamos en línea con la regidora Zoila Flores, quien es presidenta de la Comisión de Actividades Cívicas por el aniversario de Lamas. Regidora, muy buenas tardes. Le saluda César Melgar y Gili Boada.
4: Muy buenas tardes. Muchísimas gracias. Para saludar también a toda la audiencia de esta prestigiosa emisora.
0: Regidora, falta menos de un mes de pronto para ya empezar con las actividades.
4: Así es, amigo. Vamos a celebrar los 370 años de nuestra querida ciudad de Lamas. Por lo tanto, nosotros estamos organizados ya en diferentes...
0: ¿Hola?
1: Hola.
4: Mejor.
1: Regidora, si se puede ubicar en un espacio mejor para poder escucharla, ya que la escuchamos de manera entrecortada.
4: Estamos comunicación.
1: Profesora, estamos teniendo inconvenientes para poder escucharla mejor. La escuchamos entrecortado y vamos de repente si podemos llamarla a través
0: de... Si retomamos otra la comunicación porque está bastante entrecortado.
1: Bien, entonces hasta retomar la comunicación con la regidora Zoila Flores, pues como se había mencionado el día de ayer hubo una importante reunión y bueno, todos los días también hay reuniones importantes porque ya pues estamos próximos a cumplir 370 años de fundación para la ciudad de Lamas, ¿no? Entonces hay varias actividades, como ya se había mencionado, tenemos el desfile cívico y también el desfile alegórico.
0: También el paseo de antorchas, ¿no?, que va a ser el 9 de octubre. Falta muy poco, ¿no? Y en buena hora que ya estén haciendo todas estas coordinaciones, la comisión ya esté de pronto trabajando. 370 años de Lamas, ¿no? Entonces ya se van a ir socializando también las actividades que se van a realizar por estas fechas. También ya en muy poco tiempo también va a ser la elección de señorita Lamas. Hay varias actividades que ya se vienen y están las comisiones trabajando arduamente para que la organización sea lo mejor posible y por qué no también invitar a la población a que puedan asistir a todas estas celebraciones.
1: Cabe mencionar que ya tenemos también la ubicación donde se va a realizar el desfile cívico y alegórico. Se va a realizar, como ya se ha mencionado, el 10 de octubre, ajá, a partir de las 8 de la mañana, y se va a realizar en el Jirón 16 de octubre, ¿no? Como parte de las actividades conmemorativas por los 370 años de fundación de la ciudad de Lamas.
0: Entonces, reiteramos, este desfile cívico por el aniversario de Lamas es el sábado 10 de octubre a partir de las 8 de la mañana, en el Jirón 16 de octubre, y previo a eso, el viernes 9 de octubre, a partir de las 7 de la noche, da el tradicional paseo de antorchas. Vamos a ver, esperemos que retomemos la comunicación. A veces las líneas móviles no nos juegan una mala pasada, ¿no? Aquí en Lamas a veces hay ciertos momentos o ciertas zonas en las que no hay muy buena señal. Esperemos poder retomar la comunicación para hablar con la regidora Zoila Flores. Vamos con otras noticias de pronto también. El Centro de Salud Mental, en informaciones de vital importancia para el bienestar en general de la sociedad, de la salud pública de nuestra provincia, ¿no? Cada 10 de septiembre, mañana, se conmemora el Día Internacional de la Prevención del Suicidio, ¿no? Una fecha dedicada a generar conciencia y derribar estigmas en torno a la salud emocional, y también vamos a ir viendo un poco de eso ya para mañana, ¿no?
1: Así es, en ese marco el Centro de Salud Mental Comunitario de Lamas extendió una invitación abierta a toda la población lamista a sumarse activamente a las diversas jornadas que están orientadas pues a promover la prevención y abordar esta problemática de manera seria, oportuna e integral. Retomamos la comunicación con la regidora Zoila Flores. Regidora, nos estaba comentando las actividades que se van a realizar por el aniversario de Lamas.
4: Así es, señorita Gilly, nosotros ya estamos organizados en diferentes comisiones, y cada comisión ya tiene sus diferentes actividades que responsables de cada uno de ellos. El que habla es la presidenta de la Comisión de Actividades Cívicas, donde nosotros el día de ayer por la tarde ya nos hemos reunido con todos los directores, las instituciones educativas, con todos los jefes de sectores de diferentes entidades, tanto privadas, cívicas y militares, para organizar este desfile cívico alegórico que se va a realizar el sábado 10 por nuestro aniversario.
0: Regidora, ¿qué otras actividades cívicas van a programarse para este aniversario?
4: Mira, hemos programado el jueves, el viernes por la noche, viernes 9, tenemos el paseo de antorchas, también con la participación de las instituciones educativas, tanto del nivel inicial, primaria y secundaria. El día sábado, como le vuelvo a decir, tenemos la misa temprano, 7 de la mañana. Luego tenemos el izamiento del pabellón nacional. Luego tenemos el desfile cívico alegórico.
0: Regidora, mencionó que habían otras comisiones también. ¿Están trabajando articuladamente para que todo tenga, digamos, una misma identidad en pro del aniversario de Lamas?
4: Así es, amigo. O sea, ya estamos distribuidos, como le vuelvo a decir, en diferentes comisiones. Hay otra comisión, por ejemplo, lo que es Serenata Lamas, uh-huh, lo que es Reinado. Entonces, como le vuelvo a decir, quien le habla es la presidenta de la Comisión de Actividades Cívicas. El día de hoy que tenemos sesión de consejo, vamos a dar a conocer ya detalladamente cómo ya está organizado las diferentes comisiones en las diferentes actividades que tenemos programados para realizar por la celebración de nuestro aniversario.
1: Regidora, como mencionó que es la presidenta de la Comisión de Actividades Cívicas, estos desfiles alegóricos van a ser en concurso con las otras instituciones, ¿se va a invitar también a las instituciones de los diferentes distritos?
4: No, señorita, solamente es una actividad participativa, no va a ser concurso, y vamos a tener solo la participación de las instituciones educativas, de las entidades públicas, privadas, civiles y militares de nuestra ciudad de Lamas. Por esta oportunidad no vamos a invitar a los distritos, solamente vamos a celebrar lo que es nuestra, con la gente de nuestra ciudad.
0: Perfecto. Regidora, para terminar, una invitación a la ciudadanía a que pueda participar de estas actividades cívicas por el aniversario de Lamas.
4: Así, lógicamente, invitar a toda la población que nos acompañe en el desarrollo de todas las actividades que tenemos programado por nuestro aniversario, a la cual también llamo a la unidad, a cada uno de nosotros que integramos nuestra querida Lamas, para buscar el desarrollo y progreso de nuestra provincia.
0: Perfecto. Muchas gracias, regidora. Que tenga buena tarde.
4: Muchísimas gracias a ustedes y muy buenas tardes a todos.
1: Bien, entonces asumimos en comunicación con la regidora Zoila Flores, pues que nos dio también más detalles con el tema de las actividades cívicas y protocolares que se van a realizar por el aniversario de la ciudad de Lamas. Y el día de hoy, pues también como había mencionado, hay una reunión ya para finiquitar todos los detalles que se van a realizar pues por la semana de aniversario de la ciudad de Lamas. Antes de ir a la pausa comercial, tenemos un comunicado, ¿no? Ya estamos en Lamas. 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Y siendo las 12:29 de la tarde, vamos a una pausa comercial.
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0: 12:39 de la tarde y continuamos aquí en el informativo de Millennium Noticias. Y en informaciones del sector salud de nuestra provincia, la unidad de gestión territorial UNGET Lamas aseguró la totalidad, disponibilidad y abastecimiento de vacunas contra el sarampión y la rubiola en los distintos establecimientos médicos de la jurisdicción.
1: Para conocer el balance, los lotes de dosis asignados para esta campaña y otros otras características también sobre las vacunas, estamos en comunicación vía enlace telefónico con el licenciado en enfermería Julio Chujutay, representante de la UNGET Lamas. Estimado licenciado Chujutay, buenas tardes, le saluda César Melgar y Gili Boada.
2: Muy buenas tardes, César y Gili, un gusto comunicarnos con ustedes. Reciban el saludo primero que nada de nuestro director, el obstetra Pedro Harry Torres Tangoa, justamente para hablar sobre este tema que estamos viviendo estos días, ¿no? Justo se ha presentado un brote de sarampión, ¿no?, en nuestra región, en la región San Martín. Tal es así que como UNGET Lamas, ¿no?, como Red de Salud Lamas, nosotros hemos visto propicio desplegar nuestros esfuerzos para poder proporcionar en este caso no solo a Lamas, ¿no?, sino a la región en esta oportunidad un lote de vacunas contra el sarampión y rubiola, ¿no? ¿Cuál ha sido este proceso? Nosotros, si bien es cierto, estamos junto a la jurisdicción de Loreto en la parte de alianza, entonces son nuestros vecinos. Entendiéndolo así, en nuestra región, el stock de vacuna SR se había agotado. Entonces, nuestros aliados de Pampa Hermosa, en este caso que ya pertenece a Loreto, han sido ellos los encargados de proporcionarnos las vacunas para ya desplegar esfuerzos en la aplicación a nuestra población.
1: Estimado licenciado, digamos ya para acercar información a la población, digamos que la vacunación es para infantes, entre qué edades, para un poco darle más luces a la población que de pronto no está tan enterada sobre la vacunación contra el sarampión.
2: Así es. Nosotros tenemos en realidad dos tipos de vacunas. La primera vacuna que se aplica pues normalmente a los más pequeños, menores de 5 años, que es la SPR, ¿no? Esta cuenta con dos dosis, la primera dosis es al año de vida y la segunda dosis, una dosis refuerzo, es a los 18 meses, ¿no?, al año y 6 meses. Entonces es importante mencionar en este punto, ¿no?, que con la vacuna SPR los eventos atribuidos a esta vacuna o efectos secundarios son mínimos, ¿no? No se han observado este tipo de efectos secundarios. Más que mencionar, ¿no?, que por otro lado es importante que se cumpla con estas dos dosis, porque al tener una dosis, si bien es cierto, estamos protegidos, pero parcialmente. Nosotros queremos que nuestra población, en este caso los niños, sean ya inmunizados. Ahora, en nuestra nueva normativa, estas edades se han ampliado hasta un día antes de cumplir 11 años para los niños y niñas que no hayan recibido nunca la vacuna SPR, ¿está bien? Ahora, con la vacuna SR, que es la que nosotros hemos movilizado desde otra jurisdicción, esa vacunita sí ya abarca desde los 11 años hasta los 59 años de vida y también se aplica pues a la población que no haya recibido este tipo de vacunas, ¿no? Entonces, es importante que toda la población pueda acceder a esta vacunación, porque solo así vamos a detener el contagio de sarampión.
0: Licenciado, ¿cómo podemos saber de repente las mamitas, cómo pueden saber si su hijo se ha vacunado o no se ha vacunado contra el sarampión?
2: Bueno, en este primer caso es importante que las mamás o los padres, ¿no?, o los cuidadores se puedan acercar a un establecimiento de salud. Nosotros contamos con los sistemas adecuados para poder realizar el filtro y obviamente todas las atenciones o todas las vacunas que se administran están subidas a estos sistemas, ¿no? Con el DNI nada más, el número de DNI, nosotros podemos filtrar en el sistema y nos aparece cuántas dosis, incluso qué otras vacunas les tocaría estar recibiendo.
1: O sea, sería también una oportunidad para que completen su esquema de vacunación según la edad de sus menores hijos.
2: Exactamente, porque les comento también, y aprovechando, ¿no?, que justo ante esta nueva actualización de nuestra normativa, se están incorporando dos, una vacuna nueva y un anticuerpo monoclonal, que es para nuestros recién nacidos, ¿no? Okay. Esto, la vacuna nueva es netamente para las gestantes entre 32 a 36 semanas, que ya nosotros estamos comenzando a aplicar, ¿no?, en todas nuestras microredes y también acá en nuestro hospital de Lamas, ¿no? Hoy día por la mañana he recibido la información de que ya se ha colocado la primera vacuna a una gestante y el primer anticuerpo a un recién nacido, ¿no?, que para nosotros es una alegría porque estamos viendo los frutos de nuestras gestiones y del trabajo que están realizando el personal de salud, ¿no?
0: Licenciado, ¿hay campañas o se van a realizar campañas para la vacunación?
2: Sí, en este caso nosotros para finalizar el año, de manera mensual, estamos teniendo jornadas de vacunación. El mes pasado se ha realizado la primera jornada de vacunación, en el cual nosotros estamos viendo una especie de tener un marketing apropiado para nuestra ciudadanía, ¿no?, respetando la pertinencia cultural, y obviamente esto es compartido con todas las microredes, con todos los establecimientos, para que ellos mismos, con su termo, con sus materiales necesarios, salgan, hagan este recorrido por todas sus jurisdicciones y puedan subir estas coberturas, que ustedes saben pues que si nosotros tenemos coberturas adecuadas, vamos a poder proteger a nuestra población.
1: Licenciado, a ver, para retomar el tema puntual ahorita del sarampión, nosotros a veces hemos recibido algunas consultas, por ejemplo, hay personas, entenderá, que a veces no están tan informadas del tema y tampoco le hacen mucho seguimiento. Como bien dijo, se podrían acercar a un establecimiento de salud y ahí en el sistema podrían ver si es que su menor hijo puede tener, si ya ha sido vacunado contra el sarampión o no. Y en caso que no haya sido vacunado, ¿se le puede aplicar ahí mismo la vacuna o cómo hacen el procedimiento? ¿Tienen que hacer alguna gestión?
2: No, las vacunas, primero que nada, comenzando porque las vacunas son gratuitas y pueden ser administradas previo filtro y previa consulta, obviamente, con los padres, ¿no?, explicándoles todo este tema de los beneficios y los posibles efectos secundarios que puedan ocurrir, ¿no?, porque muchas veces nosotros como población nos podemos asustar cuando ya después de habernos aplicado la vacuna nos puede doler el brazo un poco, o incluso podemos sentir síntomas, ¿no?, de dicha enfermedad que por la cual nos hemos vacunado. Entonces, las vacunas son la medida preventiva más eficaz que existe en el mundo, ¿no? Entonces, volviendo a lo que me mencionaste, si una mamá llega con su hijo a un servicio de salud o a un establecimiento, la persona encargada de filtrar normalmente tendría que ser la que deriva al servicio de inmunizaciones, porque en todos los establecimientos estamos garantizando una adecuada cadena de frío para la conservación de estos biológicos y que exista este stock de vacuna necesario para nuestra población.
1: Y en el caso de la vacuna que mencionó, de que era para mayores de 11 años hasta 59. Adultos prácticamente, ¿cómo se trabajaría, claro, en caso de adultos, en este caso, licenciado?
2: Como tenemos ahora poco stock, o sea, tenemos un stock

0: vacunación a esa población. Como Lamas, nosotros tenemos nuestra reserva, pero nuestra reserva de 100 va a ponerse en marcha cuando ya nosotros probablemente tengamos un positivo a sarampión, ¿no? Mientras tanto, estamos reforzando la vacunación contra SPR, ¿no? Para nuestros niños, y también pues las acciones de promoción de la salud, que son muy importantes. Educar a la población va a ser el primer eslabón, y el eslabón clave que nos va a apoyar a parar o a frenar las enfermedades.
1: Y en ese punto de la educación, licenciado, siempre, bueno, no siempre, en los últimos años, de pronto, a raíz quizás de la última pandemia que vivimos todo el mundo, hubo mucha desinformación sobre las vacunas, que tenían diversas cosas, que tenían chip, tanta desinformación. Hoy por hoy, pues estas vacunas del sarampión tienen muchísimos años ya, de pronto, en el mercado, tienen estudios hasta por gusto, como se diría.
0: Sí, pues. Sí, el detalle es que para que una vacuna sea utilizada en la población, tiene que pasar mucho tiempo para con pruebas, ensayos y errores, ¿no? Para que pueda ser administrada en los humanos. No obstante, refiriéndonos al tema de COVID, por la alta mortalidad, los laboratorios grandes han tenido que unir esfuerzos para que todo ese tiempo de 20, 30 años se reduzca a 1 o 2 años, ¿no? Claro. Que ha salido la vacuna. Entonces, las vacunas son buenas. Nosotros como Red de Salud Lamas estamos trabajando para que esta confianza se vuelva a construir o vuelva a retornar a nosotros por parte de la población. Porque si nos damos cuenta, gracias a las vacunas, muchas de las enfermedades se han frenado. Sí. Entonces, hacer este llamado a la población, que le pierdan el miedo a las vacunas porque son buenas, ¿no? Puedes decir, no, me ha causado esto. Por eso es importante la educación antes de la vacunación.
2: Bien, entonces, licenciado, muchas gracias por su atención a la llamada y por dar mayores detalles pues con el tema de las vacunas del sarampión y la rubéola. Muchas gracias, que tenga muy buena tarde.
0: Muchas gracias también a usted.
1: Bien, era el licenciado Julio Chujutay, y que nos daba bastante más luces sobre las vacunas, ¿no? Hay una vacunación para infantes, para menores de edad, con un tipo de vacuna, que pueden ir los padres de familia o los cuidadores al centro de salud, van a ver en el sistema si es que tiene la vacuna o no, si es que no la tiene, pueden derivarlo allá a que se le haga la vacunación. Y para la otra vacuna de adultos, digamos, o en todo caso mayores de 11 años, ¿no?
2: Es correcto.
1: Mayores de 11 años. Se está priorizando las zonas donde ahorita hay cierta incidencia del sarampión, que en este caso lo que se ha comprobado es en Soritor, en Moyobamba, ¿no? Así que vamos a seguir haciéndole seguimiento al caso y a prestarle mucha atención al esquema de vacunación de los infantes. Es importantísimo.
2: Así es, y en otras informaciones también, en informaciones del tema del tiempo y el clima en nuestra región, los reportes meteorológicos pues advierten un notable incremento de temperaturas diurnas desde el 10 hasta el 12 de septiembre en toda la selva norte y centro del país, afectando directamente a la región San Martín y a la provincia de Lamas.
1: De acuerdo con los pronósticos especializados, ¿no? Estos días estarán marcados por una escasa cobertura nubosa en horas del día, lo que generará un fuerte incremento en los niveles de radiación ultravioleta y la presencia de ráfagas de viento en diversas localidades de nuestra jurisdicción.
2: Ante este panorama de calor intenso, las autoridades de salud y prevención recomiendan a la población pues adoptar medidas inmediatas, como evitar la exposición prolongada al sol en horas punta, asegurar una constante hidratación y utilizar prendas de manga larga, sombreros de ala ancha y protector solar.
1: Asimismo, se reitera el llamado también a los agricultores, pobladores, ¿no?, a extremar precauciones para no realizar quemas de pastizales o de pronto hierba seca, ¿no?, ya que la combinación de altas temperaturas, sequedad y vientos fuertes eleva considerablemente el riesgo de incendios forestales en la zona. Ahí tenemos en pantalla el aviso meteorológico 357, el Cename, ¿no?, del jueves 10 al sábado 12.
2: Así es, entonces, como en las imágenes podemos observar pues que estamos en color naranja, ¿no? O sea, fuerte, y bueno, se ha sentido estos últimos días, se va a sentir este fin de semana, así que a cuidarse, a ponerse, como ya se ha mencionado, manga larga, gorrito, porque el sol

0: está muy fuerte.
1: Y la radiación ultravioleta, ¿no? Alta radiación UV es lo que mencionan también. Y según lo que se ve en el mapa es que jueves 10 y el viernes 11 la región San Martín está coloreada, digamos, con naranja, es uh-huh. nivel fuerte, y el día sábado en nivel moderada, ¿no? En intensidad moderada. Así que va a continuar el calorcito, la radiación fuerte estos días.
0: Así es, y también nos pasamos a información esta, que también son culturales y costumbristas. En la provincia de Lamas, el distrito de Tabalosos vivió con gran fervor y alegría su tradicional piqueo, ¿no? Una de las actividades centrales y más esperadas de las fiestas patronales en honor a la Virgen de la Natividad.
1: Esta emotiva jornada comunitaria reunió a cientos de pobladores locales y numerosos visitantes también, llegando de distintos puntos de la región, ¿no? Quienes se congregaron para compartir una amplia variedad de potajes típicos de nuestra gastronomía tradicional.
0: El concurrido piqueo representa pues un espacio de hermandad, generosidad y fe compartida, permitiendo mantener plenamente vigentes las expresiones ancestrales que distinguen a esta emblemática festividad religiosa y cultural del pueblo tabalosino.
1: Con estas manifestaciones de identidad y júbilo popular, la comunidad de Tabalosos continúa rindiendo tributo a su santa patrona, ¿no? Reafirmando el valor de sus tradiciones y fortaleciendo los lazos sociales entre sus familias y las nuevas generaciones.
2: Fiesta patronal Virgen de la Natividad, estamos celebrando el gran piqueo, con invitar a toda la población que está degustando un riquísimo plato hecho por la cabecina central, liderada por nuestro alcalde, el doctor Víctor Alan de la Paz, ¿no?
3: ¿Qué plato se está sirviendo?
2: Bueno, el día de hoy hemos preparado un mechadito con su arroz, su platanito, su juguito, y la gente está degustando este estimado amigo Elvis, y en orden más que todo. Perfecto. Eso es lo que le puedo informar.
3: Perfecto, muchas gracias. Vamos a ver, entonces, seguimos. Vamos a pedir un poco de... A ver si nos sigue a la cámara, por favor. Señora, ¿desde dónde nos está visitando?
4: De Tarapoto.
3: Tarapoto. ¿Cuál es la algarabía que usted vive? ¿Cuál es su opinión de la persona?
4: Bueno, yo todos los años vengo acá porque tengo devoción, promesa a la señora Lilian Tabalosa.
3: Perfecto, muy bien, muchas gracias. Desde Tarapoto, entonces, la gente. Vamos a ver más personas de todos los lugares. Vamos a ver desde dónde nos está visitando. Mi estimado amigo, ¿de dónde nos visita?
5: Amigo, ¿qué tal? Bueno, yo, nosotros venimos del distrito Pinto Recodo por primera vez a Tabalosa, su fiesta patronal.
3: ¿Qué tal el ambiente?
5: Sí, nosotros como venimos por primera vez a visitar a Tabalosa, siempre acá estamos, el Julio Tabalosa.
3: Perfecto, muchas gracias.
5: A degustar su plato.
3: Muy bien, a ver, vamos a preguntar por acá. Hay más gente por acá. ¿Desde dónde nos visita, hermano?
6: ¿Desde dónde nos visita?
7: Desde San Miguel de Río Mayo, amigo, sí, San Miguel de Río
3: Mayo. Vamos a ver por acá. Vamos a ver, hay una señora, vamos a entrevistarlo. A ver, señora, ¿desde dónde nos visita?
8: Santa Rosa de Cumbasa.
3: Santa Rosa de Cumbasa.
9: ¿Es devoto de la tía de la Virgen de la Natividad?
3: Muy bien.
9: ¿Cuántos años ya es devoto?
8: Ah, más de 20 años.
3: Muy bien. A degustar su plato. Entonces, hay mucha gente, vuelvo a repetir, que viene desde diferentes puntos de nuestro país, ¿ya? A venir a la devoción de la Santísima Virgen de la Natividad. ¿Ya? A ver, vamos a preguntar a la damita. Señora, ¿de dónde es visita?
10: De Chapaja.
3: Chapaja. ¿Cuál es su opinión? ¿Qué opinión merece la fiesta patronal de Tabalosa?
10: Amigo, es primera vez que viene a mirar, pero está muy bonito. Están celebrando, muy bien.
3: Muy bien. ¿Le gustó su plato? Entonces, vamos a seguir. Parece que acá ya termina la cola. No sé, parece que ya termina la cola acá. Ah, bueno. Vamos a ver qué más vamos a conversar con alguien. A ver, acá hay otra señora. Acá, bueno, vamos a ver. Estimado amigo, ¿desde dónde nos visita?
11: De Tarapoto.
3: Tarapoto, ¿qué tal la fiesta?
11: Aquí bonito.
3: ¿De dónde nos visita, señora?
12: Yo de Tarapoto.
3: ¿Usted es devoto de la Virgen de la Natividad?
12: No, estoy de visita.
3: ¿De visita? Igual bien, muy bien, a disfrutar. A disfrutar entonces de la degustación del piqueo, tradicional piqueo de la fiesta patronal, bueno, en este caso la cabecilla central Virgen de la Natividad 2026. Así como ellos, señores, todavía ya se emocionaron más, mis amigos, van a seguir haciendo A ver, vamos a mandar saludos a nuestro amigo Limber Fasad y mandan un poco de piqueo, dice. Vamos a teletransportarnos. Ya, a ver, ¿quién más está por acá? A ver, dice, Angelito AP, dice, deberían de transmitir la procesión para todas las personas que no se puede ir en este año a Tabalosos. Estimado amigo, una aclaración importante.
0: Bien, y así comentaba, los osos celebran la Virgen de la Natividad aquí en Lamas, también en el barrio Calvario, también una pequeña patronita también en honor a la Virgen de la Natividad, como anteriormente estuvimos en la cabezonía de la familia Flores Rosas, también estuvimos ahí del barrio del Calvario, donde la mamá del cabezón pues nos había mencionado que esta patronita, que esta Virgen, llegó hace aproximadamente 10 años al barrio.
6: En la ciudad de Lamas, la fe, la tradición y la devoción volvieron a reunirse en torno a una de las celebraciones religiosas que forma parte de la identidad de nuestra provincia. La familia Flores Rosas, del barrio Calvario, llevó adelante durante varios días las actividades de la festividad en honor a nuestra patrona, la Virgen de Natividad. Desde el pasado 4 de septiembre, familiares, amigos y colaboradores participaron en los diferentes preparativos, demostrando una vez más que estas celebraciones son también espacios de unión, confraternidad y encuentro entre las familias. Durante estos días se desarrollaron actividades tradicionales, entre ellas la preparación del voto y las tradicionales tortillas, además de momentos de compartir y confraternizar. La velada y el tradicional piqueo reunieron a los participantes en una jornada acompañada de música, alegría y, principalmente, devoción hacia la Virgen de Natividad. Y ayer se vivió uno de los momentos más importantes de esta celebración, la entrega del voto al nuevo pasante. Este acto representa la continuidad de una tradición que pasa de una familia a otra, renovando el compromiso de mantener viva esta expresión de fe y devoción. Familiares, amigos y vecinos acompañaron este significativo momento, compartiendo la alegría de una celebración que reúne a la comunidad. La jornada también incluyó la tradicional tumbada de Umsha, actividad que congregó a grandes y pequeños en un ambiente de integración y confraternidad.
13: Bueno, ante todo, muy buenas tardes. Ante todo, muy buenas tardes. En primer lugar, quiero agradecer a todo, a la familia y a todos los presentes que estuvieron en esta entrega de nuestra familia, en este proceso, desde el día 1 hasta hoy día. Muchísimas gracias. Hoy, día de la Virgencita de la Natividad, Estamos festejando la fiesta. Espero que esta fiesta haya sido lo más bonito y lo más placentero, feliz para todos. Espero que les haya gustado y en primer lugar voy a decir siempre muchas gracias, muchísimas gracias de corazón por el apoyo que nos han brindado cada uno de ustedes.
6: Para la familia Flores Rosas, asumir la organización de esta festividad significó una importante responsabilidad, acompañada del esfuerzo y la colaboración de muchas personas. Al culminar las principales actividades, la familia expresó su agradecimiento a todos quienes brindaron su apoyo y participaron de esta celebración. Con la entrega del voto al nuevo pasante, la tradición continúa su camino.
14: Hoy, 8 de septiembre de 2026, se entrega el voto a la señora Rosa Romero e hijos, de las cuales cuentan con 12 roscas de pan, 12 rosquetes de espuma, 12 ñutos, 12 bizcochuelos, 12 chaquis de maíz y 2 guaguas, 2 queques, una botella de vino, un balde de chicha, un kilo de chorizo, una bandeja de dulces surtidos y un balde de huachado. Y también, como ha dicho mi padre, agradecerles a cada uno de ustedes por habernos acompañado desde el primer día. A la familia, a los amigos, a los vecinos, a todos, que desde el primer día estuvo con nosotros. Igual, espero que la señora Rosa también lo pase con devoción, ya que esta es la queridísima Virgen. Tiene un milagro que a todos está cumpliendo lo que más nosotros deseamos. Y queremos que esta devoción y esta pequeña patrona no muera. Y que cada año sigan habiendo más, hacerlo más conocido. Ante ustedes, muchas gracias. Y desearles toda la bendición a los próximos devotos del año 2027. Gracias.
15: Señoras, muy buenas tardes. Agradecerles a la familia Flores Rosas. Ah, disculpar, estoy demasiadamente emocionada. Le he esperado con mucha devoción a la Virgencita. Mi amiga sabe lo mucho que lo he esperado. Estoy pasando con mucha devoción con mi mamita y con mis hijos. Faltando uno de ellos que está lejos de mí. Pero yo sé que él, donde esté, está mirándome, mi hijo. Y sé que me está dando su bendición. Y hubiera querido mucho que esté conmigo en este momento. Decirles que, por favor, así como le acompañaron a la familia Rosa, Flores Rosas, quisiera que, por favor, también me acompañen para el año. Pásalo muy bonito. Yo sé que el voto es demasiado pequeño. Hubiera querido darles un poquito, todos mis amigos, toda mi familia, pero no alcanza. Voy a dar las personas que realmente están conmigo en las buenas y en las malas. Espero que no haya rencor a las personas que quizás no les voy a poder dar lo poquito que hay. Esperarles para el año, para pasarle con mucha devoción y que todo nos salga bien. Muchas gracias.

0: Una tradición que mantiene viva la fe, fortalece los lazos familiares y permite que las costumbres de Lamas sigan transmitiéndose de generación en generación. Así culminaron las principales actividades de la festividad en honor a nuestra patrona, la Virgen de Natividad, en el barrio Calvario de la ciudad de Lamas.
1: Bien, entonces también vimos la patronita de la Virgen de la Natividad en el barrio de Calvario con la próxima pasante, la señora
2: Rosa Romero e hijos,
1: ¿no? Entonces, con esta patronita y nosotros damos por finalizado el informativo de Millennium Noticias.
2: Con nosotros será hasta mañana al mediodía. Hasta entonces.
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1: Lamas prepara actividades por el Día Internacional de la Prevención del Suicidio, que se conmemora cada 10 de septiembre. El Centro de Salud Mental Comunitario invita a la población a participar en jornadas que buscan promover la prevención y abordar seriamente esa problemática.
2: Incremento de temperatura diurna se registrará del 10 al 12 de septiembre en la selva norte y centro, incluyendo San Martín y la provincia de Lamas. Se prevé escasa nubosidad, mayor radiación ultravioleta y ráfagas de viento, por lo que se recomienda adoptar medidas preventivas.
1: Comisión de Energía y Minas considera inviable otorgar facultades legislativas al Ejecutivo en el sector, con 11 votos a favor y 8 en contra. El grupo sostiene que los temas mineros requieren amplio debate ciudadano y político por sus implicancias ambientales, económicas y sociales.
2: Perú mantiene resultados similares a los de hace una década en la evaluación PISA, ubicándose por debajo del promedio. En comprensión lectora obtuvo 390 puntos, 8 menos que en 2015 y 18 menos que el resultado registrado en 2022.
1: Petroperú recibió un primer desembolso de 475 millones de dólares de la banca internacional como parte de un financiamiento de hasta 2.000 millones destinado a fortalecer su liquidez. Los recursos permitirán sostener operaciones, adquirir crudo y atender servicios esenciales sin utilizar fondos del Tesoro Público.
2: Y en internacionales, Ecuador reducirá desde el 12 de septiembre el precio de sus principales gasolinas y del diésel en 3 centavos de dólar por galón. El presidente Daniel Noboa anunció la medida mientras los precios internacionales de los combustibles enfrentan presiones por la guerra en Medio Oriente.

0: A ver, primito, me han invitado a una jarana de callejón, gagá. Se aparra, se usioma, al chocil.
1: ¡Uva, ganchito!
0: ¡Cinco ganchos! ¡Ah, llega Irma y Osvaldo! ¡Gran pareja, gagá! ¡Cómo me gusta ella! La botella. Y también él, el papel.

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0: Aquí es el solo, compadre.
1: ¿Qué pasa, Jorge Pérez? ¡Vamos!

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0: En estos momentos que la tristeza, el sinsabor, el desaliento te embarga. En estos momentos que sientes que el mundo se te viene encima por las preocupaciones de tu matrimonio, de tu salud y la pobreza que estás viviendo. Hoy en estos momentos es cuando te estás lamentando el no haber guardado pan para mayo y el no haber sabido valorar a esa persona que tenías a tu lado, o al no haber tenido la precaución de haber cuidado tu cuerpo y tu salud. Pero muchos me dirán: yo cuidé a mi pareja, tenía pan para mayo, me cuidé mi salud, pero aún así estoy jodido. Ahí ya no depende del destino ni de tu suerte. Si usted en este momento sabes que no te mereces todo sufrimiento, es porque hay mano ajena, mano envidiosa, mano que te extendió un día para saludarte, pero hoy te está apuñalando. Quizás usted se niega a entender y a comprender que está siendo víctima de unos trabajos de brujería y de hechicería, unos trabajos mandados a hacer y realizar solamente por venganza. ¿Cuántos de ustedes sienten el cuerpo pesado, cansado? ¿Cuántos de ustedes no pueden mover bien la pierna, los brazos? Te viene una desesperación, una angustia, dolores, malestares de tu cuerpo, no sabes por dónde empezar. Te vas al médico y no sabes explicarle al médico. El médico te da pastillas, inyecciones, sanas un día, dos días, una semana, luego empeoras. Llegas a tu casa, a tu hogar, te cargas porque en tu casa, esa tierra, en tu casa está completamente maldita. Maldita porque ahí han dejado tus vecinos, han dejado un hechizo. No te entiendes con tu esposa, con tu esposo, porque han tirado hueso de perro, hueso de gato, tierra de muerto, un montón de menjujes más. Pues por ética profesional no se los digo. A eso hay pobreza, discusiones, amarguras, resentimientos, odios entre la propia familia. Todos los días nosotros atendemos a hombres y a mujeres que muchas veces siempre se están quejando que mi marido es malo conmigo, que mi mujer es mala conmigo, pero no entienden que echar la culpa al otro no soluciona nada. Felicito a aquel hombre, a aquella mujer que me dice: maestro, tengo problemas y vengo a saber cuál es la solución. Cuando nosotros le decimos cuál es la solución, nos dice: maestro, empecemos a ese cambio, porque quiero vivir mis últimos años de vida, los 10, 15, 20 años que me quede de vida, disfrutar la vida, disfrutar un pan duro, un maduro, disfrutar una gallina, un fuane con mi familia. Si no hay, no disfrutarlo, pero estamos unidos. Como dice, cuando hay grandeza, hay dinero, hay amigos a granel. Pero cuando el mundo es cruel y te viene la desgracia, la mala suerte, hasta la propia familia te da la espalda. Por eso es muy importante saber quién te ama, quién te odia, en quién puedes confiar y de quién debes desconfiar. Porque siempre nos sonríen, porque siempre nos halagan, porque siempre a veces nos tratan bien, pero cuando le damos la espalda, murmuran, hablan de nosotros. Somos un programa que está hecho y dedicado a ese ser humano que dice: Dios mío, yo no merezco la vida que llevo, yo no merezco este sufrimiento, yo merezco una vida mejor, ¿no? Para ese ser humano, porque aquí no hacemos programa para ese hombre vago, ocioso, para esa mujer coqueta y veleta que le gusta estar engañando al hombre. Pues sí, porque hay que hablar con la verdad. Hay mujeres con 3, 4, 5 hijos que no escarmientan, engañan al hombre. Ayer viene un hombre, me dice: maestro, pero tengo 5 hijos con mi mujer. ¿Y por qué ella me trata así? ¿Por qué ella me ha dejado y siempre me deja? Cuando yo arrastré las cartas en el tarot egipcio, le dije: ¿sabes por qué? Porque esa mujer nunca te ha amado, nunca te ha querido. Esa mujer tiene 5 hijos, pero acá la carta me presenta que 3 no son tuyos. El hombre se puso a llorar. ¿Qué va a ser, maestro? Me dijo. Sí, dice que las verdades duelen, y después se repuso. Se echó a llorar como un niño. Y entonces le dije: esa mujer no vale. Los dos hijos mayores sí son tus hijos, pero el resto no son tus hijos. Muchas veces las personas vienen por una cosa y a veces en las cartas salen otra cosa. Muchas mujeres vienen: maestro, yo no sé por qué mi marido se comporta mal así. Tiramos las cartas. Aquí ve una persona, tu marido, aquí ve una persona cercana. ¿Tienes alguna sobrina cercana? Sí, por eso. Un hombre de 56 años acostándose con una jovencita de 17 años. Y la jovencita, porque el hombre le compraba celular, el hombre le compraba la ropa. A la mujer no le compraba ni un calzón, disculpe la vulgaridad. Y a esa jovencita le estaba haciendo de todo. ¿Has visto eso? ¿De dónde crees que va a sacar tu sobrina plata para eso? Y encima que es madre soltera. Por eso a veces la gente, cuando uno le dice la verdad, a veces tienen duda. ¿Qué va a hacer? Siempre nos dicen: ¿qué va a hacer, maestro? Pero como dice, el que dice la verdad nunca engaña ni miente. Pero también a veces hay personas que nosotros decimos: sí, lucha por ese hombre, lucha por esa mujer. No permitas que esa mujer se vaya llevando tu hombre, tu marido, el padre de tus hijos. No permites que ese desgraciado, que es tu amigo, tu vecino, tu propio hermano, se vaya llevando a tu mujer con brujería. Por eso hay que cuidarse mucho de la brujería, mucho de la maldad. Hay que protegerse, hay que cuidarse. No hay que confiarse. No hay que decir: ay, mi mujer nunca me va a engañar, mi marido nunca me va a engañar. No hay que confiarse de nada. Hay que hacer un buen amarre. Hay que hacer ese amarre de amor, ese pacto de amor universal, para que usted, como se puede decir, en las buenas y en las malas, como dice el refrán, en el hospital, en la cárcel, se ven los verdaderos amigos o amigas. Pero a veces no. A veces el hombre cae en ruina, en desgracia, la mujer lo deja por ahí. 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Verdaderamente para nosotros un privilegio poder sanarte, poder curarte. ¿Cuánta gente se viene hinchando como sapo? ¿Cuánta gente viene secándose hueso y pellejo? ¿Cuántas personas tienen malestar? ¿Cuántos seres humanos son víctimas del daño de la brujería? Por eso a veces no puedes ni comer un poco de comida porque te hincha como sapo, porque te han dado algo por la boca. Sí, ¿cuánta gente vive loca, se desespera? Te están fumando, te están tabaqueando. Por eso, sientes este malestar, ven, trae a tu esposo, trae a tu esposa, trae a tu hijo, trae a tu padre, trae a tu madre. 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
0: Para ese ser humano que vive entristecido, están en la casa como aquel hombre hermano de Tabalosos, como esta hermana de Sisa, como este hermano de acá de Lamas, como este hermano de acá de Pelejo. Personas que viven juntos, pero parece que están a un kilómetro de distancia, que no pueden compartir un plato de comida, porque todo es discusión, toda es discusión, amargura. Hay hombres, discúlpeme la palabra, en el nombre de ese amor, a veces sabe que su mujer está teniendo intimidad con otro hombre, pero muchas veces dice: ¿qué voy a hacer, maestro, para que no me abandone? Porque ella me ha dicho que se va a ir, si yo lo sigo molestando se va a ir. Efectivamente pasan estas cosas. Por eso, si tú quieres tener una estabilidad sentimental, quieres que tu hogar reine la paz, la comprensión, hay secretos, hay rituales, secretos y rituales. Pero maestro, ya me han engañado. Claro que te han engañado, porque por 100 soles, 200 soles quieres que te haga un amarre de amor. ¿Cuánta gente habla por las redes sociales, por el TikTok? 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Mira, imagínate tú que vuelvas a estar con tu esposa, con tu esposo, con tus hijos en casa. Imagínate tú, nada más. Hoy, imagínate en 3 días cómo te sentirías al ver que tu pareja está volviendo. ¿Ah? Estuviera más contento, más alegre. Un pan duro lo compartirían. Pero imagínate, ¿de qué vale que tengas en tu bolsillo 3.000, 5.000, 10.000 soles cuando estás pensando, ¿con quién se acostará mi mujer? ¿Mi marido con quién estará? A veces tu marido te deja de hambre a ti, a tus hijos, y lo poco de plata que tiene se lo va a dar de tragar a esa otra, manteniendo 2, 3 hijos que no son de ellos. ¿Me entiendes? Vamos a una pausa y luego viene el hermano Jesús García para hablar de esos hombres sinvergüenzas que dejan de hambre a sus hijos para mantener entrenados.
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1: Efectivamente, amables oyentes, que nos escuchan todos los días a través de esta secuencia radial. Es lamentable, pero es la verdad. Casos y sucesos de la vida, pero casos de la vida real. Como estaba comentando hace un momento mi hermano Marco Aurelio. Amigos y amigas, en este mundo hay que prevenirnos. Hay que prevenir antes de lamentar nuestra desgracia, nuestra mala suerte. Como dice Marco Aurelio, la mala suerte no existe, te lo hacen. Para que vivas completamente aferrado a esas lágrimas, a esas tristezas, a esos dolores. 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

Nos llegan desde Tocache, de un sitio que se llama Santa Rosa de Michoy, Pisana, Pólvoras. Nos llegan de Campanías. Oigan, nos vienen y nos traen no solamente sus palabras, sino que nos traen sus lágrimas. Es por eso que Marco Aurelio habla las cosas reales de la vida. Casos y sucesos que todos los días tanto nos llegan en desacuerdos amorosos que pasan en distintos hogares. Tal vez en estos momentos tú estás viviendo feliz, pero nunca te rías del prójimo, ni del vecino, ni del amigo, ni de la amiga. Que no, lo que no pase en 10, en 20 años, te lo puede pasar en un momento. Y una vez que te pasa en un momento, te viene la duda, la desconfianza, la amargura, que a veces que cualquier chisme lo puedes hacer realidad. Y comienza los reclamos, las discusiones, los pleitos. El hogar que parecía una iglesia, todo tranquilo, todo era paz, hoy en día se ha vuelto en un campo de lucha, de guerra, de batalla. Como dice, ¿qué haces viviendo juntos? Pero muchas veces es como si estuvieran viviendo a una distancia de un kilómetro cerca de la pareja. ¿Por qué? Porque les envenenaron el corazón, les envenenaron, les cegaron el pensamiento. Por eso que hoy en día, ¿cuántos hijos sufren? ¿Cuántas hijas van por caminos equivocados? Hijos que se dedican al alcohol, al sexualismo, a la droga. Y es lamentable poderlo recuperar a estas personas. Es lamentable ver a unas hijas que hoy en día paran. Muchas veces buscando las mismas cosas. O a algo peor. Muchas veces te enteras que tu hija, ya lo han visto, oiga, trabajando en un cabaret, que lo han visto trabajando en una casa de citas de hombres. Pero así es el destino cuando te programan tu vida. Tú eres dueña y dueño de tu vida. Tú eres arquitecto de tu propio destino. 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Ahí miraremos a través del maíz, a través de la coca, a través de la cartomancia española o a través del tarot egipcio. Recuerda que nosotros realizamos trabajos de unión de pareja, trabajos de amarres eternos. Trabajamos nosotros curando a personas que estén completamente veladas, enterradas, que estén programados a vivir una vida de desgracia en su propia salud. La ciencia, que está muy avanzada, cura de todo a través de los análisis, a través de las ecografías, tomografías, a través del esputo, a través del orín, a través de la sangre. Oiga, te miran tu enfermedad y te dan tus buenos remedios. Pero es triste, es lamentable mirar a mucha gente que me dicen: Señor Jesús García, mire lo que he traído, este papel. Me han dicho que tengo esta cosa. Pero ya me he curado. Mi casa parece una botica porque tengo medicamentos y sufro más de 4, 3, 2 años que vengo padeciendo, sufriendo, Señor. Y mi cuerpo se siente igual. Mi esposa igual. Mis hijos también están iguales. Todo es una desgracia. No tengo paz espiritual. No puedo dormir.
la mucha preocupación,

0: La gente se han vuelto muchas veces enfermos. Visitan a los neurólogos porque muchas veces ya tienen una comezón en el cuerpo, ya tienen una ardencia, ya tienen unas desfiguraciones, manchas por dentro del cuerpo, del pensamiento, de igual manera que no se pueden estar tranquilos. Recuerden que Dios ha puesto la noche para el descanso del hombre y el día lo ha puesto para el trabajo, pero hay gente que trabaja de día y en la noche no puede ni por el cansancio dormir tranquilo las 8 o 9 horas. Con el tiempo ya estas personas, oiga, están prácticamente hablando por sí solos. Peor cuando no llega la hija, no llega el hijo, son la 1, 2 de la mañana, ¿dónde están? Muchas veces los hijos no estiman al padre. Se ríen muchas veces y dicen, mi padre, mi madre me controla. Porque ellos no comprenden que la vida ahora es más liberal. De repente ellos ya están viejos y de repente no han pasado lo que yo estoy disfrutando hoy en día. Y cuando llegan las hijas ya, están en las academias, están en los institutos, en la universidad, cursando 3, 4, 5 siglos y resultan buchizapas, resultan completamente cargando un hijo de en su bajo vientre, señores. ¿Y eso por qué? Porque siempre desea decir, cuando un padre da un consejo a un hijo, una madre lo aconseja y los hijos, las hijas son muchas veces desordenadas. Es como la palabra que dice de la palabra de Dios. Honren a su padre y a su madre. Recuerden que la paga del pecado es la muerte de todo problema. Entonces, hermanos, nuestros hijos ya les programan para ser deshonrosos al padre. Y en una de estas palabras que hablo, en una de estas orientaciones que nosotros somos consejeros sociales, traten de venir. No somos psicólogos, no somos parapsicólogos, no. Nosotros, por la trayectoria de nuestra vida, hombres mayores de edad, que contamos con más de 40 años en este trabajo milenario, lo que es el chamanismo, el curanderismo, los estudios de la parapsicología moderna, estamos al servicio de todos los que nos escuchan en esta radio. En estos precisos momentos voy a hacer una pausa. Vamos a poner las hierbas orientales, queridos amigos oyentes. Adelante, controles.
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1: Lamas se prepara para celebrar sus 370 años con actividades que buscan fortalecer la identidad y participación ciudadana. El programa contempla un desfile cívico y alegórico el 10 de octubre y el tradicional paseo de antorchas previsto para la noche del 9 de octubre.
2: Tabalosos vivió su tradicional piqueo como parte de las fiestas patronales en honor a la Virgen de la Natividad, una celebración que reunió a pobladores y visitantes para compartir diversos potajes y mantener vigente una de las expresiones tradicionales de esta festividad religiosa y cultural.
1: El Jurado Nacional de Elecciones realizó en Junín el primer encuentro entre candidatos a gobiernos regionales, como parte del Programa Nacional de Debates Electorales. En San Martín, el debate organizado por el Jurado Nacional de Elecciones se realizará mañana jueves a las 5 de la tarde.
2: Perú se incorporará al Escudo de las Américas, iniciativa anunciada por Estados Unidos para combatir amenazas transnacionales y fortalecer la seguridad pública. El secretario de Estado, Marco Rubio, destacó la cooperación contra el narcotráfico, mientras especialistas advierten posibles implicancias para la soberanía nacional.
1: Comisión de Procedimientos Especiales del Senado aprobó el informe que recomienda ratificar a Julio Velarde como presidente del Banco Central de Reserva, con 9 votos a favor, 2 en contra y 1 abstención. La decisión fue adoptada durante una sesión con la participación de 12 senadores.
2: Y en internacionales, Israel anunció medidas contra el Reino Unido tras las sanciones comerciales aplicadas a asentamientos israelíes en Cisjordania. El canciller Gideon Saar informó el cierre del consulado británico en Jerusalén Este y prohibió el ingreso a Israel de 12 ciudadanos británicos, entre ellos políticos y un abogado.
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0: Damas y caballeros, muy buenas tardes, bienvenidos y bienvenidas al programa Tropigozando la tarde que corresponde hoy. Hoy miércoles 9 de septiembre del año 2026, ahí nos le esperan el fortalecimiento de la democracia. ¿Qué tal, amigos? Un gustazo tremendo estar con todos ustedes en este día maravilloso. Miércoles, mitad de semana, y miércoles de septiembre, el mes más bello del año, el mes de la primavera, mes de las mariposas, mes de las flores, mes de la chicharra, mes de las cacapanas, ay, ay, ay. Un mes más hermoso, más bello del año. Y nuestro saludo especial y cordial para todos los amigos, para todos los oyentes, los amigos del campo y de la ciudad y los amigos a lo ancho de la Amazonía peruana. Le comparten nuestra sintonía, pero el saludo repetido para todos los caballeros. Con fuerte apretón de manos a las damas, a las damitas, dándoles un besito, un besote en la parte que más les encanta. Una miradita, una sonrisita, una guiñadita, como regalarles un caramelito. Y frente a la magia del micrófono y sala de cómputo, tu panda, tu chochera, tu oro y tu causa, el chuchoncito, pintoncito de la radio, el cariñosito del amor. El estilo original, el estilo no se copia ni se vende, no soy el mejor, pero sí soy diferente en programación, me puedo robar las ideas. 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Ellos están ubicados en la primera cuadra del Jirón Junín, Ciudad de Lamas. 2:23 p.m, 2:23 p.m.
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2:28 en el programa Trópico Santo la Tarde. Nuestro saludito también para los hombres del campo, como también para las amas de casa, la reinita del hogar, para los amigos del volante, los amigos choferes, los estudiantes, los maestros. Nuestro saludo también para los amigos comerciantes, mayoristas, minoristas, ambulantes, los amigos de la Policía Nacional, nuestros amigos cibernautas, amigos que nos siguen, nos copian a través de la página web www.milenionrtv.com.pe, y también por los hermanos reclusos presos. Saludos por los amigos carpinteros, los albañiles, los constructores, los mecánicos, los pintores, los vigilantes, los panaderos. Nuestros amigos motocarristas, las guapas y hermosas secretarias de la bancada públicas y privadas, las guapas y hermosas enfermeras en los diferentes nosocomios de nuestra región San Martín, el país. En la bella ciudad de Lamas, por las diferentes calles y arterias, barrio Zaragoza, saludito especial y correa para nuestros amigos, como también por el barrio Xochichi. Saludo para un gran amigo, primo del alma, Antolín Guerrero Córdoba, distinguido personaje del distrito y la provincia de Lamas, comprometido en el progreso y desarrollo de nuestra tierra, impulsando el deporte en sus diferentes disciplinas, especialmente en el fútbol, uniendo vínculos de amistad entre pueblos hermanos y preocupado en el mejoramiento de las vías de comunicación hacia las diferentes comunidades y pueblos de la provincia de Lamas. Como también nuestro solito por el barrio Munichis, barrio Calvario, Quillueto, 25 de septiembre, 21 de noviembre. 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

2 de la tarde, 33 minutos, complacemos a nuestros amigos que en el día de hoy están de pláceme. Desde la bella localidad de Humbatos, distrito de Pongo de Cainrachi, muchos amigos de Aguilar Iñapi y familia compartieron nuestra sintonía. El día de hoy está de cumpleaños su querida hija, Romina Zoe Coronel Aguilar. El día de hoy está botando la casa por la ventana y la ventana por la casa. Esto en Caraputo, ¿no? Hoy dice Teddy Aguilar Iñape, estamos en sintonía escuchando el programa. Gracias, mis amigos de Yumbando, por compartir con nosotros. Y este saludo especial y correl para tu querida hijita, mi amigo Teddy Aguilar Iñape.

2:37 minutos, un par de cervecitas y brindis por ese cumpleaños de su hijita, de mi amigo Teddy Aguilar, Iñape, por Yumbatos. 2:38 minutos, nuestro saludo también para los amigos de Pamacho, Bellavista, para nuestros amigos que comparten nuestra sintonía. Un saludo para un Eutimio Hoyos y señora y familia, como también para Nelson Zajamí y señora, para sus pequeños, para sus hijos y para su nietecita Lucerito. También los amigos de Pinto Recocha, Nauta, Balosos, San Miguel de Río Mayo, Morales, Tarapoto, La Banda Chircayo, Catachi, Rumizapa, Cuyumbuque, Pampa Hermosa, Zapatero. Saludo para la familia, los paisanos, los amigos, y en especial para mi querido hijo James Sánchez García, su señora, su juancito también, para mi querida hermana Bli Sánchez Corro, su esposo, para mis sobrinos y también para el ingeniero Franco Isidal Gorriati, laborando y trabajando en bien de la comuna zapaterina. 2:38 minutos. También los amigos del Valle de Sisa, provincia de Dorado, San José de Sisa, Valle Cainachi, Barranquita. Bailando y gozando en esta tarde maravillosa, una tarde calurosa que soporta la tricentenaria Lama, bordeando los 28 grados Celsius bajo sombra.

2 de la tarde, 43 minutos en el programa Tropi, gozando la tarde, estilo diferente, la combinación perfecta. 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

0: usted a la hora.
1: 2:57.
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3: Lamas prepara actividades por el Día Internacional de la Prevención del Suicidio, que se conmemora cada 10 de septiembre. El Centro de Salud Mental Comunitario invita a la población a participar en jornadas que buscan promover la prevención y abordar seriamente esa problemática.
4: Incremento de temperatura diurna se registrará del 10 al 12 de septiembre en la selva norte y centro, incluyendo San Martín y la provincia de Lamas. Se prevé escasa nubosidad, mayor radiación ultravioleta y ráfagas de viento, por lo que se recomienda adoptar medidas preventivas.
3: Comisión de Energía y Minas considera inviable otorgar facultades legislativas al Ejecutivo en el sector, con 11 votos a favor y 8 en contra. El grupo sostiene que los temas mineros requieren amplio debate ciudadano y político por sus implicancias ambientales, económicas y sociales.
4: Perú mantiene resultados similares a los de hace una década en la evaluación PISA, ubicándose por debajo del promedio. En comprensión lectora obtuvo 390 puntos, 8 menos que en 2015 y 18 menos que el resultado registrado en 2022.
3: Petroperú recibió un primer desembolso de $475 millones de la banca internacional, como parte de un financiamiento de hasta 2.000 millones destinado a fortalecer su liquidez. Los recursos permitirán sostener operaciones, adquirir crudo y atender servicios esenciales sin utilizar fondos del Tesoro Público.
4: Y en internacionales, Ecuador reducirá desde el 12 de septiembre el precio de sus principales gasolinas y del diésel en 3 centavos de dólar por galón. El presidente Daniel Noboa anunció la medida mientras los precios internacionales de los combustibles enfrentan presiones por la guerra en Medio Oriente.
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Atentos a la hora es importante, 3 de la tarde, 18 minutos, 3 de la tarde, 18 minutos en el programa Tropi, gozando la tarde, estilo diferente, la combinación perfecta. Con el chuchoncito, pintoncito de la radio, el cariocito del amor. El estilo original, el estilo no se copia ni se vende. Reitero un saludo para todos los caballeros con fuerte petón de manos, a las damas, a las damitas, dándoles un besito, un besote en la parte que más les encanta. Una miradita, una sonrisita, una guiadita, como regalarles un caramelito. 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Puerto, 3 de la tarde, 19 minutos, 3 de la tarde, 19 minutos.

La tarde, 25 minutos, 3:25 minutos, un sol brillante, preponderante y radiante en esta sobre la tarde, y una temperatura de 28 grados Celsius bajo sombra. Nuestro saludo para los hombres del campo, gente campesina que labra la tierra y en su parcela, en su lugar de chamba, labrando y trabajando para comer el pan de cada día. Saluditos también para las amas de casa, las reinitas del hogar, las engreídas, los amigos del volante, los amigos choferes, los estudiantes, los maestros. También nuestros amigos comerciantes, mayoristas, minoristas, ambulantes, para los amigos de la Policía Nacional, nuestros cibernautas, amigos que nos siguen, los copian a través de la página web www.milenionrtv.com.pe. También para los hermanos reclusos presos, saludos a los amigos carpinteros, los albañiles, los constructores, los mecánicos, los pintores, los vigilantes, los panaderos, nuestros amigos motocarristas, las guapas y hermosas secretarias, las bancadas públicas y privadas, las guapas y hermosas enfermeras, y los diferentes nosocomios de nuestra región San Martín, el país.

Saludos para los amigos en la bella ciudad de Lama, por las diferentes calles y arterias de nuestra gran ciudad de Lama, la ciudad de los tres pisos naturales. Tierra de colores y tierra del cacao y tierra de bellas y hermosas mujeres por el barrio Zaragoza. Saludos para el profesor Rey Cebalera, como también para el profesor Walter Río Ruiz. Y también por el barrio Xochiche, un saludo para él. Y nuestro amigo, primo del alma, Antolín Guerrero Córdoba, distinguido personaje del distrito y la provincia de Lama, comprometido con el progreso y desarrollo de nuestra tierra, impulsando el deporte en sus diferentes disciplinas, especialmente en el fútbol, teniendo vínculos de amistad entre pueblos hermanos y preocupado en el mejoramiento de la vía de comunicación hacia los distintos pueblos de la provincia de Lamas, sus distritos y sus comunidades. También muchos saluditos por el barrio Muniches, un saludito para la prima Brunita Ascarrios, recordando su salud a raíz de una intervención quirúrgica a la vista. Saludos para su esposo, el primo León Lozano, también barrio Xochiche, barrio Carvalho, Quilloaipa, 25 de septiembre y 21 de noviembre. También los amigos del asentamiento humano Reverendo Padre Jesús Salazar Urra, barrio Ancuayo. Y en la primera cuadra, Girón Lozano Montilla, un saludito para mi gran amigo Jaime Villacorta Ramírez Popular Yumbo y sus atriles Yumbo. También los amigos de la comunidad nativa Quechua, y con saludo para mi amigo Juan José Cachique, como también para mi amigo Prudencio Guerra, para Panchito Tapuima, más conocido como Panchito Palacios, un saludo también para Don Isidro Sangama y su gran avícola de Gallo Gorro. 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Y por el barrio San Juan, un saludito para la propietaria de Bodega del Ambiente, la señorita Cielito Saberería. 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En la tarde, 30 minutos, 3:30 minutos.

Minuto 3 de la tarde, 34 minutos, el cofre de recuerdo. 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Ay, ay, ay. En la tarde, 34 minutos. Saludos para los amigos que el día de hoy están de placer. Día maravilloso, un día muy especial. Miércoles, mitad de semana. A los amigos que celebran un añito más de feliz existencia, les deseamos muchas felicidades. Y que el Divino Hacedor le colme bendiciones y muchos años más. Saludos para los amigos del Valle del Sisa, provincia de Lorado, San José de Sisa, Valle Cainarechi y Barranquita. También nuestros amigos del Bajo Vallá, Vallá Central, Alto Vallá. Para nuestros amigos de Pamasto, Bellavista, un saludo para la familia Hoyos, un saludo para Medutimi Hoyos y señora y familia. Como también para nuestro amigo Nelson Sajamí, señora Carmen Chupingaba, para sus hijos Rocky y Roger, para su nietita Lucerito, también los amigos de Pinto Recobo, Yanauta, Balosos, San Miguel de Río Mayo, Maceda, San Antonio, nuestros amigos de Cacatache, Rumizapa, Morales Beach, saludos para la familia, para Poto, la banda de Chincaya, los diferentes asentamientos humanos en Cuyumbuki, la cuenca de la Chira, Bajumayo, Estero, Río Mayo, Wimbamo, Yona, Santana, Pucacaca. Los amigos de Pampa Hermosa, Zapatero, la familia, los paisanos, los amigos. Yo reiterado saludo para mi querido hijo James Sánchez García, su señora, su jovencita. También para mi querida hermana Blis Sánchez Corro, a su esposo, para mis sobrinos. Como también para el ingeniero Franco Isidalgo Río, para su señora esposa, para su querido papá. Donde hemos tenido Río, la señora Artemisa Riati, también para la tía Elmirita Moricorro, por el barrio Laya. También por el barrio Zapatero, la familia Sánchez Chume, también por Polo Ponta, lo especial y cordial también por Nuevo Selendín, Cedro Pampa, saludo especial y cordial para los amigos de Progreso, para la familia Córdoba Hidalgo, un saludo para Orlin, como también para toda la familia que comparte nuestra sintonía por Progreso, Alto Progreso, Rayo del Sol, Milagro de Seda, Arrarca. 36 minutos, 3 de la tarde, 36 minutos.

Las 10:41 de comezón del cuerpo. De comezón del cuerpo. Las 10:42 estamos en cabina sudando la gota gorda y con una temperatura elevadísima de 28 grados Celsius bajo sombra, a pesar de tener nuestro aire acondicionado, estamos sudando la gota gorda. Ya, ya. 3:42 Saludos para todos los amigos cibernautas, amigos que nos siguen, nos copian a través de la página web www.milenio.rtv.com.pe. Y la cálida ciudad de Quito, es un saludito para mi querida hija Helen Sánchez García, para su jovencito Luis Andrés Alvarado Sánchez, joven universitario. Saludos también para toda la familia, también los paisanos en la capital de la República, los compatriotas en diferentes sitios del mundo, porque donde late un corazón peruano está la patria. La tarde 43 minutos, gozando la tarde, es una gentil deferencia, una gentil presentación de Fotestudio Panduro, con su estudio principal en la Cuaranoa y Girón San Martín, Ciudad de Lamas, bajo la atenta mirada y atención de su propietaria, la señora Enoé Panduro Díaz. 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
1: 3 de la tarde, 57 minutos.
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3: Lamas se prepara para celebrar sus 370 años con actividades que buscan fortalecer la identidad y participación ciudadana. El programa contempla un desfile cívico y alegórico el 10 de octubre y el tradicional paseo de antorchas previsto para la noche del 9 de octubre.
4: Tabalosos vivió su tradicional piqueo como parte de las fiestas patronales en honor a la Virgen de la Natividad, una celebración que reunió a pobladores y visitantes para compartir diversos potajes y mantener vigente una de las expresiones tradicionales de esta festividad religiosa y cultural.
3: El Jurado Nacional de Elecciones realizó en Junín el primer encuentro entre candidatos a gobiernos regionales, como parte del Programa Nacional de Debates Electorales. En San Martín, el debate organizado por el Jurado Nacional de Elecciones se realizará mañana jueves a las 5 de la tarde.
4: Perú se incorporará al Escudo de las Américas, iniciativa anunciada por Estados Unidos para combatir amenazas transnacionales y fortalecer la seguridad pública. El secretario de Estado, Marco Rubio, destacó la cooperación contra el narcotráfico, mientras especialistas advierten posibles implicancias para la soberanía nacional.
3: Comisión de Procedimientos Especiales del Senado aprobó el informe que recomienda ratificar a Julio Velarde como presidente del Banco Central de Reserva, con 9 votos a favor, 2 en contra y 1 abstención. La decisión fue adoptada durante una sesión con la participación de 12 senadores.
4: Y en internacionales, Israel anunció medidas contra el Reino Unido tras las sanciones comerciales aplicadas a asentamientos israelíes en Cisjordania. El canciller Gideon Saar informó el cierre del consulado británico en Jerusalén Este y prohibió el ingreso a Israel de 12 ciudadanos británicos, entre ellos políticos y un abogado.
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0: 4 de la tarde y minutos recordando hermosos temas. Ay, ay, ay. Tema de recuerdo, porque recordar y volver a vivir en cada canción es un recuerdo, y un recuerdo es una canción. 4 de la tarde y minutos. Saludos para todos los amigos, para todos los oyentes quienes comparten nuestra sintonía esta tarde maravillosa, miércoles, mitad de semana, corazón de la semana. 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
1: Los invasores del progreso.
0: 4 de la tarde, 14 minutos.

4:18 minutos. Borracha perdida, decir la canción. Ay, ay, muchachita que se emborracha rapidito, suelta la cucarachita. Ay, ay, ay. 4:18 minutos, un poco sombrío ya la tarde. Mucho saludo para todos los amigos, para todos los oyentes en diferentes sitios. En la provincia de Lama, su distrito, sus caseríos, su comida, como también en la región San Martín, en el país y el mundo. En la bella ciudad de Lamas, por las diferentes calles y arterias, en los bares, en los restaurantes, en las tiendas comerciales, apostados nuestros amigos, nuestros oyentes. Algunos bailando con un pie de contento. Gracias, gente linda. Gracias por compartir con nosotros. Gracias por ingresar a sus hogares a través de sus receptores. Y gracias también por ingresar a sus corazones. Por el barrio Zaragoza, su chichi. Un saludo y arreglado para nuestro gran amigo, primo del alma, Antolín Guerrero Córdoba. Distinguido personaje del distrito y la provincia de Lamas, comprometido con el progreso y desarrollo de nuestra tierra, impulsando el deporte en todas sus disciplinas, especialmente en el fútbol, teniendo vínculos de amistad entre pueblos hermanos y preocupado en el mejoramiento de la vía de comunicación hacia los diferentes pueblos de la provincia de Lamas. Vivimos saludito por el barrio Munichis, al barrio Quilloaypa, 25 de septiembre, 21 de noviembre. En el asentamiento humano del reverendo padre Jesús Salazar Urra, barrio Ancuayo, como también en la primera cuadra de Girón Lozano Montilla. 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

4:25 minutos el toballo para someter a este animalito. Acá lo llamamos en la zona el cacho. El cacho lo llamamos, que pone su huevo en cualquier sitio, no tiene casa, no tiene nada. El toballo. ¿Cómo lo llamamos acá en la zona? El cacho. 4:25, 4:25. Saludos para los amigos que el día de hoy están de placer, media maravilloso. Un día muy especial, miércoles de miércoles, mitad de semana, corazón de la semana. Muchos son amigos que celebran grandes acontecimientos por bautismo, matrimonio, despedida, los que celebran un añito más de feliz existencia. Lo deseamos muchas felicidades y que el divino se doble, colme, bendiciones y muchos años más, muchísimos. Nos imaginamos algunos reunidos en el entorno familiar, en el seno familiar, disfrutando de una cuanta celarita, no es para menos, para celebrar y festejar un añito más de feliz existencia. Muchachos, mi garganta por si acaso no es de lata, tampoco de madera, ni chure carpintero, es de carne y hueso. Ustedes saben, el que toca y canta le seca la garganta y los dedos también. No es músico, por si acaso soy músico, toco órgano, órgano electrónico. 4:26, 4:26. Muchos saludos también por Tabaloso, Pinto Recocha, Nao, nuestros amigos de Pamacho Bellavista. Saludos para mi amiga Eustimio Hoyos y señora. Compartimos nuestra sintonía también don Nelson Sajamín. Saludos para la señora esposa, la señora Carmen Chupingaba. Para su nietecita Lucerita. También nuestros amigos Pinto Recocha, Nao, Tabalosos. Casi, casi culminando su fiesta patronal de Virgencita de Natividad. También los amigos San Miguel, San Antonio, Maceda, Flores, Solo de Río Mayo, Churuyaco, Churuzapa, Lama Original, también Cacatache, Ormezapa, Morales. Saludos para la familia Arceli Flores Sánchez, Reuter Falcón Cabrera, Remijo Falcón Flores y los muchachitos. Nos imaginamos jovencitos ya. Y también por Tarapoto, Ciudad de las Palmeras, La Banda y Chincayo, por los diferentes asentamientos humanos. Sector La Palma, Juan Guerra. Estero de Río Mayo, Pampa Hermosa, Uyumbuque, Huimamuyuna, Santana, Pucacaca, Río Mayo, Zapatero, la familia, los paisanos, los amigos. Yo retirado saludo para mi querido hijo James Sánchez García, su señora, su jovencito. También para mi querida hermana Abel Sánchez Córdoba, su esposo, mis sobrinos, su Tito César Humberto, Carlos Enrique, y también para mi sobrino, ingeniero Franco Isidalgo Riadi, ahora y trabajando en bien de la comuna zapaterina. Las obras deben continuar, las obras no deben parar. Saludos para su señora esposa, como también para su querido papá, don Demóstenes Hidalgo Río, la señora Artemisa Riadi. Y no puede faltar el saludito para la tía Elmirita Moricordo, ya disfrutando de su cafecito calientito por el barrio Laya, acompañado de su rico pancito. Y también por el barrio Zapaterio, para la familia Sánchez Chumbe. También por Polo Punta, la familia Ramírez. Saludos para mis primos Orlando, Roan, Miguel. Para mi prima María Mercy Ramírez Vela. Esposo al pastor Chumbe Sánchez. Y para el tío Juan José Ramírez Córdoba y esposa. Y para mi promoción, por supuesto, de primaria, Anita Inga Córdoba, conocida como la Pacharaca. 4:29 minutos, cómo avanza el tiempo no se detiene, el tiempo es el peor enemigo en radio. Nos vamos rumbo hasta las 5 de la tarde con la música para bailar, para gozar.

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1: 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Oye, compadre, pero todavía tiene ganas de bailar, hombre.

de la tarde, 41 minutos en el programa Tropigozando la tarde, cielo hijo, entre la compaginación perfecta con el chuchoncito, pintoncito de la raya y el cariñosito del amor. 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No llores más. 8 de la tarde, 44 minutos.

51 minutos, 4 de la tarde, 51 minutos, bien amigos, ya nos vamos. Nos vamos con la esperanza de volver el día de mañana, siempre y cuando papá Dios nos preste salud y vida. En nombre de nuestros amigos y en nombre de nuestros auspiciadores y en nombre de amigos le decimos permiso, permisito, bellísima tarde, cuídense, trabajen sin envidia ni rencores, tampoco maleteos. Nos reencontramos el día de mañana.

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1: 4 de la tarde, 57 minutos.
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3: Lamas prepara actividades por el Día Internacional de la Prevención del Suicidio, que se conmemora cada 10 de septiembre. El Centro de Salud Mental Comunitario invita a la población a participar en jornadas que buscan promover la prevención y abordar seriamente esa problemática.
4: Incremento de temperatura diurna se registrará del 10 al 12 de septiembre en la selva norte y centro, incluyendo San Martín y la provincia de Lamas. Se prevé escasa nubosidad, mayor radiación ultravioleta y ráfagas de viento, por lo que se recomienda adoptar medidas preventivas.
3: Comisión de Energía y Minas considera inviable otorgar facultades legislativas al Ejecutivo en el sector, con 11 votos a favor y 8 en contra. El grupo sostiene que los temas mineros requieren amplio debate ciudadano y político por sus implicancias ambientales, económicas y sociales.
4: Perú mantiene resultados similares a los de hace una década en la evaluación PISA, ubicándose por debajo del promedio. En comprensión lectora obtuvo 390 puntos, 8 menos que en 2015 y 18 menos que el resultado registrado en 2022.
3: PetroPerú recibió un primer desembolso de $475 millones de la banca internacional, como parte de un financiamiento de hasta 2.000 millones destinado a fortalecer su liquidez. Los recursos permitirán sostener operaciones, adquirir crudo y atender servicios esenciales sin utilizar fondos del Tesoro Público.
4: Y en internacionales, Ecuador reducirá desde el 12 de septiembre el precio de sus principales gasolinas y del diésel en 3 centavos de dólar por galón. El presidente Daniel Noboa anunció la medida mientras los precios internacionales de los combustibles enfrentan presiones por la guerra en Medio Oriente.
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para la familia Flores en el barrio Hueco. ¡Vamos ahí! ¡Vamos, Juelicho!

Sudari de Shalo, purita maicena. Es una PG-400. Vamos, Wilson Ramírez. Vamos, Shepra. Oye, Ramiro, ya vuelta quiero.

riquísimas ractacaras.

favores. ¡Vamos, Osito! ¡Osito Music! ¡Pin! Ahí está, ponchale a la rastacara.

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1: 5 de la tarde, 57 minutos.
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3: Lama se prepara para celebrar sus 370 años con actividades que buscan fortalecer la identidad y participación ciudadana. El programa contempla un desfile cívico y alegórico el 10 de octubre y el tradicional paseo de antorchas previsto para la noche del 9 de octubre.
4: Tabalosos vivió su tradicional piqueo como parte de las fiestas patronales en honor a la Virgen de la Natividad, una celebración que reunió a pobladores y visitantes para compartir diversos potajes y mantener vigente una de las expresiones tradicionales de esta festividad religiosa y cultural.
3: El Jurado Nacional de Elecciones realizó en Junín el primer encuentro entre candidatos a gobiernos regionales, como parte del Programa Nacional de Debates Electorales. En San Martín, el debate organizado por el Jurado Nacional de Elecciones se realizará mañana jueves a las 5 de la tarde.
4: Perú se incorporará al Escudo de las Américas, iniciativa anunciada por Estados Unidos para combatir amenazas transnacionales y fortalecer la seguridad pública. El secretario de Estado Marco Rubio destacó la cooperación contra el narcotráfico, mientras especialistas advierten posibles implicancias para la soberanía nacional.
3: Comisión de Procedimientos Especiales del Senado aprobó el informe que recomienda ratificar a Julio Velarde como presidente del Banco Central de Reserva, con 9 votos a favor, 2 en contra y 1 abstención. La decisión fue adoptada durante una sesión con la participación de 12 senadores.
4: Y en internacionales, Israel anunció medidas contra el Reino Unido tras las sanciones comerciales aplicadas a asentamientos israelíes en Cisjordania. El canciller Gideon Saar informó el cierre del consulado británico en Jerusalén Este y prohibió el ingreso a Israel de 12 ciudadanos británicos, entre ellos políticos y un abogado.
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1: Amigos, bienvenidos a una cita con su destino. En su programa Encuentro con lo Desconocido. Muchísimas gracias, mis amigos. ¿Cómo se encuentran el día de hoy? ¿Cómo están esos ánimos? Yo sé que muchos, los que vienen escuchando este programa por años, los que se hicieron las limpias, las iluminaciones, los que han recibido los secretos para que su vida cambie, hoy lo disfrutan. Hoy han logrado el éxito. Hoy lo tienen todo y son capaces de tener todo lo que desean, porque tienen una mente positiva, porque no hay temor, porque no tienen miedo, porque hoy han decidido triunfar, porque hoy día han cumplido sus metas y están realizando otras al mismo tiempo. Amigos míos, le agradezco a todos ustedes. Para mí es una enorme felicidad. Qué palabras, no encuentro cómo agradecerles a ustedes, porque llegar a esta etapa donde vemos a tanta gente agradecida y contenta por el resultado que han recibido, porque sus problemas se han solucionado, porque muchas personas que se encontraban ya resignadas a pasar por una complicación de salud tan grande, por una enfermedad desconocida, que nunca recibieron un resultado, que tomaron de todo, tratamientos y tratamientos costosos. Hay quienes hasta se han sometido a operaciones. Y cuando buscaron la ayuda de la Fundación Internacional Chamánica Laguna Negra, han descubierto la solución a su problema y hoy dan su testimonio. Han tomado su buen remedio, han participado de mi buena mesada y ahora se encuentran restablecidos, curados, se encuentran recuperados. 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La sintonía es bárbara. Hay mucha gente que me está llamando y me está comunicando sus problemas y están preguntando qué hacer, qué hacer frente a tantas dificultades. Recuerdo el caso de una amiga de 27 años, muy joven. Ella enviudó, perdió la vida a su esposo. Ella nunca había trabajado, muy jovencita. Desde los 17 años se comprometió, se casó con su esposo. Su esposo trabajaba, él sufrió un accidente y ella se quedó con sus dos hijos. Lo poco que le dieron después de la muerte de su esposo, la empresa, le duró muy poco. Y se vio en la necesidad de buscar trabajo, pero no encontraba trabajo. Fue a pedir ayuda a su hermana, que tenía su restaurante y le dijo: yo no tengo mucho para pagarte, pero te puedo ayudar para la comida, para tus hijos y para ti, y darte después dinero para tu movilidad. Ella comenzó ayudando a su hermana y así pasó un año, 2 años, y veía las necesidades que tenían sus hijos. Y luego notaba que tenía que pagar tanto. Los ingresos eran muy pocos y no vendían mucho. Ella escuchó el programa y me dijo: maestro Randú, por favor ayúdenos. Necesito conseguir un trabajo porque solo mi hermana me está ayudando para mí y para mis hijos. Pero yo quiero conseguirme un trabajo. Yo quiero tener una casita para mis hijos. Quiero darle educación, buena educación a mis hijos. Pero estoy sola. Mi esposo nos dejó. Se fue de esta vida en un momento en que nunca lo esperábamos, que nunca lo imaginaba, porque él estaba sanito, pero le sucedió esa desgracia. Ella pidió una ayuda, me envió su fotografía, la iluminamos y le dije: para tener esa casa que sueñas, no la vas a ganar empleándote, ganándote un sueldo básico, como tú deseas. Te voy a ayudar para que pongas tu negocio propio. Y ella me dijo: me gustaría tener un negocio de comida. Y mire, comenzó ella vendiendo hamburguesas. Se consiguió una carretita de segunda mano, compró unos 20 panes de hamburguesa y todo lo necesario, y se puso a vender su hamburguesa. Y de ahí fue comprando 20, 30, 40, 50, 100. Y todos los días tenía buenas ventas. Buscó otro lugar, buscó un empleado, también le puso a vender hamburguesas y así fue creciendo. ¿Cómo me alegra saber que ella hoy tiene una cadena de hamburgueserías de comida rápida? ¿Cómo me alegra saber que ella tiene su casa, su carro y que haya progresado tanto? Me ha llamado y me dice: maestro Randú, yo se lo agradezco, porque junto a su padre, don Pedro Guarnizo, y su hermano, Santiago, me han ayudado a través de esa limpia tan poderosa, y he logrado salir adelante. 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Amigos, es importante comunicarse y de esta manera queda reservada la cita. Hay tanta gente que está sufriendo con enfermedades que no puede curarse. Usted que ha sido desahuciado, a usted que le han dicho que le tienen que quitar un órgano, porque de lo contrario va a empeorarse mucho más. Usted que necesita una solución frente a ese problema de salud, donde has tomado de todo, pero no encuentras una mejoría. Cuidado porque el daño existe. Cuidado porque las suciedades se dan incluso a través de la boca. Y cuando hemos hecho la lectura de cartas, hemos descubierto que hasta los propios amigos, la gente que usted tiene tanta consideración, que los tratas como hermanos, incluso hasta dentro de la propia familia, están haciendo daños. Caras vemos, corazones no sabemos, y hay gente que tiene un corazón monstruoso, que no le interesa si te quita la vida. No le importa si a través del daño terminas perdiendo la vida, si dejas a tus hijos huérfanos. Te hacen el daño sin contemplaciones. Por eso es que no puedes curarte. Por eso es que no puedes recuperarte. 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

0: Los aplausos para Harry Díaz, por favor. Los aplausos. No se escucha. Tremendo talento desde la tierra bonita de Jaén, Harley.
1: Muchas gracias por ese cariño.
2: Y ahora presentamos otro golazo con toda la calidad internacional de Corazón Serrano.

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